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0: Vamos con las noticias, damas, caballeros, oyentes de la 893 FM Estéreo. Les damos la cordial bienvenida a todos y cada uno de ustedes al aporte informativo de Radio Panamericana. Estamos ya en las 7 de la noche con 5 minutos. Aquí abrimos el aporte de noticias. Hoy, día 1 de octubre, el Día del Pasillo Ecuatoriano. Se celebra cada 1 de octubre en honor al natalicio de Julio Alfredo Jaramillo Laurido, el máximo exponente de este género musical. La fecha elegida fue el 1 de octubre, conmemoró el nacimiento de Julio Jaramillo, JJ, conocido como el Señor de América, nacido en la ciudad de Guayaquil en 1935. La fecha fue establecida en 1993 mediante un decreto ejecutivo emitido por o durante la presidencia del arquitecto Sixto Durán Ballén para rendir tributo al género y a su mayor ícono, don Julio Alfredo Jaramillo. El patrimonio cultural, entonces, el pasillo ecuatoriano fue declarado patrimonio cultural también inmaterial del Ecuador en el 2021, que forma parte de la identidad nacional. Sus letras expresan sentimientos profundos como el amor, la nostalgia, la melancolía y el orgullo por la tierra natal. Nació en el siglo XIX combinando elementos de yarabí indígena con ritmos europeos como el vals. Eso es lo que se sabe un poco del pasillo. Estamos ya en las 7 de la noche con 10 minutos. Continuamos informándoles delitos policías en Ecuador, desde manipular evidencia hasta cobrar en la morgue. La Policía Nacional sube un nuevo caso de investigación interna. Este miércoles 30, es decir, ayer, el ministro del Interior, Joy Reinberg, confirmó la detención de 12 miembros de la institución, 10 en servicio activo y 2 en servicio pasivo, tras un operativo conjunto realizado entre la Policía Nacional y la Fiscalía General del Estado. A través de su cuenta de X, Reinberg afirmó que las aprehensiones forman parte del proceso de depuración policial, e indicó que los uniformados habrían actuado en contra de los principios y deberes institucionales. Sin embargo, las autoridades detallaron que los implicados trabajan en los centros de acopio de indicios y evidencias. El operativo respondió a una investigación penal por el delito de asociación ilícita centrada en la expuesta existencia de una estructura dedicada a la manipulación de evidencias bajo custodia policial, además de la sustracción y posterior comercialización ilegal de vehículos y autopartes almacenados en los patios de retención vehicular. Esta nueva detención se suma a una seguidilla de casos registrados durante el año pasado. El cierre de casos de este año aún está pendiente. Los agentes policiales han sido aprehendidos por sus propios compañeros por la presunta comisión de diversos delitos. En Quito, en la morgue, este 17 de enero, dos policías activos fueron detenidos por integrar una presunta red que cobraba dinero a los pobres familiares para agilizar la entrega de los cuerpos de sus familiares fallecidos. ¿Dónde no hay esto, no? En Tránsito de Guaquillas, este 30 de enero, capturaron dos policías activos en subjefatura de tránsito por cobros irregulares en trámites vehiculares corruptos. La red de concusión, el 12 de febrero, 5 agentes activos fueron procesados por delincuencia organizada y tráfico de influencias en Pichincha. Secuestro extorsivo, 14 y 15 de mayo, 3 uniformados fueron aprehendidos en Guayaquil tras retener ilegalmente a una persona y exigirle $2,000 para su libertad. Caso embestida, 34, 17 de julio, 4 policías fueron detenidos en flagrancia en Machal, acusados de exigir pagos indebidos aprovechando sus cargos. Y caso de depuración azul, fueron sentenciados 6 policías, 1 en servicio pasivo por la sustracción de armas y municiones del rastrillo policial, algunas donadas por Estados Unidos para venderlas a bandas criminales como los Freddy Krueger. ¿Qué les parece entonces la delincuencia? Cunde porque están adentro mismo, los mismos policías son parte de esta delincuencia organizada. Así como, estamos jodidos. 7 de la noche, 14 minutos, vamos a dar paso a Teleamazonas con la información de esta noche.
1: La Cámara de Industrias de Guayaquil alerta que el incremento de la tarifa eléctrica tendrá efectos sobre la producción, los consumidores y la inversión. El gremio estima que las industrias pagarán $156 millones adicionales hasta diciembre.
2: Este es el documento con el que la Cámara de Industrias de Guayaquil expone su posición frente al nuevo esquema tarifario que rige desde hoy para los consumidores industriales de alto voltaje. En el pronunciamiento, el gremio expresa su preocupación por el impacto que el incremento tendrá en la producción, los consumidores y la inversión. Según sus estimaciones, las nuevas tarifas representan para las industrias un costo adicional de aproximadamente 156 millones de dólares hasta finales de 2026, lo que para el cálculo de la Cámara además es un incremento promedio de alrededor de 185%, aunque el impacto final dependerá del nivel de consumo, el proceso productivo y los horarios de operación de cada empresa. Paralelo a esto, las empresas ya enfrentaban desconexiones del suministro eléctrico. Es así que la Cámara anuncia además que este viernes presentará sus observaciones ante el Comité Asesor Permanente en materia de energía eléctrica y sostiene su disposición a mantener un diálogo técnico con las autoridades para buscar soluciones. Mientras el sector productivo plantea sus reparos, el gobierno ha definido a las industrias como un aliado estratégico e imprescindible. Esto para proteger la actividad económica y productiva del país.
3: Sabemos que el sector productivo es un aliado clave, por lo que esta decisión se articula con esquemas de eficiencia energética que permitirán mitigar el impacto operativo. Conscientes de que estas acciones son necesarias para resguardar la seguridad energética de todo el Ecuador.
2: El cambio tarifario ocurre precisamente cuando el sistema eléctrico vuelve a estar condicionado por las condiciones hidrológicas. El momento obliga a revisar, por ejemplo, el estado de Coca-Cola Sinclair, una de las principales centrales hidroeléctricas del país. El caudal registró alrededor de 170 metros cúbicos por segundo el día de hoy, lo que quiere decir que la central puede generar en promedio 800 megavatios, lo que representa más del 60% de su capacidad de generación. Astrid Singh, Teleamazonas.
1: Y ante la anunciada desconexión eléctrica de los industriales, los consumidores de poco voltaje se unen voluntariamente a la campaña de concientización del buen uso de energía. Erika Vera hizo un recorrido por universidades y comercios de Guayaquil y nos tiene más detalles. Hola, Erika.
4: Así es, buenas tardes. La aceptación por parte de la comunidad educativa, así también de los comercios acá en la ciudad de Guayaquil, ha sido positiva, sobre todo por la campaña de concientización del buen uso de energía. Esto como método de prevención para las posteriores desconexiones en el caso que se puedan realizar o que las autoridades respectivas lo anuncien. Hemos realizado un recorrido y a continuación les hemos preparado el siguiente reportaje. Veamos.
5: Apagar las luces que sean necesarias, desconectar cargadores, optimizar el tiempo de uso de los acondicionadores de aire. Son algunas de las recomendaciones que se activan en instituciones educativas, empresas y negocios. Aquellas que no están en el grupo obligatorio de desconexión eléctrica, pero voluntariamente se unen a la campaña de concientización del buen uso de la energía.
6: Tenemos nosotros contemplado un generador, si el caso prospera, podemos ponerlo en uso de un rango de 5 horas aproximadamente.
7: Designar en cada uno de los departamentos a un guardián de la energía, apagar lo que no se usa, que el aire acondicionado esté a una temperatura adecuada.
5: E incluso trabajan en proyectos virtuales y de teletrabajo con sistemas que reciben energía de generadores directamente.
7: Cuando sea necesario la virtualidad, sino bajo la modalidad que nosotros llamamos asíncrona, en donde las clases pues quedan debidamente grabadas para acceso del estudiante.
5: La decisión de ahorrar energía también se extiende a los comerciantes, pues ellos de forma voluntaria ya inician su ahorro. En varios locales comerciales ya se observan ventiladores, focos ahorradores recargables e incluso pantallas apagadas.
8: Nosotros nos estamos preparando con focos ahorradores, que son los focos recargables y los ventiladores recargables.
9: ¿No? Tenemos lo que es los foquitos, unas lámparas.
5: Pues para ellos, lo importante ahora es disminuir la posibilidad de desconexiones de energía, situación que desde el ministerio encargado se descarta.
4: Bueno, también es importante destacar que por parte de los centros comerciales acá en la ciudad de Guayaquil, muchos de ellos omiten su comentario o mantienen reuniones gerenciales para tener estos planes de contingencia posterior. Nosotros continuaremos realizando el respectivo recorrido para así conocer cómo avanza este plan de concientización del buen uso de energía. Compañeros, ustedes continúan con más en estudios. Excelente tarde.
1: Gracias, Erika. Solo 47 de las 185 empresas del segmento alto voltaje 1 pueden cubrir el 100% de su demanda eléctrica con autogeneración. Desde la Cámara de Energía del Ecuador sostienen que hay decenas de proyectos que no logran entrar en funcionamiento por las trabas burocráticas.
2: Frente a un complejo escenario eléctrico, las industrias siguen afrontando las medidas más fuertes. En una semana pasaron de un día de desconexión a 48 horas, lo que obliga a regresar a ver su capacidad de autogeneración.
10: Los privados estamos conscientes de esta necesidad. Hemos invertido en generación fotovoltaica. Nosotros en este momento somos autosuficientes con generación fotovoltaica en una de nuestras plantas en Guayaquil. Al igual estamos terminando la instalación para hacerlo en Quito.
2: Sin embargo, según la Cámara de Industrias de Guayaquil, solo 47 de las 185 empresas de alto voltaje 1 tienen la capacidad para generar el 100% de la energía que requieren para su funcionamiento.
11: Tienes decenas de proyectos presentados, pero no tienes un solo título habilitante. ¿Qué es lo que sucede? Si tú tienes una iniciativa privada no solicitada, necesitas informe favorable de SENACE. De Selec, de Transelect y de la empresa distribuidora. Se necesita un informe de sostenibilidad fiscal del Ministerio de Desarrollo, antes Economía y Finanzas, y esos informes están demorando 9, 10, 12 meses discrecionalmente, cuando la normativa dice solo 45 días.
2: Con la reforma al reglamento de la Ley del Servicio Público de Energía Eléctrica que se publicó el pasado martes, los consultados dicen que podría solucionarse parte de estos inconvenientes.
11: Se está creando una ventanilla única que va a simplificar ese proceso.
12: Los compañeros del sector, la mayoría está ocupado haciendo este tipo de trabajo, a corto plazo, yo no diría ni siquiera a mediano plazo, sino que a corto plazo tengan un sistema adecuado de autogeneración.
2: Aunque en el decreto ejecutivo 32 de junio de 2025 se disponía que hasta el 15 de diciembre de este año las empresas AB1 y AB2 debían generar el 100% de su demanda, el decreto 515 amplió ese plazo a un margen operativo de hasta 18 meses. Belén Merizalde, Teleamazonas.
1: Damos paso a una cadena nacional, pero a regresar información sobre el fenómeno del Niño.
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15: Se tiene previsto que ya el día de mañana pues saquen el boletín informativo con todos los detalles. Ustedes continúan con más en estudio. Muy buenas tardes.
1: Bien, gracias a Bernarda. Y ahora revisemos qué pasará entre lo que queda de esta jornada y mañana, hablando del pronóstico del tiempo. Así que vamos a arrancar con las principales ciudades de nuestro país. En la capital, Quito, vemos que para esta tarde se esperan lluvias y una temperatura de 16 grados centígrados para esta jornada. Y en la noche también, en cambio, ya cesan estas precipitaciones y nos quedamos con un cielo nublado y baja también la temperatura un poco más. Para el viernes, para mañana, en cambio, también se esperan lluvias y una temperatura que estará variando entre los 18 grados centígrados. Seguimos revisando, vamos a ver otro punto más, en este caso la Atenas del Ecuador, Cuenca. Vemos que para la tarde habrá un cielo nublado con una temperatura de 19 grados centígrados. Para la noche, en cambio, sí se esperan lluvias y por supuesto que la temperatura disminuya bastante, y usted lo ve en pantalla. Para el viernes, de igual forma, lluvia es lo que se espera con una temperatura de 19 grados centígrados. El puerto principal, vamos a ver qué pasa con Guayaquil. Para esta tarde y noche se espera que el cielo esté nublado, no se espera lluvias en buena hora, pues lo que hemos vivido hace un par de días atrás, 32 grados centígrados para la tarde y luego va bajando un poco la temperatura. Para mañana viernes, de igual forma, no se esperan lluvias, sino más bien un cielo nublado. ¿Qué pasa en la península de Santa Elena? Vamos a ver a continuación. En Salinas, para la tarde se espera un cielo nublado y la noche la misma forma. Y para el viernes, mucha atención, lluvia intensa es lo que se espera, con una temperatura que estará bordeando los 27 grados centígrados. ¿Qué pasa en el mundo? Polo dejó lluvias torrenciales, inundaciones y evacuaciones en México, mientras sus remanentes provocaron rescates en Estados Unidos. En Francia, las lluvias también desbordaron ríos y mantienen en alerta roja a dos departamentos por inundaciones.
16: Un huracán que pierde fuerza, pero no deja de causar estragos. Polo golpeó el noroeste de México y tras avanzar hacia el Golfo de California, sus remanentes llevaron lluvias torrenciales, inundaciones y rescates hasta Estados Unidos.
17: Empezamos a sacar las bolsas de la ropa, nomás lo que ocupamos, y nos salimos. Pero ya estaba el agua, pues no nos alcanzó ni
18: agarrar cobijas, nada.
16: En Baja California Sur, los habitantes que fueron evacuados comenzaron a regresar a sus casas para encontrar los efectos de la tormenta. Agua en el interior de las viviendas, calles convertidas en ríos y árboles arrancados de raíz. Polo tocó tierra como un huracán de categoría 2, con vientos cercanos a los 175 kilómetros por hora. Unas 700 personas permanecían en refugios, mientras las autoridades no reportaron víctimas mortales.
19: Pues un estruendo bien feo, nosotros pensamos que le había caído a los carros porque estaba el otro carro del otro lado y creímos que había sido los carros y salimos y no. Bueno, nomás me tumbó la ventana de enfrente, quedó pegadita hacia la pura pared y encima las hojas.
16: Pero el peligro no terminó en México. Las bandas de lluvia avanzaron hacia el suroeste de Estados Unidos y dejaron carreteras cubiertas de agua y escombros de Nuevo México. En Las Vegas, en cambio, un hombre terminó dentro de un túnel de drenaje en medio de una corriente de agua. Los bomberos tuvieron que utilizar cuerdas para descender, asegurarlo y sacarlo del canal. Fue atendido en el lugar y no resultó herido. Al otro lado del mundo, en Francia, las lluvias también desbordaron el río Lez en Montpellier. Los departamentos de Gérault y Gard están en alerta roja por lluvias e inundaciones, con acumulados que superan los 300 milímetros en algunas zonas. Mateo Paredes, Teleamazonas.
1: Momento de los deportes, la Tri de Marcelo Gallardo suma su segunda derrota en amistosos internacionales. Ya está con nosotros.
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0: Estamos informando desde Radio Panamericana, hemos hecho un contacto con Teleamazonas desde Cuenca. Vamos a continuar con más noticias. Atención, la información. Más de 300 denuncias al mes por presuntos casos de maltrato animal se realizan en la provincia de La Soya y Cuenca. La patrulla canina de la gestión Unidad Animal recepta al menos unas 300 denuncias mensuales por maltrato animal en Cuenca. Mascotas amarradas, encadenadas, expuestas a la intemperie o encerradas totalmente son algunas de las situaciones que se registran en el cantón, informó la Comisión de Gestión Ambiental este 1 de octubre. Ante estas situaciones reiterativas, el Consejo Cantonal de Cuenca inició un proceso para reformar la ordenanza para el control y manejo de la fauna urbana, la protección de los animales domésticos, la compañía, o que hacen compañía en casa. El objetivo de esta reforma es aplicar sanciones económicas más rigurosas y la esterilización obligatoria como medida para controlar la población canina y felina de Cuenca, explicó la CGA en un comunicado. Actualmente, por mantener a un animal en la intemperie, sin un lugar donde refugiarse, impedirle la libertad de movimiento o privarlo de agua o alimento, la multa es del 25% de un salario básico unificado, mientras que amarrarlo, estrangularlo, limpiar o limitar sus condiciones mínimas de movilidad, alimentación, hidratación o protección, la multa es del 50% del salario básico. ¿Y cómo se denuncia el maltrato animal? Escuchen, las personas que conozcan de un caso de maltrato animal deben comunicarse a través del número 098-7050-437. Por este medio tiene que compartirse la ubicación exacta del lugar, una descripción del caso y evidencias de un video o fotografías. Qué bien, ¿no? Hay gente que los tiene amarrados afuera, al sol, a la intemperie, sin comida, y están pobres animales que se mueren del hambre. Atención, vamos con más informaciones. Estamos en las 19 horas con 28 minutos, momento ya para dar paso a la ciudad de Quito con nuestros compañeros de la Red Corape, la Coordinadora de Radios Populares y Comunicativas del Ecuador, en el segundo espacio de noticias.
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0: Jueves 1 de octubre. Es un gusto darles la bienvenida a la segunda emisión de Ecuador en Contacto, este primer día del último trimestre del 2026. Para acompañarlos en este recorrido de noticias, estamos Sharina Santamaría en el control de sonido y Fernanda Vera en los micrófonos. Antes de comenzar, les contamos que el BIES anunció el inicio de operaciones de un nuevo call center para afiliados, jubilados y pensionistas. El servicio disponible en el 1-800-243777 amplía la capacidad de atención e incorpora a AVI, una agente virtual basada en inteligencia artificial que orientará sobre los productos y servicios de la institución, según explicó el BIES. Con esta noticia damos paso de inmediato a nuestros titulares. Jueza niega acción de protección presentada por Solanda Goyes contra la Fiscalía General. Precipitaciones van tomando fuerza con la llegada del fenómeno del Niño. 10 provincias concluyeron la calificación de candidaturas para las elecciones seccionales de noviembre.
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0: Comenzamos. Tras instalarse la audiencia de la acción de protección presentada por Solanda Goyes, ex vocal del Consejo de la Judicatura, contra la Fiscalía General del Estado, la jueza a cargo del proceso declaró improcedente la demanda. ¿Cuál era el alegato de Goyes? Nos lo explica nuestra compañera Nicole Mendoza en su reporte. Corepe informa.
2: Y el país se integra. Este primero de octubre, la ex vocal del Consejo de la Judicatura, Solanda Goyes, asistió a la audiencia de la acción de protección que presentó contra la Fiscalía General del Estado, luego de que se iniciara una investigación en su contra por el presunto delito de tráfico de influencias, el cual se relaciona con convenios de cooperación internacional que recibió la institución. Goyes cuestionó el proceder de la Fiscalía y señaló que la investigación habría sido motivada por un informe remitido por la Contraloría General del Estado.
3: Se trata de demostrarles que la Fiscalía no tiene facultad y tenía la obligación, una vez que recibió el informe de Contraloría General del Estado que emitió estos indicios de responsabilidad penal, que son otros asuntos que hablaremos en otro momento, la ilegalidad de ese informe. El momento que la Fiscalía recepta ese informe, tenía que hacer un análisis de su competencia y decir: no tengo jurisdicción para analizar absolutamente nada.
2: Sobre las presuntas irregularidades en los procesos de contratación dentro de la institución, Goyes negó tener a alguna hijastra vinculada a este caso y agregó que los procesos de contratación son responsabilidad de otros funcionarios.
3: Quiero ser muy categórica. La Fiscalía falsea la verdad. Ha emitido un comunicado el anteayer que yo ya respondí por escrito al país y a todos los medios de comunicación para decirles que la Fiscalía miente. Jamás en mi vida, siendo funcionaria del Consejo de la Judicatura, ni en condición de vocal, ni en condición de directora nacional de acceso a los servicios de justicia, jamás contraté a persona alguna. Eso es falso. Y nunca he contratado a una hijastra, como asevera la Fiscalía. ¿Quiénes son los responsables de las contrataciones en el Consejo de la Judicatura? El principal responsable, el que es la autoridad nominadora por ser el representante legal del Consejo de la Judicatura, es el director general.
2: Posteriormente, tras haber deliberado, la jueza de la Unidad Judicial de Tránsito de Quito declaró improcedente la acción de protección.
4: Violación de un derecho constitucional, que como ya lo he referido en mi exposición, yo no observo ningún que los derechos de seguridad jurídica y debido proceso se rechaza por improcedente la acción de protección planteada por la legitimada activa doctora Goyes Quedarnarda Solanda por no haberse evidenciado violación a sus derechos constitucionales.
2: Frente a esta situación, la exfuncionaria del Consejo de la Judicatura anunció que apelará a la decisión de la jueza. Además, calificó el proceso como un acto de persecución e intimidación y señaló al expresidente de la Judicatura, Mario Godoy, y a otras personas involucradas como responsables de la denuncia presentada en su contra. Reportó Nicole Mendoza, Corape informa.
0: Y el país se integra. Muchísimas gracias, Nicole. Pasamos a temas electorales. El presidente del CNE, José Cabrera, señaló que 10 provincias ya concluyeron la calificación de candidaturas para las próximas elecciones seccionales. Nuestro compañero Rolando Goyes nos cuenta cuáles son y qué sigue dentro de este proceso. Te escuchamos, Rolando. Corape informa.
5: Y el país se integra. Hasta el momento son 10 provincias que ya concluyeron la calificación de candidaturas para el proceso de elecciones seccionales del 29 de noviembre de 2026. Entre ellas, Cañar, Carchi, Bolívar, Galápagos, Imbabura, Loja, Los Ríos, Napo, Santa Elena y Zamora Chinchipe. Así lo dio a conocer José Cabrera, presidente del Consejo Nacional Electoral, este jueves.
6: Este momento tenemos ya 10 provincias que han concluido la calificación de candidaturas. También tenemos de esas provincias para proceder a enviar a imprimir. Esperemos que el fin de semana ya estén unas 4 o 5 más que están sobre el 90% de la calificación de candidaturas. Las próximas, Azuay está con el 99.83%, Chimborazo con el 90.63%, Cotopaxi con 90.37%, otras que están con 90%, Santo Domingo, Los Sáchilas, 99.16%, Tungurahua, 92.38%.
5: A nivel nacional, ya serían más de 40.000 candidaturas que están en firme, por lo que ya se puede ir programando el proceso de campaña electoral cuando éste inicie.
6: El momento que ya quedan en firme, que han sido notificados que está en firme, ya la candidatura es irrenunciable. Se puede cambiar el candidato si es que fuera por fallecimiento o una enfermedad catastrófica. Mientras tanto, no pueden ya renunciar si están en firme. En cuanto a la inmunidad, lo que se hace es aplazar hasta que se termine el proceso.
5: Sostiene que una vez que los candidatos han sido notificados con su candidatura, esta es irrenunciable.
6: De momento, a nivel nacional, 46.727 candidatos de los 53.000, 46.727 se encuentran ya en firme.
5: Declaraciones que se dieron luego que el Consejo Nacional Electoral sorteara este 1 de octubre el orden en el que se ubicarán los candidatos para integrar el Consejo de Participación Ciudadana y Control Social en la papeleta electoral de las seccionales de nuestro país. Reportó para Ecuador en Contacto, Rolando Goiz García. Corape informa.
0: Y el país se integra. Muchísimas gracias, Rolando. Finalizamos este bloque de noticias con la propuesta hecha por los asambleístas Franklin Samaniego y Liliana Durán, quienes presentaron 2 proyectos de ley reformatoria a la Ley de la Función Legislativa. Nicole Mendoza nos explica qué buscan las propuestas en el siguiente reporte. Adelante, Nicole. Corape informa.
2: Y el país se integra. Con el fin de buscar igualdad y pluralismo parlamentario, la asambleísta Liliana Durán presentó un proyecto de ley que reforma varios artículos de la Ley de la Función Legislativa. Uno de estos cambios busca que exista un régimen disciplinario democrático y justo.
7: Temas que planteamos es tener posibilidad de espacios dignos para todas las bancadas, garantizar oficina dentro de la asamblea en igualdad de condiciones y sin que medien desalojos por intereses partidistas y menos aún por pensar diferente. Además, protección de la crítica política. Yo creo que es otro elemento bien importante, diferenciar el insulto personal de la fiscalización y la crítica al poder, que no podrán ser sancionados.
2: Asimismo, su propuesta plantea que durante los procesos de juicio político, los funcionarios sometidos a este procedimiento estén obligados a comparecer de manera presencial ante la Asamblea Nacional.
7: Las autoridades que están sometidas a esa observación, a ese control político, tienen la responsabilidad ética, moral, de dar la cara y actuar de manera presencial, sin delegación alguna, a responder frente a las imputaciones que se le está realizando en el proceso del juicio político.
2: Por su parte, el legislador Franklin Samaniego también presentó una propuesta de reformas parlamentarias. Este proyecto se enfoca en 4 puntos para mejorar la eficiencia de la Asamblea Nacional.
8: Hay muchos que dejan sus bancadas, son premiados con puestos en el CAL, en la Comisión de Ética, etcétera. Entonces, el planteamiento es que si ellos abandonan sus bancadas, deben dejar esos espacios de representación que no son personales, son de la bancada con la que llegaron a la Asamblea Nacional. En segundo lugar, dos temas sustanciales en la economía procesal en materia legislativa. Hay proyectos de ley que llegan al Pleno de la Asamblea Nacional y se quedan a dormir el sueño eterno. Estamos planteando que el presidente de la Asamblea Nacional tiene la obligación de en 30 días ponerlos en conocimiento del Pleno de la Asamblea Nacional. Hoy estamos planteando que por lo menos se lean los dos proyectos o los dos informes en el Pleno de la Asamblea Nacional, que los asambleístas tengan las posiciones de las dos sectores que están planteando el informe de mayoría o el de minoría y puedan en base de eso tomar las decisiones que corresponden el debate.
2: Con la presentación de estas propuestas, los legisladores se mantendrán a la expectativa del pronunciamiento del Consejo de Administración Legislativa y de la Unidad Técnica Legislativa para conocer posteriormente si los proyectos son procedentes para ser tratados por una de las comisiones especializadas. Reportó Nicole Mendoza, Corape Informa.
0: Y el país se integra. Muchísimas gracias, Nicole. Momento de una primera pausa. Al regresar, les contamos qué dice el INAMI sobre la presencia del fenómeno del Niño en el país. Sigan en sintonía de su radio comunitaria.
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0: Seguimos. Desde el Instituto Nacional de Meteorología e Hidrología, INAMI, se alerta que las lluvias en varias zonas del país irán de moderadas a muy fuertes, y esto responde ya a la presencia del fenómeno del Niño. Escuchemos más detalles del tema en el reporte de Rolando Goyes. Corape informa.
5: Y el país se integra. El Instituto Nacional de Meteorología e Hidrología, INAMI, informó que al concluir septiembre e inicios de octubre, se registran lluvias de variada y fuerte intensidad, especialmente en las regiones litoral e interandina vinculadas a la transición e ingreso de humedad. Condiciones que podrían variar, así lo precisa Javier Macas, técnico del INAMI.
25: Nosotros vamos a seguir teniendo eventos de precipitación entre fuertes y muy fuertes en la región litoral. Estarán acompañadas de tormentas y ráfagas de viento, especialmente en provincias como Esmeralda, Santo Domingo, Guayas, Los Ríos y Manabí. Y eventualmente también se desplazarían hacia la zona de El Oro y de Loja. Nosotros estamos viendo cómo el acople del océano y la atmósfera empezó desde semanas atrás, en el mes de septiembre, y se van a seguir intensificando.
5: Sostiene en torno al sistema eléctrico que las lluvias en las zonas de las hidroeléctricas serán con fuerte intensidad, de ahí que se recomendó tener planes de contingencia, tomando en cuenta que las precipitaciones llevan sedimentos hacia las centrales hidroeléctricas.
25: No, para la parte de las hidroeléctricas que se ubican en la región litoral van a ser fuertes, evidentemente están siendo ya fuertes. Por otro lado, las que se ubican en la región amazónica, que también son muy importantes, la región amazónica norte, donde se ubica Coca-Cola, sí se están presentando algunos eventos de precipitación, pero estos llegan a ser esporádicos, es decir, vamos a tener 2 a 3 días con eventos de precipitación significativos y luego de eso vendrían pues periodos, digámoslo así, más secos, donde los eventos de precipitación se van a ver reducidos. Nuevamente tendríamos eventos de precipitación entre el día 10, 12 de octubre y va a ir así variando el mes de octubre en la parte de la región amazónica, días con más o menos precipitación.
5: Añade que el fenómeno del Niño ya se lo registra desde meses atrás y esto se evidenció con el aumento de temperaturas. Ahora los niveles de lluvia han sobrepasado los rangos normales para esta época.
25: Sin embargo, nosotros estamos recién viendo estos eventos de precipitación fuertes, que sí están causando estragos, sí, pero por ahora está siendo un poco sectorizado este impacto. Conforme avanza la estación lluviosa, es decir, vamos llegando a los meses más lluviosos, es más probable que más provincias, más sectores enfrenten las mismas condiciones que actualmente están incidiendo en ciertas zonas de estas provincias. Entonces, digamos, por el tema de acumulación de condiciones, a veces es mejor anticiparlo o hacerlo antes que cuando ya tenemos otro tipo de efectos, es decir, el tema de ya de salud, lo que se empieza a dar dengue, acumulación de agua, todo eso, pues puede ser mucho más propenso.
5: La advertencia coincidió con los reportes de la Secretaría Nacional de Gestión de Riesgos que confirmara días atrás el desbordamiento de los ríos Amarillo en el cantón Alfredo Vaquerizo Moreno, Juján, y el Chorrón en Naranjito. Reportó para Ecuador en Contacto Rolando Goiz García. Corape informa.
0: Y el país se integra. Muchísimas gracias, Rolando.
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0: En otro ámbito de la información, a propósito de las declaraciones que hizo la ahora expresidenta de la Cámara de Industrias y Producción, María Paz Yervis, el vicepresidente de la Cámara de Comercio de Cuenca aseguró que el gremio empresarial no tiene miedo. Se refirió además a la situación de la industria en el país, entre otros temas. Nuestra compañera Leonor Peña de Radio Católica Cuenca nos comparte las declaraciones del líder gremial. Te escuchamos, Leonor. Corape informa.
4: Y el Ecuador se integra. Los ecuatorianos estamos abocados a enfrentar dificultades grandes, pero no tenemos miedo. Así lo expresó Alfredo Peña, vicepresidente de la Cámara de Comercio de Cuenca, desmintiendo lo que días atrás dijera la expresidenta de la Cámara de Industrias de Quito.
6: Es evidente que hay un sector político que quiere o piensa distinto que el gobierno tiene una visión, hay muchos ciudadanos que tienen cada criterio es respetable.
4: Ingeniero, ¿no hay miedo en el sector empresarial? Como dijo María Paz Yervis, nunca he visto tanto miedo en el empresariado ecuatoriano.
6: Yo creo que la señora Yervis hizo una expresión muy personal, ¿no? Yo te puedo hablar de lo personal. Creo que el sector empresarial lo que menos tiene es miedo. Nosotros somos un gremio que estamos enfrentando dificultades enormes, una competencia grande de Colombia, de Perú. Tenemos muchas fuerzas y voluntad para salir adelante. Yo creo que esas expresiones tienen que ver más con una visión política de una persona que de un sector.
4: El dirigente dijo, sin embargo, que aunque hay un tinte autoritario en la gestión del mandatario Noboa, hay democracia en el país.
6: Vamos a vivir un régimen democrático en poco tiempo. Evidentemente yo creo que tenemos un gobierno que tiene un tinte de autoritario evidente, pero yo siento que vivimos una democracia. Yo creo que la gente puede expresarse, puede salir, puede decir lo que piensa. Problemas, como tú decías, de seguridad que obligan a un gobierno a tener una posición a veces más firme o más contundente, pero a lo que toca al sector productivo, a nosotros nos toca hacer lo que sabemos hacer, que es producir sin miedo, producir y desarrollar un país que requerimos. Y esta es una gran oportunidad porque tenemos una economía que está funcionando. Hay noticias malas, es terrible ver lo que pasa todos los días en el tema de asesinatos, sicariatos, pero hay buenas noticias también y yo creo que económicamente el país está viviendo un buen momento.
4: ¿Y con ese optimismo es suficiente para enfrentar la desconexión eléctrica para los grandes grupos, el incremento de las tarifas para otros sectores?
6: Hay que enfrentar los problemas. Hay un déficit de generación eléctrica. Fíjate, nosotros estamos tratando de autogenerar, pero para comprar un generador a gas hay que esperar 7 años porque hay una demanda enorme a nivel del mundo. Hay cambios climáticos enormes que obligan al sector a ser más resiliente.
4: Desde Radio Católica Cuenca, reportó Leonor Peña. Corape informa.
0: Y el país se integra. Muchísimas gracias a nuestra compañera Leonor Peña. Cerramos este segundo bloque contándoles que más de 87.000 estudiantes de 230 instituciones educativas en 23 provincias son atendidos actualmente por la modalidad territorial de alimentación escolar, según informó el Ministerio de Educación. La cartera de Estado señala que el modelo está en proceso de expansión y cuenta con una inversión de $13.290.000. La iniciativa comenzó en 2023 con unos 1.300 estudiantes y contempla alimentos frescos y de temporada. Según Educación, los menús aportan cerca del 30% de los requerimientos nutricionales diarios y se elaboran con productos adquiridos a 972 pequeños productores de la economía popular y solidaria. El modelo también incluye huertos escolares y actividades de educación alimentaria dirigidas a estudiantes, docentes y familias, según especificó la cartera de Estado. Tiempo de una segunda pausa. No se vayan, porque en minutos regresamos con detalles de la campaña de vacunación antirrábica que comenzó en el país. Ya volvemos.
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13: Avanzamos. Se inició una campaña de vacunación contra la rabia para perros y gatos a nivel nacional. Desde Radio Frontera, nuestra compañera María Malquín nos detalla las fechas y expectativas que tiene el Ministerio de Salud Pública para esta iniciativa. Adelante, María. CORAPE informa.
14: Y el país se integra. Alrededor de 60.000 personas mueren cada año en el mundo por rabia, y el 40% de las víctimas son niños. Ante esta realidad, Ecuador activa una nueva campaña nacional de vacunación para perros y gatos, que se desarrollará del 1 de octubre al 25 de noviembre.
15: La rabia mata. Es una enfermedad zoonótica viral que ataca el sistema nervioso central y tiene una letalidad de casi el 100%. Una vez que aparecen los síntomas, no hay vuelta atrás. En el mundo mueren 60.000 personas cada año por rabia y el 40% son niños. En el Ecuador hemos logrado mantener en cero los casos humanos transmitidos por perros, pero no podemos bajar la guardia. Alineados a la meta de la Organización Panamericana de la Salud de eliminar la rabia humana transmitida por perros y gatos hasta el 2030.
14: La campaña Juntos Somos Más Fuertes contempla la distribución de 2.560.900 dosis en el país, con una inversión superior de $710.000. La meta es alcanzar una cobertura del 90% y mantener a Ecuador sin casos humanos transmitidos por perros. Así lo informó Edith Mejía, directora provincial de Salud.
16: Para el Ministerio de Salud Pública es muy importante esta campaña de vacunación canina y felina. En este año nosotros tenemos el lema Juntos Somos Más Fuertes. La vacunación canina masiva es la herramienta más efectiva y constituye una de las principales acciones para la prevención de la rabia en los perros.
14: En Carchi, la jornada ya fue inaugurada en

0: Biorrabia, vacuna antirrábica canina liofilizada de 10 dosis. Esta vacuna es segura y de alta calidad. La dosis es de 1 ml por mascota y pueden vacunarse todos los perros y gatos desde los 3 meses de edad en adelante.
1: La campaña forma parte de la estrategia regional para eliminar la transmisión de rabia. El Ministerio de Salud Pública espera que la participación de los propietarios permita alcanzar las metas establecidas.
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3: Y el país se integra. Muchas gracias a nuestra compañera María Malquín. El proyecto Sabinco inició el proceso de formación en educación financiera en las organizaciones comunitarias de la parroquia Salinas de la provincia de Bolívar. A continuación, presentamos más detalles en el resumen de la Red Quichua Corape.
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5: Un proyecto que está a nivel nacional e internacional, y nosotros lo que hacemos y hemos hecho el día de hoy es contribuir con módulos de educación financiera. Hemos llegado aquí a lo que es la provincia de Bolívar gracias a la sugerencia de muchos socios que de nuestro proyecto, que están en Chimborazo y Ambato, en Tungurahua y también de Azuay, que nos han indicado que Bolívar es una provincia que necesita la metodología del programa Ahorrar para Aprender. Hemos llegado principalmente con el padre Antonio Polo, que también nos dio mayor visibilidad para poder trabajar dentro de Salinas de Guaranda y Guaranda y a sus alrededores, el cual nos ha explicado la necesidad de la educación financiera dentro del territorio, ya que nuestro proyecto se basa en educación financiera, donde nosotros aplicamos una metodología que la comunidad de la provincia de Bolívar conoce. ¿Qué quiere decir? Hemos encontrado, porque hemos venido recorriendo ya mayo, desde mayo, todos estos meses hemos venido haciendo como un diagnóstico del territorio, y nos hemos encontrado que muchos ya conocen sobre el ahorro, conocen sobre la necesidad de los créditos, y que muchos tienen cajitas, pero lo que no tienen es un asesoramiento, una tecnología, un seguimiento para esto, algo formal. Nosotros como Sabinco ofrecemos una metodología donde nosotros, viendo la necesidad, porque primero este programa parte de una investigación que se realiza entre Ecuador y Perú, y en base a esta investigación se detecta tres problemas: la falta del ahorro, el sobreendeudamiento y la falta de educación financiera. Entonces Sabinco prepara el programa Ahorrar para Aprender.
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0: Finalizamos así este informativo, que llega a ustedes gracias al trabajo y compromiso de la Red de Radios Comunitarias del país. Deseando a todos y todas un excelente inicio de mes, los invitamos a sintonizarnos mañana, a la misma hora, para compartir nuevamente con ustedes las noticias de la jornada. Hasta entonces, un abrazo.
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4: Llegamos a la parte final, agradecidos con Quito también, 3 minutos y estaremos en las 20 horas. Con esto vamos cerrando también las noticias. El columnista de hoy nos trae la siguiente nota. César Ricaurte dice: las agresiones contra la prensa durante el correísmo fueron parte de un sistema de estigmatización o de estigmatización, sanciones y juicios millonarios. Recordar esa historia y sus cifras es necesario para evitar que otros gobiernos repitan las mismas prácticas contra la libertad de expresión. Los sábados de la década pasada tenían una liturgia preciosa, más que preciosa, precisa. El presidente en tarima, una pantalla gigante, el rostro de un periodista proyectado como prueba de un delito, y un público que aplaudía a tiempo. El programa

0: se jactaba de que la libertad de expresión ya es de todos. Nunca un eslogan dijo tanto por lo que callaba. Conviene recordar ahora que el correísmo ensaya la amnesia como programa y que otros gobiernos descubren, con entusiasmo de principiante, las ventajas de insultar a la prensa. Lo que ocurrió entre el 7 y 17, 10 años, no fue una suma de exabruptos de un líder temperamental, más bien. Fue un sistema y los sistemas dejan huellas medibles. Libertíes 360. La plataforma de monitoreo de Fundamedios registra 1812 alertas contra la libertad de expresión entre enero 2008 y 24 de mayo de 2017. Último día de Correa en Carondelet. En casi 8 años, de cada 10, el agresor fue un agente del Estado. La Supercom, la SECOM, jueces, policías, ministerios. Correa aparece nombrado directamente en unas 200, y en más de la mitad de ellas lo que hizo fue estigmatizar desde la tarima. El resto del trabajo lo hacía el aparato. La curva también habla: 163 alertas en el 2012, 211 en el 2014, 369 en el 2016 y el año más agresivo de todo el registro. La arquitectura tuvo piezas conocidas. La Ley Orgánica de Comunicación de 2013 y su brazo ejecutor de la Superintendencia de Comunicación, que según sus propias cifras abrió 1.188 procesos contra medios, 706 de ellos sancionatorios, con multas por casi 3 millones de dólares. Se sancionó a un caricaturista Bonil por un dibujo, se obligó a rectificar columnas de opinión. Algo tan absurdo como exigirle a un poema que se retracte. Se inventó el linchamiento mediático para que ningún funcionario tuviera que responder preguntas incómodas. Y entre 2007 y 2016 se impusieron 5.584 cadenas nacionales. De esa forma de ocupar el aire ajeno para que nadie más hablara. Hubo también juicios con cifras de lotería. El presidente demandó a El Universo por 80 millones de dólares y obtuvo una condena de 40 millones y 3 años de cárcel para sus directivos. Y el columnista Emilio Palacio, el perdón posterior, no borró la lección. El mensaje había llegado a cada redacción del país en el 2015. La SECOM inició un proceso para disolver Fundamedios por supuestas actividades políticas. La página satírica Crudo Ecuador cerró tras ser exhibida en una sabatina y recibir amenazas. Nada de esto es una lectura partidista. La Relatoría Especial del CID y el relator de la ONU, David Calle, advirtieron en el 2016 que la ley se había convertido en un instrumento para invertir o intervenir de manera indebida en el contenido de los medios y que sus sanciones tenían un efecto paralizante. Human Rights Watch documentó que la Supercom ordenaba disculpas públicas incluso por caricaturas. RCF habló de un clima nefasto para la información y la justicia internacional. Cerró el círculo. La Corte Interamericana condenó al Ecuador en 2021 en el caso Palacio Urrutia. Y el Comité de Derechos Humanos de la ONU hizo lo propio en el 2022 por el mismo juicio. La memoria no es ajuste de cuentas, es un manual de instrucciones al revés. La estigmatización desde el poder, la ley vaga que permite castigar a discreción, el regulador obediente y el juicio millonario no son rasgos exclusivos de un caudillo. Son herramientas disponibles para cualquiera que llegue a Carondelet, con prisa y pocas ganas de ser cuestionado. ¿Quién hoy insulta a periodistas desde una entrevista radial debería mirar esa curva en el 2016? El correísmo quiere que olvidemos algunos de sus críticos ya en el poder. Parecen querer imitarlo contra ambas tentaciones. Los datos siguen ahí, tercos como una hemeroteca. César Ricaurte. 20:03. Llegamos al fin. Muchísimas gracias por mantenerse en nuestra sintonía. Les agradecemos a todos y cada uno de ustedes y que tengan una linda noche. El primer día del mes de octubre iniciamos hoy. Que pasen muy bien. Hasta mañana.
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2: Oración al Dr. José Gregorio Hernández, para sanación de un enfermo. Oh Señor, Dios mío, que todo lo puedes, Padre misericordioso, que has acogido en tu seno a vuestro amado siervo José Gregorio, que por vuestra gran misericordia le diste el poder de curar enfermedades en este mundo. Dadle, Señor, la gracia de curarme como médico espiritual de mi alma y mi cuerpo, si ha de ser para tu gloria. Te pido esto, Señor Dios mío, en nombre de tu amado Hijo, quien nos recomendaba estas bellezas enseñanzas. Pedid y se os dará, todo lo que pediréis al Padre en mi nombre os lo concederá. Concédenos estos favores que tanto necesitamos. Te lo pedimos en nombre de nuestro Señor Jesucristo, quien nos enseñó a orar diciendo: Padre nuestro que estás en el cielo, santificado sea tu nombre, venga a nosotros tu reino, hágase tu voluntad en la tierra como en el cielo. Danos hoy nuestro pan de cada día, perdona nuestras ofensas como también nosotros perdonamos a los que nos ofenden. No nos dejes caer en la tentación y líbranos del mal. Amén, amén, amén. Bondadoso doctor José Gregorio, médico de los pobres y desamparados, tú que con admirable fe, pureza angelical y caridad ardiente ayudaste a los más necesitados, intercede por nosotros ante Dios misericordioso para que seamos atendidos en nuestras dificultades, en nuestros problemas de salud y enfermedades, en nuestras necesidades físicas y espirituales. Ruega por todos nosotros, bendito José Gregorio, y pide que nos sean concedidos los favores que con humildad solicitamos. Así, Así sea.
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4: Yo soy de la ciudad de Azogues. Mi nombre es Rocío Gordillo. Agradecida primeramente con Dios y después con el hermanito Ariel. Gracias a los hermanos gregorianos. Tuve fe primero en Dios, en mi madre del cielo, y después puse la fe en los hermanitos gregorianos. Agradecida con el hermanito Ariel, que gracias a él cumplí mis sueños de estar en Estados Unidos. Pasé en el camino muchas pruebas que Dios me puso, pero con fe en Dios y en el hermanito Ariel, y segura en mi fe, pude cumplir mis sueños. Vine con mis tres niños, la una de 10, la otra de 5 y mi niño de 3 años. Gracias a Dios, todos llegamos con felicidad, con bien. Ahora nos encontramos junto a mi esposo. Y quiero recomendar a todas las personas que visiten al hermanito Ariel, que pongan mucha fe, primero en Dios, es que sus trabajos son 100% garantizados. Con fe se puede lograr nuestras metas, nuestros sueños. Algún día tuve esa oportunidad de venirme a los Estados Unidos y con la bendición de Dios y con los trabajos del hermanito Ariel estoy aquí agradecida con Dios y que todos los que visitan, él hace el bien con toda fe, con buena voluntad.
5: 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Un abrazo grande acá a la provincia de Chimborazo, a la provincia del Cañar, a la provincia de la Azuay. Estamos llegando a Loja, estamos llegando al Perú, estamos llegando acá a la parte del Oro, del Guayas, de Manabí. En especial, un saludo grande acá en esta parte que en este momento nos están escuchando acá en Arenillas. Nos están escuchando acá en esta parte de Piñas, de Portobelo. 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Gracias a la gente, gracias también acá a la gente de Saraguro. 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
6: ¿Qué hora es? ¿Qué hora es? En FM Panamericana son exactamente las...
3: En tu Radio Panamericana son las 20 horas, 20 minutos.
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Así es, por acá te acompañamos una noche más de canciones tan románticas. El momento adecuado para enamorarse siempre es este Noches de Cupido. De 8 a 10 de la noche estamos contigo. Habilitados todos los puntos de contacto, ¿no? Número de contacto ahí habilitado desde ya, 098-47-17407. Y así es como estamos contigo en estas dos horas de buena música. Abríamos directamente el programa con Abel Pintos, con ese señor temón, diría yo, Tanto Amor. Canción bastante sentimental, ¿no? Bueno, hay un poquito, digamos, de azúcar, un poquito de sal en esta canción. Poquito de azúcar porque en realidad es una canción bastante, bastante placentera, ¿no? Y el toque de sal, el toque de acidez es justamente parte de la letra de esta canción, ¿no? Mira. Me desnuda la razón imaginarte sola. Y habla justamente de eso, ¿no? Cuando ya estamos fuera de una relación, ¿no? Se siente eso, ¿no? Se siente ese sinsabor. Bueno, por acá te comento, vamos a complacer directamente a los éxitos que tenemos disponible. Y desde luego te invito a que te conectes directamente al 89.3 dial de Radio Panamericana. Y aprovechemos el momento. Mira, tú y yo vamos a aprovechar esta noche escuchando buena música, también las excelentes recomendaciones. Y desde luego acá te acompañamos con todo el amor de cada tema, de cada canción, de cada artista. Cada historia es una canción, ¿no? Y como siempre decimos por aquí, el amor está en el aire, se respira bastante amor acá en la cabina. Y así es como estamos contigo, ¿no? 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Ahora mira por acá, pues ya le estábamos dando directamente más paso a los éxitos que tenemos por esta noche. Y sabes, aquí te traigo una canción que es una de nuestras favoritas por acá. Acá en la cabina te comento que todo el mundo canta. Llegamos a Noches de Cupido y enseguida créeme que las complacencias van saliendo. Y por acá la gente va cantando, ¿no? Así es como te comento. Que te quedes conmigo hasta las 10 de la noche, eso es lo que te pido. Se viene Son by Four con este Apuro Dolor. Estás aquí junto a Roberto Vela en Noches de Cupido.

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Así es, qué buena canción, qué letra para tenaz, ¿no? Por ahí, oye, esta canción bastante dedicable cuando uno se siente herido, cuando uno se siente destrozado en el asunto del corazón, ¿no? Imagínate verle a tu novia, a tu pareja que en algún momento estuvo contigo por varios tiempos, varios años, varios momentos, vestida de blanco, sí, se va a casar justamente, pero no con

007. Y créeme que la gente también se conecta bastante con el programa, bastante con la música, con las canciones. Me piden por acá uno que otro consejo, me mandan uno que otro meme, nos reímos por acá por interno. Y sabes, lo más importante es de que tú también estés pasando un momento adecuado con nosotros en esta noche, conversando de todo en esta vida, ¿no? Por ejemplo, mira, por acá te vamos a adelantar algo que vamos a tratar ya en el bloque que se viene, acerca de cuántas veces una persona podría casarse o poder encontrar el amor, ¿no? Pero ya un poquito de eso te voy a hablar ya en el próximo bloque. Sin embargo, por aquí estábamos escuchando el talento ecuatoriano Fausto Miño. Qué letra de la canción, ¿no? Por acá le vimos a la Marilú que estaba cantando, ¿no? Queríamos ponerle el micrófono para que cante aquí en vivo, pero Marilú dijo no, se acholó, mira. Bueno, ya en algún momento que Marilú se pase por acá, ahí estaríamos poniéndole el micrófono directamente para que pueda cantar al aire, ahí en vivo y en directo. Y también puedan escucharla a nuestra programadora que también se encuentra por acá. Y así es como nosotros seguimos aprovechando la música, el momento, la noche justamente con el romance, ¿no? Pero, ¿saben? Yo creo que vamos a irnos también a una pequeña pausa. Ya, todavía tenemos unos minutos, ¿no? Así que justamente mientras tanto vamos a seguir mandando los saludos. Oye, por aquí le mando un abrazo a Dayana Cruz, muchas gracias, ¿ah? Por acá también se escribe con nosotros, conecta con las canciones. Por acá me pide una canción de Noelia, Te Amo, dice, ¿ah? Canción para poderlo dedicar. Así que yo quisiera saber si por ahí mi querida Dayana Cruz nos dice a quién sería dedicada esa canción. Porque ese tema de Te Amo es bastante expresiva, ¿no? Perfecto, pero vamos a irnos con este tema para irlo finalizando y vamos a irnos a una pausa para regresar. No te vayas, estás aquí en Noches de Cupido.

0: En tu radio Panamericana son las 21 horas 2 minutos.
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Y hablando de canciones bastante, bastante sinceras, bastante óptimas, bastante de, yo diría demostrativas, ¿no? Ahí escuchamos ese Llámame, claro que sí, ¿eh? Ahí tenemos una excelente canción que para esta noche nos acompaña bastante y yo creo que es uno de los temas que por acá en Radio Panamericana suena bastante bien, ¿no? Ahí para poder enamorar, poder conquistar y claro, poderle decir a aquella persona, vamos, no te demores, llámame o recíbeme la llamada, ¿no? Bueno, por acá te acompañamos, ¿no? A ver, mira, conversando por acá por interno, la gente por acá se está comunicando. Siempre tenemos este punto de conversa, ese match que siempre buscamos en las noches contigo. Y así es como por acá compartimos ideas, también tenemos algunos puntos de vista diferentes de igual forma. Pero la gente se comunica, nos va por acá dando a conocer sus experiencias, lo que en algún momento le sucedió. Y nosotros, sinceramente, pues lo compartimos, ¿no? Claro, compartimos aquellas experiencias, inclusive las experiencias propias. Estoy aquí. Para que de esa manera también podamos ayudar, ¿no? En alguna situación complicada, algo adverso, algo que no sea muy positivo. Pero tenemos la posibilidad de poderte dar una guía en el asunto del amor, ¿no? Así es como de a poco vamos conquistando corazones para que de esa manera también, ¿no?, tú seas feliz, tú estés contento, contenta. No hay nada más bonito que tener un amor correspondido, ¿no? Claro, claro que sí. Mira, algo que también estuvimos conversando por acá por interno es justamente cuántas veces una persona podría casarse para poder encontrar a la persona adecuada. Hay algunas personas que se casan algunas veces. Se casan unas 3, unas 5, hasta más. Y no encuentran al amor de su vida, ¿no? Algo de eso sucede en el mundo de los famosos, en el mundo de los artistas, en el mundo de los cantantes, de los actores. Oye, por ahí dicen en el mundo de los locutores. No, eso no pasa. Bueno, oye, si ven cómo escriben por acá. No es justo. A ver, mira, como te había comentado justamente con este tema de cuántas veces una persona se puede casar. Mira, por ahí dicen que lo normal y claro, lo obvio y lo idóneo es una vez, ¿no? Te casas con tu chica especial y eso es para toda la vida. Mira, por acá en el asunto de cuántas veces una persona se puede casar, sí, por acá coincidimos en el asunto de los famosos. Los famosos sí se casan algunas veces. Claro que no dura tanto, se divorcian, vuelven a conocer a otra persona, se casan, como acá me dicen, como el Marc Anthony. Oye, sí, ¿no? Oye, Marc Anthony se casó inclusive con J-Lo. Claro, claro, claro. Sí, bueno, de eso te comentaba, ¿no? Justamente hablando de las personas que se casan más de dos veces, por ahí tenemos a uno de los famosos de las películas humorísticas, que yo te comento que sí, se acaba de casar una nueva ocasión por tercera vez. Exacto, por tercera vez, mira. Te comento, te voy a adelantar un poquito de quién se trata. El inigualable Jim Carrey, ¿no? Sí, uno de los grandes de las películas. Oye, ¿cómo hemos reído con Jim Carrey? Jim Carrey, pues, da el sí, acepta por tercera vez casarse directamente. Y surge esa gran incógnita, ¿no? Justamente se estaría, bueno, sí, le dio el sí directamente a Min Ah, su esposa. Su esposa, claro, el icónico actor de Hollywood contrajo matrimonio en una íntima ceremonia privada con su pareja en los últimos años. Un romance que mantuvo bajo perfil hasta su emotiva reaparición en los premios César de París. Así que ahí te comento, ¿no? Jim Carrey, tercera vez se casa, oye. Así es como te comento ese detalle también. Hablando por acá por interno acerca de cuántas veces te puedes casar o cuánto sería o cuándo sería lo ideal. Lo ideal que siempre piensa la gente es en algún momento de su vida, en cuanto ya encontraron a aquella persona única, especial, que ya no tiene comparación con ninguna otra.
Sí, ahí es cuando nosotros damos el sí directamente y la llevamos al altar, como debe de ser, ¿verdad? Por ahí me dicen, sí, me confirman por ahí, ¿eh? Uh-huh. A ver, mira, eso es lo que nosotros tenemos que enfocarnos. Y ya encontramos a la persona única especial, llevarla directamente hasta el altar y así sea para toda la vida, ¿no? Uh-huh. Bueno, por acá continuamos. Supuestamente, oye, por acá me siguen escribiendo, me están mandando un mensajito medio largo, según lo que puedo ver, que están escriben y todavía no envían el mensaje. Pero no hay problema, tiempo tenemos, a 9 de la noche con 16 minutos, así que esperamos sus mensajes directamente al 098-47-17-407. O si te quieres comunicar también por el otro número de contacto 099-98-92-607. También estamos recibiendo tus mensajes. ¿Quieres dejar tu audio de voz? Dale, no hay problema. Acá lo pasamos en vivo y tu persona especial escucha fuerte y claro tu mensaje, no tu dedicatoria. Como lo que nos canta en este momento Noelia con ese Te Amo, una canción bastante expresiva, bastante romántica para esta noche.

es que siempre, siempre tenemos ganas de aquella persona, ¿no? Ganas de verle todos los días, ganas de toparnos con aquella chica en el pasillo, ganas de toparnos con aquella chica ahí en el ascensor. Claro, claro que sí, ¿no? O inclusive en el momento de salir a almorzar, a comer, claro. Y es que no hay momento, digamos, exacto para poder compartir con aquella persona. Puede ser tal vez en la mañana, tal vez un café matutino ahí con tu chica especial, ¿no? O de igual manera, tal vez por ahí si nos pegamos un break, ¿no? Un pequeño descanso. Tenemos la posibilidad de poder interactuar con aquella chica, invitarle a alguna, digamos, a alguna dulzura que ella le guste, ¿no? Tal vez un chocolatito por ahí, tal vez un dulcecito, unas gomitas que también les suele gustar a las chicas. El punto es de que aquella persona pueda pasarla bien contigo, ¿no? Ese es el punto adecuado, ese es lo que nosotros necesitamos hacer, de que la pareja, la chica, se sienta bien en nuestra compañía, ¿no? Claro, mira, por ahí también nos dan unas opciones por acá. También tomo la palabra. Por aquí me dicen invitarle una chica a galletitas con manjar. Oye, delicioso. Oye, bastante, bastante importante lo que por acá nos comentan. Hablando de lo que tenemos por acá también de poder compartir contigo, también vamos a pasar a algunos saludos que tenemos aquí en cuenta. Y de mi corazón. Y claro, de que no se nos vaya a pasar ningún saludo, ¿no? Después se nos acumulan y después como que todo se mezcla y a la vez por ahí se nos van quedando uno que otro saludo. A ver, miran, por acá le vamos a mandar un abrazo correspondiente a todas las personas que van dejando ese corazoncito verde directamente en el posteo del WhatsApp. A ver, por acá le mandamos un abrazo a mi querida Evelyn Pastrana. Evelyn Pastrana es nueva en el programa, pero por acá ya se hace presente. Espero que te quedes por mucho tiempo, mi estimada Evelyn. A ver, mira, por acá también tenemos. Ajá, mira. Daniela Ceturino está aquí también en sintonía del programa, me dice. Está escuchando la radio, nos va dejando el corazoncito verde. Nos manda unos besitos para la noche. Oye, muchas gracias, ¿eh? Así que seguimos por acá revisando. Acá tenemos. Ya, mira, Wendy González, tú también eres nueva. Wendy González, te mandamos un fuerte abrazo. Quédate de igual manera con nosotros. Recuerda que estamos contigo acompañándote hasta las 10 de la noche. Y ahí estamos con lo mejor de la música, excelentes canciones románticas para que tú puedas estar tranquila en esta noche. A ver, por aquí también está Mariela Piñero. Mira, te mandamos un fuerte abrazo. Me dice. Ah, me dice que le encanta la voz que escucha en este momento. Dice, oye, me presento, ¿eh? Roberto Vela está contigo, quien te habla en este horario. Así que también espero que te quedes por bastante tiempo con nosotros. Así que mi querida Mariela, un abracito, gracias, ¿eh? Estábamos revisando por acá, me lleva una petición musical. Quieren escuchar Ojos. Oh, a ver, déjame ver quién canta, me pregunta. Yo creo que esa canción, según la letra que por acá nos escribe, creo que canta Janet, ¿no? Ojos en el sol. Vamos a colocar la canción, si lo tenemos por ahí. De hecho, vamos a buscarla en este momento porque vamos a ir con complacencias también. Perfecto, claro que sí, mira, pero mientras, por cierto, te comento que llegamos como cada noche gracias a la mejor marca de internet. 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
Perfecto. Mira, por acá estábamos conversando directamente por interno. Me sigue llegando más corazoncitos verdes. Muchas gracias. ¿Eh? De hecho, sí. Me dicen por acá el horario adecuado para poder compartir canciones y enamorarse es contigo, Robert. Oye, qué bacán, ¿no? Qué bien. Me gusta que estén enganchados al programa. A ver, mira, por acá le mandamos un abrazo a Victoria, Almeida. Gracias, ¿eh? Ahora sí, vamos con más complacencias. Nos habían pedido justamente esa canción de Janet, Ojos en el Cielo. Y así vamos a escucharlo bastante bien acá en Noches de Cupido a través del 89.3.

aquí esperando. Buenas noches, me dicen por acá. Ahí escuchábamos a los Enanitos Verdes. Por acá me dicen, hola, buenas noches, qué gusto escucharte. Te saluda Natalie. Te estamos escuchando desde el norte de la capital, me dicen por acá. Desde el norte de Quito nos escuchan. Y eso es lo que nosotros queremos, que justamente la gente se vaya también sumando a la programación. Y de esa manera sigamos disfrutando aún más de la buena música, por ahí también compartiendo, como conversaciones internas, que nos permite también conocer un poco más a los oyentes, ¿no? Sí, claro que sí. Y es que esa es la idea del programa, de que cada vez la gente se sume, cada vez la gente escuche las canciones que vamos colocando, que compartan sus experiencias, pueden ser buenas, no tan buenas, aquí no juzgamos. Sin embargo, nosotros te acompañamos con éxitos 100% adecuados para cada momento. Habíamos empezado un poquito también este último bloque que estamos con música, un poquito también una fusión, ¿no? Entre el sentimiento que también va con, digamos, ahí acoplado a lo que es el ritmo del rock, ¿no? Sí, por ahí estuvimos escuchando, empezamos a escuchar una canción, una fusión de Janet. Luego se vino directamente a los Cacería de Lagartos, que también venían con ese Si Entendieras, ¿no? Una canción bastante sentida. Y sabes, por acá nos habían pedido, de hecho Natalie nos pidió, a Enrique Bunbury con La Chispa Adecuada. Y sabes, te traemos una versión en Unplugged, una versión que viene en compañía de León Larregui, una canción un poquito, digamos, no pierde la esencia de la letra y el mensaje de la canción, que es bastante sentimental también, pero tiene una esencia, digamos, un poquito más privada, ¿no? Un poquito más cercana, un poquito más íntima, ya que nos trae una versión, digamos, como te había comentado, del MTV Unplugged. Así que le vamos a dar paso directamente a La Chispa Adecuada.

Así es, nadie en este mundo puede vivir sin amor y nadie debería de vivir sin amor, ¿no? Créeme que el amor es algo que te cambia, te transforma, te hace una persona mejor cada momento, te hace cambiar, pero para positivo, ¿no? Te hace mejorar en ese asunto. Y si es por una persona que está a tu lado, que tú quieres justamente y quieres mejorar, pues no hay problema. Bienvenido sea, ¿no? Para hombres y para mujeres, ahí que pueda mejorar para que la relación sea aún más sólida, que la relación sea aún más fuerte, más concisa. Y así es como te comentamos, para que tú también estés al pendiente. Si estás haciendo bien o mal las cosas, ya sería dependiendo de cada persona, pero una recomendación: siempre hacer lo mejor, siempre ser transparentes, siempre dar lo mejor de uno al 100%. Si la otra persona no da, pues ya nada, no importa, no fallaste tú. Bueno, por aquí estamos ya despidiendo el programa, ¿eh? A ver, mira, te comento que estamos justamente acompañándote hasta las 10 de la noche, ¿no? Vamos a despedir ya el programa con una canción de Los Hombres G, Si No Te Tengo A Ti, una excelente canción para esta noche. 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Vamos a despedirnos ya, un gusto haber estado contigo. Esto fue Noches de Cupido, jueves 1 de octubre de este 2026. Nos despedimos directamente con esta canción de Los Hombres G, Si No Te Tengo A Ti. Nos escuchamos el día de mañana. Cuídense, un abracito, cuídense del frío. Chaito.

0: En tu radio Panamericana son las 22 horas, un minuto.
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0: En tu radio Panamericana son las 22 horas 30 minutos.
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0: En tu radio Panamericana son las 23 horas 32 minutos.
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1: Gracias, vamos por Claude esta noche, coño, que de ahí está Andy Martínez, está aquí el Lindy Domingo. Una cosita ahí que te voy a poner por los pies para hacerte bailar tú de carajo. Pase, coño.

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De ti mujer también voy hablando. 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

0: En tu radio Panamericana son las 2 horas 33 minutos.
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0: En tu radio Panamericana son las 3:30.
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0: En tu radio Panamericana son las 4 horas 30 minutos.
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3: Querido alumno, para ser feliz no importa lo que el mundo te ofrezca, sino lo que tú puedas ofrecer. Porque todo lo que se da regresa, y ante los ojos del Señor solo valen las buenas obras. Al final no te llevarás lo que has guardado, solo se irá contigo lo que has hecho en favor de los demás, es decir, lo que has dado. Nunca te quejes, la vida no es fácil, camino sin piedra no es camino. No te compares con nadie, mídete contigo mismo, es la única manera segura de avanzar. La humildad es una virtud maravillosa, casi inalcanzable, pero no imposible. Con los años aprenderás que son los atajos los que alargan el camino, que la ruta más rápida y segura es la que ya conoces, que nada es gratis en la vida, que todo debes ganártelo o merecerlo, que ser útil es mejor que ser importante. Aprende a dominar tus iras, sé tolerante, cuántas veces lo serán contigo. Jamás agredas, no olvides lo que dijo el poeta: el golpe daña más al que lo da que al que lo recibe. Estira la mano solo para dar o ayudar. Quiere a tus parientes y amigos con todos sus defectos, o correrás el riesgo de quedarte solo, porque el ser perfecto no existe. Y acostúmbrate a escuchar. Los consejos no se discuten, se agradecen. Recuerda que la belleza es fugaz, que el poder es circunstancial y que la riqueza es ajena. Que a fin de cuentas solo es tuyo lo que consumes. Que por más dinero que tengas no serás mejor, no sabrás más ni serás más bueno. Ni siquiera podrás comer o dormir más que cualquier mendigo. En todos los actos de tu vida trata de ser justo, piensa en los demás, deja que tu corazón cumpla con su deber. Su destino es querer, para eso lo hizo Dios, por lo menos eso pensamos los maestros. Aprende a valorar el amor que te dan. Siendo poco, tal vez sea lo máximo que puedan ofrecerte. No todos tenemos la misma capacidad de sentir y de dar. Dichoso tú si puedes hacer feliz al ser que amas. Cada vez que sientas ternura por los tuyos, no te contengas. Todos tenemos una necesidad increíble de cariño. Sea cual fuere tu edad, ten tus cosas en orden. El Señor puede llamarte en cualquier momento. Enseña a vivir con amor a tu familia. Si están alejados o resentidos, perdónense. Nunca es tarde. La vida es tan corta. Quiéranse mucho ahora que pueden hacerlo, que están presentes, que es físicamente posible. Recuerda, hijo, que mañana, si no los aparta la vida, lo hará la muerte. Ojalá que estas líneas te ayuden a vivir mejor. Hasta siempre, tu maestro.
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4: En este momento nos encontramos con una querida persona que viene a dar su testimonio de vida a esta humilde organización como lo es la Hermandad Gregoriana. Mi querida hermana, ¿cómo se llama usted?
5: Yo me llamo María Narcisa Delis Cajamarca.
4: ¿De qué parte es usted, mi estimada María?
5: Del Descanso.
4: ¿Cómo se siente usted el habernos conocido a nosotros, la Hermandad Gregoriana?
5: Oiga, la verdad me siento tan feliz que estaba a punto de matarme y mi vida y mi hogar estaba totalmente destruida. Y gracias a Dios conocí aquí al hermano Gregoriano y la verdad estoy muy, muy agradecida a Dios primero y a los hermanos Gregorianos que nos ayudaron y nos ayudaron mucho. Como se dice, mi vida era totalmente acabado y no sé cómo así acepté, o sea, vine acá. Dios mismo creo que nos enviaron para acá para salirnos adelante. Le agradezco demasiado y gracias, hermanos Gregorianos. Gracias, Dios, primeramente.
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3: Evangelio de hoy, viernes 2 de octubre del 2026.
4: Proclamación del Santo Evangelio según San Mateo.
5: En cierta ocasión, los discípulos se acercaron a Jesús y le preguntaron: ¿quién es el más grande en el reino de los cielos? Jesús llamó a un niño, lo puso en medio de ellos y les dijo: yo les aseguro a ustedes que si no cambian y no se hacen como los niños, no entrarán en el reino de los cielos. Así pues, quien se haga pequeño como este niño, ese es el más grande en el reino de los cielos. Y el que reciba a un niño como este en mi nombre, me recibe a mí. Cuidado con despreciar a uno de estos pequeños, pues yo les digo que sus ángeles en el cielo ven continuamente el rostro de mi Padre que está en el cielo. ¿Qué les parece si un hombre tiene 100 ovejas y se le pierde una? ¿Acaso no deja las 99 en los montes y se va a buscar a la que se le perdió? Y si llega a encontrarla, les aseguro que se alegrará más por ella que por las 99 que no se le perdieron. De igual modo, el Padre Celestial no quiere que se pierda ni uno solo de estos pequeños.
4: Palabra del Señor. Gloria a ti, Señor Jesús.
3: Amados hermanos en Cristo, antes de reflexionar sobre las enseñanzas que contiene este trozo del Evangelio, hagamos mención de la fiesta que hoy celebramos. Hoy, 2 de octubre, la Iglesia Universal conmemora a los santos ángeles custodios. San Basilio manifestó: cada creyente tiene junto a sí un ángel como guardián y pastor para guiarlo hacia la vida, aludiendo a los ángeles guardianes que, según la enseñanza de la Iglesia, cuidan del bienestar y salud espiritual de cada persona. Que nuestro ángel de la guarda nos acompañe siempre. Ahora, para comprender mejor las palabras del Santo Evangelio, apoyémonos en los siguientes 4 puntos de reflexión. En este primer punto, meditemos sobre la frase: si ustedes no cambian y no se hacen como niños, no entrarán en el reino de los cielos. El reino de los cielos no es un privilegio reservado para unos pocos, ni se alza por méritos humanos o conocimientos extensos. Es un don gratuito que se recibe con el corazón dispuesto, así como un niño recibe una promesa con entusiasmo o un gesto de afecto con alegría. Jesús mismo nos mostró ese camino al compartir la vida con sencillez, al acercarse a quienes eran menos reconocidos y al mostrarnos el amor de Dios desde lo cotidiano. En su ejemplo descubrimos cómo vivir con confianza y ternura, sin temor, sabiendo que Dios está cerca. Por eso podemos pedirle que nos conceda un corazón sereno y abierto, capaz de confiar con esperanza, de amar con generosidad y de vivir cada día con la certeza de que el reino comienza a manifestarse cuando nos abrimos al amor con humildad y alegría.

0: En un segundo momento, analicemos esta declaración del Señor. El que recibe a uno de estos pequeños en mi nombre, me recibe a mí mismo. Jesús no se limita a bendecir este acto, sino que afirma que Él mismo se hace presente en aquel que es recibido con amor. Por eso, cada vez que abrimos el corazón a alguien que necesita afecto o consuelo, cada vez que brindamos apoyo con alegría o dedicamos tiempo a quien desea ser escuchado, estamos acogiendo al mismo Cristo. Esta enseñanza nos invita a cultivar la humildad, a liberarnos del deseo de grandezas para reconocer la belleza que se esconde en lo sencillo y cotidiano. Los verdaderos tesoros de la vida, con frecuencia, no se encuentran en lo espectacular o grandioso, sino en los gestos discretos que nacen del cariño, la empatía y el respeto. Aprender a vivir así es también dar pasos hacia una comunidad más fraterna, más atenta a las necesidades del prójimo y más fiel al mensaje del Evangelio. Una comunidad en la que cada persona, sin importar su situación, es valorada como portadora de una presencia sagrada que transforma y edifica. En este tercer punto, meditemos en esta frase. Se alegrará más por ella que por las 99 que no se extraviaron. El Evangelio insiste una y otra vez en que el amor de Dios no depende de logros o comportamientos. Es un amor libre, incondicional, que acoge a todos por igual y que se renueva con fuerza cuando alguien decide volver a Él, cuando una vida encuentra sentido, cuando un corazón vuelve a abrirse a la esperanza. Este mensaje también nos recuerda que, aunque alguien tome un camino diferente, jamás pierde su lugar en el corazón de Dios. Nunca es apartado ni ignorado. La oveja sigue siendo parte del rebaño y el amor del pastor permanece intacto, incluso se intensifica con mayor ternura. Esto nos habla de la belleza y el valor que cada persona tiene a los ojos de su Creador. Es consolador saber que el corazón del Padre se llena de gozo cuando uno solo de sus hijos regresa. Esa alegría no es superficial ni momentánea, sino una expresión profunda de plenitud y amor verdadero. Dios no se detiene a señalar fallos ni a revivir el pasado, sino que se alegra sinceramente por el presente renovado. Su alegría se transforma en abrazo, en bienvenida generosa, en celebración llena de vida. En este cuarto punto de la reflexión, meditemos en estas palabras. El Padre de ustedes que está en el cielo no quiere que se pierda ni uno solo de estos pequeños. El corazón de Dios es un lugar de refugio, paz y encuentro. Allí nadie está de más, nadie se queda en el olvido. Todos tienen un espacio irreemplazable en su amor revelado en Cristo. Esta verdad nos llena de esperanza y confianza, incluso en los momentos de mayor desafío, porque nos recuerda que nuestra vida tiene un sentido profundo y que siempre habrá una mano divina dispuesta a sostenernos y guiarnos. Que esta convicción ilumine nuestro camino y nos recuerde día a día que somos amados, buscados y esperados por un Padre que nunca deja de ofrecernos nuevas oportunidades para comenzar. Que inspirados por esta certeza, podamos también ser para otros un puente de paz, cercanía y esperanza, llevando consuelo a quienes necesitan sentirse acompañados y comprendidos. Ahora, con ayuda de las siguientes preguntas, cuestionemos nuestro proceso de conversión a la luz de la palabra meditada. ¿Reconozco cuánto valgo para Dios? ¿Permito que su amor me renueve cada día? ¿Cómo trato a quienes necesitan ser escuchados? ¿Qué tanto confío en la ternura del Padre? Oremos. Señor Jesús, ayúdanos a vivir confiados en tu amor y a reconocernos valiosos a tus ojos y a ser reflejo de tu misericordia para quienes más lo necesitan. Te lo pedimos a ti, que vives y reinas con el Padre en la unidad del Espíritu Santo y eres Dios por los siglos de los siglos. Amén. Que el Señor te bendiga abundantemente en este día. En el nombre del Padre, del Hijo y del Espíritu Santo. Amén.
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1: Buenos días, ¿cómo amanecen? Estamos en fin de semana, viernes 2 de octubre, con una mañana bonita, helada, aunque sea, pero bueno, siempre motivados con la alegría de todos los días. Y ya estamos aquí en una nueva jornada. Saludos efusivos y cordiales. Son las 6 de la mañana con 14 minutos. Dándoles la cordial bienvenida a todos y cada uno de ustedes en esta mañana. Bienvenidos a compartir la música en Despertar Ecuatoriano a través de las ondas gerencianas de la 893 FM Stereo. Y estamos en diferentes redes sociales, en TikTok. Buenos días para quienes ya se pegan a esta hora del día. Oiga, bendito, bonito día, buenos días. Bienvenidos, bienvenidas, Cochapata, Nabón. Buenos días, Las Nieves. Buenos días, oiga, Nabón Centro, Patadélica, Sadel, Chuna Sana, Puca y Aloma, allá en Rañas. Buenos días. Buenos días en Saraguro, en Tablón. Buen día a Puguín, Potrerillo, Los Alpes. Buenos días en Arvejas Loma, dice. Ay, ¿qué tal? Suceder, buenos días, La Paz, La Jarata, La Ramada. En Sangre, en Puyicanga, buen día, en Cartagena. En San Jerónimo, en Yuquillapamba, San Jacinto, buenos días. Las comunidades de mi cantón, desde Morazloma, Vallenal, Hornillos, Las Cochas. Allí en Copacabana, Gorredeo, Gunucapa, Huispillo, buenos días. Cuscudoma, San Francisco, Chacapata, Paredones. La Quinta, La Envidia, Mautuco, buenos días. Centro del Cantón Oña, Buenos Aires, comunidad de La Estación. Y también allá en Púcara, buenos días. Estamos en Despertar Ecuatoriano, celebrando a la gente que se pega ya. Para Magdalena Villasís, buenos días. Para Andy Andrés, para Juan Tadivey, Juan Oser, Juan Morocho, Vicente Ponce, Guaquipana, ay, Luz Marina Lima, Susana Songor, María Lara, Merianda Andachi. Buenos días, ya estamos aquí, deme su taptaja, ahí estamos, ve, José M. Guaquipana Carlos, aquí estamos, María Costa. Se ha unido también Stalin Carrillo. Este es su programa Despertar Ecuatoriano. Bienvenidos, bienvenidas. Mañana de viernes 2 de octubre. Llegó octubre, el décimo mes del año. Buenos días. A chofercitos carreteros aquí en Oña, ¿qué tal? ¿Cómo están? En la 27 de febrero, en la calle 24 de mayo, calle Azuay, buen día. Ahí estamos con Guillermo Chumi. ¿Ah? En el norte del país, allí en las Tres Lagunas, acá también, ¿no? Que se ha unido Carmen Saquinga, se une este día, vea. Aquí estamos en una mañana nueva, ¿no? No se pierdan sus inquietudes a través del 095-898-7769. También puede comunicarse a través del 099-300-5525. Y si no, puede comunicarse en vivo al 0724-341-49. Ahí estamos entonces, vea. Y viene la música, todo el ritmo, pisa el señor DJ, todo a fondo, ¿eh?

Y seguimos con Mato, Don Marco Puen, Miguel Calle, buen día, Andrés Soledad. Señor, yo te imploro ferviente y rendido con Ana Cáceres en esta mañana para saludar en cualquier parte de Ecuador y del mundo. ¿Eh? Oiga, me hace frío la espalda. La parte baja. Ay, la parte baja. Buenos días. Ahí está Don Manuel Cava. Cava profundo. Marcelina Carlos. Rosita Arana. Señor, yo te imploro. Rendido, cansado a tus pies.

Y aquí estamos, vea. Siempre José acompañándole a don José Enrique, a doña Amalia Mora, segundo, a segundito, María Alcíbar, vea. María Tarqui, Agedita Díaz, buenos días. ¿Qué dice doña Agedita Díaz? Buenos días, me rima la frase, ¿no? 6:21, en 9 minutos voy con pausa publicitaria, tranquilo ustedes. El Chinito, buen día María, buen día. Ahora sí vamos. Estoy sordo. Rodrigo Morales, buen día. Aquí viene el ritmo más ardiente, viene, suena duro para ustedes acompañarles. Vea cómo suena aquí, sí, aplaste señor, aplaste aquí con todo el ritmo. Esto estamos siempre, ve. El conejito, Parano Alfares, fotógrafo, ¿dónde está mi hermano? ¿Dónde está? No hay quien suba las fotos, acá no hay nada, ve. Carrillo Antonio, para tu nena, para Clemencia Valle, Isabel Tituaña, para Rigo Morales, Norma Isabel Guañe, Arnold Fares, oiga, ¿dónde está? ¿Dónde anda usted? Itam Guamán, buen día. Para don Fabián Capa, abajo en el paradero. Vea, mandará prontito el saludo, pues usted manda tarde, no hay cómo pasarle a tiempo, ¿ah? ¿Eh? Ahí está Arnold Fares, dice saludos desde el frío, acá en el frío, en La Paz. Un abrazo grande. Excelente programa. Hoy voy a Oña. Hijo de máquina, hay que preparar los arcos. A recibir a Arnold. Para CD Móvil, buen día.

Sí. Va a llorar, ¿no? ¿Qué va a estar llorando por las chicas? Si lo que más hay es chicas, hermano. No llore, no llore por cosas sencillas. Llore por algo bueno. Cuando yo me vaya, ahí llore. Ahora sí viene el taco hechonazo. Ahí, vea, para que lo disfruten. Y se une Emma. Alegre esta mañana.

Y la piña y la ñaña también lo dan Moreira. A Pechea. María Nelly Escobar, Escobar. Buenos días, Angelito. Q, W, Ramiro. Ahí está don Ramiro, arroba. 88 PM. Ya viene la Zenaida, la canción Cayambe. Saludamos a la gente de Cuerpo de Bomberos aquí en Oña, buenos días. A nuestras autoridades civiles, eclesiásticas, de Policía Nacional, Cuerpo de Bomberos, ¿ah? Señores concejales, señoras concejalas, señores alcaldes, señoras alcaldesas, autoridades de educación, allí en el distrito de Navón, buenos días, en La Paz. Para Berito Quesada, buenos días. Ania Chuni. Anderson. Luisa, buen día. Me voy lejos, poco a poco, camino largo. Y en Cuenca saludamos al doble, allá, a Luisa Robles, junto al inquieto del sabor, el multifacético. Este anda saboreando de todo, ¿eh? Voy a camellar en publicidad de elecciones, dice. No sé dónde mismo me contratan todo el mundo. María del Carmen, buen día. Luzmila Gallo, hola, ¿qué tal? Aquí estamos, vea. Deme su tap tap nada más. Hola, hola. El user, ese vehículo. Ah, los vehículos de Oña, buenos días. Transoña, ¿cómo estamos? Cuando yo me muera, nadie se acordará de mí. Si abran autoridades, si abran autoridades en Oña, dice. Ponga la H para que sea así, Abraham. Y Abraham pasó. Ah, Abraham pasó, está esto. La frase religiosa. Abraham pasó. Pasó el lago, pasó el mar, Abraham. Pero si le pone la frase correcta, dice, abran paso. Sí, abran paso, autoridades de Oña. Sí, abran paso, dice. Abran autoridades de Oña, ¿no? Pero pregunte a ellos. A ver, están preguntando aquí, don Miguel Calle dice, ¿habrán autoridades en Oña o no? Verá, los gusanos le van a destruir su cuerpo, ¿ah? Cuidadito, ya mismo, cuidado con esto.

Plantalón. ¿Cómo estamos, don Pedro Peyuco? Para Wilder Estela Rojas aquí, Agüito. Y la chiquita, buenos días, don Angelito. Buenos días, el membrillo. Buenos días para Mauricio Vargas. Blanca Solórzano, buenos días. ¿De dónde se comunican? Vea, ponga, no le cuesta nada darme su tataja ahí. Disfruta la buena música esta mañana con María Cachi, que se ha unido también a nuestro programa.

Vaya tranquilo, no se desespere, tranquilo, la música ahí está para todo compromiso, para todo gusto, que suene la música. Yo en 4 minutitos me voy a una pausa publicitaria, ustedes siguen tranquilitos aquí, no se preocupen, sí, tranquilos, no pasa nada.

Ok, vamos ahí, tenemos ya las 6 de la mañana, 28 minutos para los amigos oyentes allá en Cartagena. La familia Orozco, la familia Donaula, la familia Loja, buenos días, la familia Dele, la familia Barcos, Vargas. Ahí no veo bien ya, ok.

0: Ok. Bien, ahí estamos. Saludamos a María Puyo. Saludamos a don Sebas Guerrero. Arriba en Hornillos. Ahí la gente en Hornillos, la familia Quesada, buen día. La familia Arias, vean, ya en Moras Loma. La familia Cabrera, ¿cómo estamos? Para Segundo Nájera, para Kevin Morocho, para Jefe. La tierra donde yo nací. Me voy a una pausa publicitaria. No se vayan, ya volvemos. Tranquilos, tranquilos.
1: Vivo, vivo.
0: Vivo, vivo, alzando el pelo. Ya vuelvo.
2: En FM Panamericana son exactamente las.
3: En tu radio Panamericana son las 6:31.
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Ahora sí estoy multado. Bueno, ya disculparán. Por acá el gato seco. Dios no quiera, dice, buenos días al Guaduque, para William Gisela y para José Salvador, yo soy tu lunita y yo voy a ser el sol. Gisela, DJ Ángel Romine, Reyes, Dios es amor, Amador Jara, para Eric María Sánchez y que por supuesto para Cisa Lema. Gracias a la chiquita, qué gusto estar con ustedes, escuchando y compartiendo la buena música, María Quito y Saca, la que entra y saca. Vaya. María Quito Isaca, don Gerardo Quito Isaca, doña Nancy González, la familia González, la familia Quito Isaca González, abajo en Capulis Pamba, buenos días. Don Fausto, buen día, allá en Susudel. Saludos para don Fabián Capa también, para doña Magali Salazar, Brittany Salazar por ahí. Para María Quito Isaca, buen día. Bueno, el saludo para María Quito Isaca, para Marta Pazán y para Caterina Ochoa al 985 en esta mañana. Hay bastante frío, disculparán, ¿cómo estoy? Con un frío impresionante. Vamos a ver cuánto está la temperatura. ¿Cuánto? ¿Cuánto marca la temperatura el día de hoy? Ya vamos a ver cuánto, ya mismo. Hoy no está mucho. ¡Ay, mujeres, mujeres! Caterín Ochoa, buenos días. ¿Dónde están las mujeres? Don Ángel Huaraca dice, mujeres, mujeres, vea. Saluditos acá en el sector de Chacapata. La familia Pineda, buenos días. Doña, ahí está Doña Luz, venga, qué rica chicha que tiene ella. Por eso el Cenepa dice, yo siempre me voy a Chacapata. Bueno, más que chicha es el pulcre o el mishki que llamamos nosotros, ¿no? Para algunos tienen, como decía, el recelo de decir, toma mishki, pues tome, esto es saludable antes que tomar cola. 10,000 veces más un vaso de chicha o mishki o pulcre antes que un vaso de cola. Al menos si es Coca-Cola. Ay, no vale eso. Bien, mil quidades. Yau, au. Bueno, entonces ya viene por acá el saludo para los amigos. Ponga la canción así, así vivo, vivo, ve. Ahí vamos entonces. Alzándose el pelo, dice, vea. Para don José Alvarado, qué bonito. Aquí está el tema que me pedía, vea, don Miguel. ¿Cómo estamos? José Eduardo. Lenín Arboleda, buenos días, en Navón también. En El Paso, dice. Ahí, desde Ibarra, Angelito, qué gusto escucharte, mi hermano. Me debes la visita a tu casa, dice. Bueno, estamos esperando, no sé, don Mario Benítez, cuando venga, pero cuando venga ya sabe. Si quiere comer buen cuy, dice, en Chaltura, allá en Ibarra. Buen día. ¿Habrá quien nos va a repetir? Habrá. Puede que sí haya una oportunidad, ¿no? Vamos entonces con la música, saludando a Lenny Arboleda y también para Elba Cruz y José Eduardo junto a Miguel.

Ahí estuvo una paloma sentada en una rama, cantando la soledad. Estamos en las 6 de la mañana, 44 minutos. No se atrasen a las clases, señores estudiantes. Todavía tenemos clase, hoy es el último día. Ustedes ya quieren que empiece el feriado desde ahora, no tampoco. Así vamos entonces con la grande de Ecuador a disfrutar. Paulina me pidieron. Y ella suena así en esta mañana, vea. Hablan de ti porque te amo demasiado. Cómo te duele la envidia, cómo te afecta el corazón. Deja que toque la música esta bonita canción para ustedes. Aquí viene la grande de Ecuador, sin envidia, sí.

Y ahí está para doña Norina, Ramón, buenos días abajo en Chila Tardel. También para Blanca, Ramón, ¿no? Rosita Marlene Ramón nos escucha en la Y, en la Panamericana abajo, ¿no? De la bomba de gasolina más abajo. Siempre alegres, Rosita Tubón. Emma Cecilia Carre también, CR Willy, la voz de Juanchito, Elba Cruz y Lenín Arboleda. Buenos días para José Eduardo, ¿eh? Este es Bailando la Música Ecuatoriana, al estilo ecuatoriano, ayer que celebramos el Día del Pasillo Nacional, ¿no? Ahí sí dijeron, yo también soy ecuatoriano, Día del Pasillo y Día del Adulto Mayor. Ah, no se olviden, no se olviden de los adultos. Como ya están mayorcitos, van perdiendo espacio, ¿no? Ya no lo vemos. El mayor se vuelve invisible, se vuelve goloso, se vuelve resentido, se vuelve molestoso, en fin. Ahí hay que aguantar todo eso, así como corresponde aguantarles a ellos. En algún momento nos tocará a nosotros también, Dios mediante, si nos da una vida larga. Pues, seguro que sí. Regáleme su tap tap, no pasa nada. Para Rosa Tubón, saludos para Bolívar Guasquia y Magis Paján, dice. Esto está en Manaví, ¿dónde está Paján? Si no me equivoco, para Maglash, para María Eulalia, se ha unido también. Don Willy Mesa, allá en Manta. Por ahí está la cuñada, vea. Margarita, buen día. Quiere llevarme yo decía ayer, a la playa de los murciélagos, para que le pique uno. No, pues así tampoco.

Ahora sí, esto sí que suena hermoso. Te pido que me mires un poquito más y verás. Vamos, este saludo allí en el sindicato de choferes. Buenos días. Allá en Nabón.

Y ahí estamos, ahí estamos. Buenos días, dice, saludos cordiales. Don Enrique Moreta, también en Panamericana. Y Estela Maldonado, vea, ¿dónde está Estelita? Por acá, extrañándoles. Y bueno, por suerte para Marquito, también les saludamos en esta mañana. Ángel Cabezas, que se une en este espacio. En Cuenca, Rogelio, Suki Supa, buen día. Y don Peyuco, Yunguilla Pamba, Pedro Duta. Los inolvidables de...

ahí estamos. Saludos cordiales para la familia Muñoz allá en Condorroma, el Cantón Santa Isabel. Buenos días. La familia Vázquez en el Cantón San Fernando. Allá en San Gerardo, buenos días, donde hay bastante quesillo, buena leche, leche de la pura y buena. Acá también en el sector de Rembrandt, Moras Loma, ahí hay buen ganado, buena leche también.

jodido es mantener el juramento, ¿eh? ¿Cómo estamos, José y Pupiales? Buenos días para Carlos Mauricio y para Rosa. Oliva Lema, allá estamos. Para don Mauricio, ¿dónde anda don Mauricio? Se ha ido para siempre. Allá está la gente de Sunjudel que trabaja en el ladrillo. Buenos días. Trabajamos 6 de la mañana, 3 de la tarde, ganamos buen billete. Puedo hacer doble jornada, dice, correcto. Allí en la playa, a la familia Mendieta, a la familia Patiño, allí en Cochapata. ¿Dónde está don Vinicio? Buenos días. Por ahí ha perdido don Rolando Mendieta. Buen día, dice, regresó. Buen día, don Ángel. ¿Cómo está don Mauricio? Hable serio. Regresa con un cargamento. Y el chofercito carretero.

8 minutos y las 7 de la mañana, y esto se acaba. Para Moisés, que se une también este día. Para Narcisa Juncal, buen día. ¿Cómo estamos? ¿Cómo estamos? ¿Cómo estamos? ¿Dónde nos sintoniza? Escriba y deme su tata. Escriba su mensajito, ¿no? Yo te lo digo y te lo firmo, no, tranquilos, vamos ahí con más. Ahora sí viene el más loco de la mañana, 7 de la mañana, menos 6 minutos. Viene Jaime Pozo con un mix de canciones en esta mañana. Para que se ponga alegre y baile, haga lo que sea, haga.

0: Ahí estamos saludando en esta mañana a Raúl Orozco. Buenos días, Cartagena presente, dice. Por ahí está también el oso. El oso Alfredo, dice. Buenos días para la familia Loja. Ok, allá en la parroquia Susudel Barín. También un saludo cordial a la familia Iñaguazo. Y también Moisés Ramón dice, buen día, saludos abogado, estamos laborando en la compañía de taxis Sony Express, vea. 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Comuníquese a la compañía de taxis Sony Express. Y estamos para servirles a cualquier lugar del país también, puede ser la provincia, el cantón, las comunidades. Finalmente nos vamos fuera, no hay problema. Y esto se acaba, señoras y señores. Un gusto haber estado con ustedes.
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0: Saludos acá también a los estudiantes. Vea, ya bajan los estudiantes rumbo a la unidad educativa Oña. Los de la unidad educativa Oña, saludos cordiales, bajan embalados, dice. Oiga, qué maravilla la gente, ¿no?

No, yo no me chumo, no me chumo. Eso ya el que no se ve, el que no se ve borracho, ahora no se le ve borracho. Ese es un gran varón. No eran como nosotros. Primerito aprendemos lo malo. Aprendíamos. Es que antes no había TikTok, no había celular, no había nada. Solo la guitarra, el trago y las que sabemos. Muy poco, tampoco, ¿no? Muchísimas gracias. Aleluya, Guadalupe, buen día. Y gracias también a Iván Sánchez. Muchas gracias. Nos vamos del programa. Mañana, 6:00 a.m. Iván Sánchez y para Juana Margarita Loar. ¿Dónde está Juanita? Y con esto cerramos, será posible. Y nuevamente con ustedes. Aquí viene la agüita cristalina en esta mañana y con esto cerramos para los defensores del agua. Saludos cordiales en esta mañana. Con mucho cariño, con mucho gusto. No se vayan, no se preocupen ni se despreocupen de esto, vea. A ver, DJ, póngale bien. Marisa Yanira Vergara, buenos días para Juana Margarita. Chao, chao. Bendiciones. Con mucho cariño para ustedes, quienes me regalaron su tatuaje, para quienes escribieron, para quienes comparten este programa de 50 minutos nada más. Y claro, volvemos ya en el día de mañana en un programa similar. Por cierto, estén tranquilitos y vayan bien este día, póngale ganas. Es 2 de octubre, iniciando el mes. Éxitos, felicidades a todos. Buenos días.

0: En tu radio Panamericana son las 7 horas, un minuto.
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0: minutos. Amables oyentes, buenos días, bienvenidos, bienvenidas al radar informativo de este fin de semana. Hoy estamos viernes 2 de octubre, iniciamos la información. Atención, las noticias de esta mañana. Ahora es momento de informarles para que desayunen con las noticias. En el país existe déficit de generación de energía eléctrica y es necesario el racionamiento. Es lo que las entidades estatales han reconocido en los comunicados que les han emitido a las empresas e industrias del país, a las que se les ha tocado asumir el sacrificio para evitar que los cortes lleguen a los usuarios residenciales. Con el inicio del estiaje en agosto de este año, el gobierno empezó a pedirles a las grandes industrias y comercios que reduzcan la demanda de energía a través del uso voluntario de generadores en horas críticas para siempre, o para este mes de septiembre se pasó de pedir generación a programar desconexiones. En octubre la desconexión se amplió al 24 a 3 días. A la reducción de la energía disponible para el sector productivo se suma el alza de la tarifa eléctrica para los grandes consumidores de alto voltaje 1 y 2, que pasarán de pagar 12 centavos el kilovatio a 35 centavos el kilovatio, lo que equivale a una elevación del 240%. ¡Wow! Esto se pone preocupante. Desde la semana del 18 de septiembre, el gobierno les pidió a 185 empresas e industrias que integran el segmento AB1 que se desconecten durante una jornada a la semana, de preferencia que sea en los días laborables. Para el 22 de septiembre, el mecanismo se amplió a las empresas de mediano voltaje, los cuales ascienden a 8.910, a las que también se les pidió una desconexión semanal. Desde el 1 de octubre, ayer, la disposición para empresas ya no involucra una desconexión de 24 horas. Se la amplió inicialmente a 48 y posteriormente se la subió a 72 horas, es decir, 3 días a la semana. Además, la salida del Sistema Nacional de Interconectado dejó de ser voluntaria, según los comunicados que recibieron, por ejemplo, empresas relacionadas con el sector arrocero. En esta última decisión fueron incluidas incluso universidades. El aumento a la tarifa. La Agencia de Regulación y Control de Electricidad, ARCONEL, comunicó la modificación de la estructura tarifaria para que los grandes consumidores correspondientes a los grupos AB1 con 30 centavos kilovatio, AB2 con 29 centavos kilovatio. Sin embargo, en ciertas horas el monto puede llegar a 35 centavos. Fabricio Porras, director de ARCONEL, informó que esta medida será temporal y se aplicará en octubre, noviembre y diciembre. El funcionario puntualizó que es indispensable para la sostenibilidad del sector eléctrico en el país ante los escenarios hidrológicos. Sabemos que el sector productivo es un aliado clave, por lo que esta decisión se articula con esquemas de eficiencia energética que permitirán mitigar el impacto operativo. Hacemos un llamado a la corresponsabilidad para optimizar el uso de la energía, conscientes de que estas acciones son necesarias para resguardar la seguridad energética de todo el país. 7:11 a.m. Vamos a los contactos con Cuenca. ¿Cómo estamos este día?
1: Bien, sus últimos debates. Lula ha anunciado que no acudiría al debate ante líos judiciales. El debate iba a ser la última oportunidad para que los votantes escucharan las propuestas de los candidatos, así que no va a haber debate. Así está de polarizado esto en Brasil. Y esto y esto se traduce también en lo que está pasando acá, la polarización. ¿Qué cuánto hace mal eso? Sin duda alguna, es el voto del odio, el voto del odio. Ese candidato o esa tendencia, le odio, tengo que votar acá, al otro lado. Y póngase usted en donde quiera ponerse, pero a esto hemos llegado. ¿Qué nos ha traído todo esto? Esta gran invasión de la comunicación y sobre todo de las mentiras que recibimos todos los días a través de redes sociales, a través de páginas falsas que se inventan cualquier cosa, que hacen de una verdad a medias como si fuese una verdad absoluta. Una verdad a medias es una mentira absoluta. Y así estamos, con una injerencia en nuestras vidas de las redes sociales. Abrimos la tendencia que nos gusta, porque eso es lo que nos gusta recibir de información. Nos mientan o no nos mientan, nos exageren o no. Esa es la vida actual. Estamos viviendo unos momentos muy graves, ¿no? Lo que dice hoy, el voto del odio. Ese es el que marca las elecciones. Y de hecho también de alguna forma, de alguna manera puede marcar las próximas elecciones seccionales. Yo sigo siendo el que creo que, por ejemplo, los cuencanos iremos a votar más bien por una persona antes que por una tendencia. Por una persona que, por ejemplo, demuestre conocimiento, que demuestre capacidad, que demuestre que no va a ser un corrupto, que demuestre que va a actuar bien antes que por una tendencia. Y así han sido las votaciones casi siempre para la alcaldía de la ciudad de Cuenca. 7:13 minutos, 7:13. Bien, hablando de Cuenca, qué triste también ver un migrante cuencano que él estaría tranquilo, me imagino, en el metro. Un tipo que aparentemente está loco, le apuñala en el metro que va hacia Queens, y en una parada, pues, el cuencano pierde la vida. Pues apuñalado por él. Una noticia muy triste, la verdad. Su familia está destrozada. Tenía 58 años. El que le ataca era un joven de 25, 27 años, que luego fue a esconderse. Es una cosa impactante, grave, tremenda lo que se vivió el día de ayer, y que pues nos pone a todos así asustados también por la violencia que se vive en otros lugares, como en este caso en la ciudad de Nueva York. Mesías Lojano, migrante cuencano, estaba en el metro tranquilo y fue atacado por un sujeto. Y este jueves ya hubo una velación para que su alma descanse en paz. Según dice Mote Radio, también piden ayuda a las autoridades para repatriar lo más pronto posible su cuerpo a su ciudad natal. Una noticia triste, la verdad. Nos imaginamos que él está algún tiempo, muchos años probablemente, viviendo allá en la ciudad de Nueva York. Pero esas cosas que pasan, pues estremecen a cualquiera. Son las 7:15 minutos, 7:15 minutos. Ojalá la justicia de Nueva York haga lo que se dice, ¿no? Ponga lo que tiene que poner y condene a este sujeto, a este que atacó a este migrante cuencano de 59 años en el metro de Nueva York, en la zona de Queens. Bien, así estamos en esta nueva jornada, amigas y amigos. En lo local, como les decíamos también, se van presentando también novedades en diferentes ámbitos. Hoy tenemos más adelante una respuesta de las ex autoridades de la Universidad de Cuenca. Han reaccionado ante el anuncio de que se había hecho por parte del rectorado de la universidad, Rodrigo Mendieta, de que empieza un examen de la Contraloría a uno de los sistemas informáticos que en su momento fue cuestionado por precisamente el quien es hoy actual rector. Más adelante les damos a conocer eso que se ha presentado en las últimas horas y otros temas más. Mientras tanto, saludamos a nuestros compañeros. Está con nosotros Luna. ¿Qué tal, Luna? Bienvenida. Muy buenos días.
2: Muy buenos días. Feliz viernes, Jorge. Un saludo a todos. Y bueno, octubre viene cargado de cultura. Veníamos de el Festival Cámara Lúcida, que ya se clausuró anoche, y ahora inició también anoche mismo Escenarios del Mundo, que cumple 20 años. Inauguraron con un stand-up y con música. Y este fin de semana habrá una agenda amplia que las personas podrán acudir. Habrá un desfile escénico en la calle Larga a las 18 horas. Y la obra de hoy viene desde Australia, se llama Triptych. En el Teatro Pumapungo, a las 20 horas, Escenarios del Mundo, estará esta presentación desde Australia de Lewis Major Project. Es danza, luz, sonido y movimiento en una experiencia visual que te atrapa desde el primer instante. Tres piezas que se encuentran, se transforman, yacen del escenario, un lugar para dejarse sorprender. Una propuesta internacional que llega a Escenarios del Mundo para llevarnos de viaje sin salir del escenario. Hoy a las 20 horas en el Teatro Pumapungo desde Australia. Y es así que esta edición de Escenarios del Mundo también tiene varias presentaciones que serán internacionales, nacionales, de mucha calidad también, como una feria escénica que será mañana en el CIDAP entre las 10 y las 17 horas 30. Un acto de fe, una obra ecuatoriana, se presenta mañana sábado en el Teatro Pumapungo a las 20 horas y el domingo desde Perú se presenta Hembra en el Teatro Pumapungo también, pero a las 18 horas. Así que con esto arranca Escenarios del Mundo. Estará estos días este Festival de Artes Escénicas que cumple 20 años con varias propuestas para quienes deseen acudir. También Javier Bermúdez, el gobernador de La Suay, da cuenta de un operativo Cero Impunidad 32456 en el distrito Cuenca Norte, aprendido a tres ciudadanos. Rosa Marlene RM, alias Marlene, con antecedentes por tráfico de sustancias. Jonathan Andrés DJ y Diego Fernando Alberto CB. Como resultado, se decomisaron 214 dosis de droga, 4 teléfonos celulares y dinero en efectivo. Los aprehendidos y los indicios están a las órdenes de Fiscalía del Ecuador. Dice a través de su cuenta de X el gobernador Javier Bermúdez, la policía ha detenido a estas tres ciudadanos con antecedentes por tráfico de sustancias, una de ellas. Con esto arrancamos, les invitamos a formar parte de Micrófono Abierto, estamos pendientes de nuestros mensajes y más adelante con llamadas.
1: Gracias, Duna. Son las 7:19, 7:19 a esta hora de la mañana. Juan Pablo Campoverde, que ya estaba con nosotros desde las 6, nos actualiza información.
3: Así es, bueno, también hay que contarles a nivel nacional que hay 222 jueces temporales que van a ser contratados por el Consejo de la Judicatura. Esto lo informaron ayer en horas de la noche miembros justamente de la Judicatura. El Pleno del Consejo de la Judicatura aprobó por unanimidad el proceso de selección interna para la designación de 222 jueces temporales en distintas unidades judiciales del país. Se anuncia desde la Judicatura que la medida busca reducir el déficit de juzgadores e incrementar la celeridad en la atención a los usuarios del sistema de justicia. Pues son jueces los que van a ser seleccionados, jueces de unidad multicompetente, jueces de unidad penal y jueces de unidad no penal. Asimismo, la Judicatura confirmó que dispone del presupuesto asignado para la organización de la convocatoria, así como de la plataforma tecnológica institucional para el desarrollo de sus distintas etapas. Son 222 jueces que van a formar parte ya de jueces temporales o como jueces temporales, de acuerdo a lo que ha dispuesto el Consejo de la Judicatura el día de ayer en horas de la noche. Y también en otro tema, las operaciones del SOT están suspendidas temporalmente tras un incendio en la estación de bombeo en Baeza. El sistema de oleoducto transecuatoriano está suspendido. Un incendio estructural ocurrió en una unidad de la estación de Baeza en el cantón Quijos, en la provincia del Napo. De acuerdo con la información proporcionada por las unidades de primera respuesta, en el sitio la emergencia se produjo en una estación de bombeo de petróleo. Pues se informa que miembros del cuerpo de bomberos, personal de gerencia de transporte, actuaron conforme a los procedimientos establecidos para evitar que esta situación pase a mayores. Pero hasta el momento la estación de bombeo de Baeza y sobre todo las operaciones del SOT están suspendidas temporalmente, es lo que se ha anticipado. Lleno deportivo, Deportivo Cuenca, sus jugadores están sin entrenar. 3 meses sin pagos.
1: No les pagan el arriendo, no les pagan el sueldo.
3: No les pagan el sueldo 3 meses, son como 2 meses de arriendos que no han pagado la directiva. También algunos pagos, algunos jugadores del año pasado, del 2025, salarios no han cancelado. Premios por Copa Sudamericana también se está reclamando. En fin, un montón de cosas. Lo cierto es que el Cuenca ayer no entrenó y es muy probable que hoy tampoco lo haga.
1: No hay plata.
3: No hay dinero. Desde la dirigencia se ha enviado el comunicado a los jugadores que no pueden hacer nada porque no hay plata. No hay, así de simple, no hay dinero. La situación en esta institución muy querida por los hinchas del Cuenca, sobre todo por hinchas incluso de otros equipos que siguen a otros equipos, pero también pues guardan respeto por la institución que tiene más de 50 años de existencia, pues tiende a agravarse y la situación va para peor. No hay una solución que esté visible en un horizonte muy cercano y la situación de este querido club tiende a empeorar. No sabemos por dónde puede caminar una solución que tiene que ser económica, que tiene que ser efectiva, porque aparte de deudas con jugadores, debe a otros exintegrantes, en fin, a proveedores. Es un problema tremendo el que está pasando el Deportivo Cuenca como institución, imagínese, a los años que tiene, pues tener que estar o continuar así de esa manera, es increíble.
1: Así está el Cuenca, y no hay solución.
3: No hay solución, y problemas todavía administrativos, una dirigencia que pues no puede obviamente resolver estos problemas, y también con un contrato de gerenciamiento que después de un laudo arbitral sigue sin cumplirse, porque el laudo arbitral determina que se le otorgue todo el poder a este grupo de gerenciamiento para que este grupo pues gerencie y haga ese y actúe conforme al convenio o al acuerdo firmado hace 5 años. Quedan 7 años más para tener este problema, este litigio, esta piedra en el zapato que se puso el propio Deportivo Cuenca tras firmar este convenio. Así están las cosas en este querido club.
1: Encima está en la...
3: Y jugando la zona del descenso.
1: No tiene ni chance, ya no estuvo ni en el cuadrangular para la Sudamericana, ¿no? Entonces no hay una motivación. En fin, lo del Cuenca es desesperante en tema económico y no hay una solución así a corto plazo. ¿Qué pasará en las próximas horas, próximos días? ¿Quién sabe?
3: Si no hay plata, la cosa tiende a agravarse. Si no hay dinero, claro.
1: No money, no play.
3: No money, es que ya no se aguanta. Son 3 meses, imagínense. Los arriendos. Usted sabe que el dueño del predio en donde reside una persona, si no le pagan, empieza a tornarse bastante difícil la situación. Entonces, esto también están reclamando los jugadores, y ayer decidieron parar sus actividades hasta que no se cumplan sus peticiones, que es al menos que se les pague por lo menos un mes, ¿no? Y que se trate de solucionar esto de los arriendos, pero desde la institución, desde la dirigencia, se ha dicho que no hay plata.
1: Bueno, es una pena. 7:24, 7:24, así estamos, amigas y amigos oyentes. Hoy nos dicen, también estamos viendo, el Día Internacional de la No Violencia, se conmemora el nacimiento de Mahatma Gandhi, que promovía la paz y la resolución pacífica de los conflictos. Hoy día de no violencia también es el Día Mundial de la Sonrisa, ¿sí? Así que se celebra el primer viernes de octubre, que este año coincide 2 de octubre, enfocado en la alegría y los actos de bondad. Así que hoy es el día de la sonrisa, sonreír un poco el día de hoy. Además, porque es viernes, ¿no? Porque, como dice la canción de Elvis Crespo, ¿no?
2: Será tu sonrisa. Hay ese dato de que los días lunes las personas en promedio no empiezan a sonreír sino hasta las 11 de la mañana.
1: Bueno, pero hoy es viernes.
2: Hoy es viernes, así que aún así sea forzada a intentar
3: sonreír. Yo en mi caso los lunes no sonrío a las 8 de la noche.
1: Sí. Así que sí, bueno,
2: el lunes se da para eso.
1: Con Elvis Crespo vamos con tu sonrisa, porque hoy es el día de la sonrisa. A la pausa. Hoy es el día de la sonrisa, sí,
3: sonreír. Más de una sonrisa arrancamos en este momento. Sí.

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0: de la pasión del fútbol. Vamos a continuar informándoles. 7:28 a.m. Ese fue el aporte informativo desde la ciudad de Cuenca que nos enlazamos en esta mañana. Continuamos informándoles, señoras y señores, en este día, fin de semana, por cierto, ¿no? Más del 1% de los emprendedores en Ecuador tiene potencial para crecer y crear empleo. La falta de cifras en junio y julio y agosto también oculta la situación de jóvenes y trabajadores en un país donde el emprendimiento surge principalmente por necesidad y apenas el 12.5 millones de capital de riesgo llegaron a empresas en el 2025. Vamos con este detalle. Ecuador tiene muchos emprendedores, en eso tiene toda la razón. Pero eso no significa que esté creando suficientes empresas capaces de crecer y generar empleo formal. Un estudio publicado en septiembre por el Banco Interamericano de Desarrollo muestra una brecha que ayuda a explicar por qué el país puede tener una alta actividad emprendedora y al mismo tiempo mantener un mercado laboral con dificultades para generar suficientes puestos de calidad. El dato más llamativo es que, frente a unos 3.59 millones de personas involucradas en etapas tempranas de actividad emprendedora, el estudio identifica alrededor de 600 emprendimientos dinámicos. Estos representan aproximadamente 0.02% de ese universo y son los que tienen características asociadas con crecimiento, contrataciones de trabajadores, innovación, exportaciones y capacidad de competir fuera de su mercado local. La diferencia es importante porque no todo emprendimiento nace con el objetivo o con las condiciones para convertirse en una empresa que contrata trabajadores. Una parte importante surge como una respuesta a la falta de empleo. De hecho, el estudio señala que el 91.5% de los emprendedores afirma que el inicio de actividad porque los empleos son escasos. Además, 71.1% trabaja por cuenta propia y no tiene trabajadores contratados. Mientras que un 96% vende únicamente dentro de una zona de residencia, solo el 1% espera generar más de 19 empleos en los próximos 5 años. Esto cambia la lectura tradicional sobre el emprendimiento. El problema de Ecuador no sería únicamente crear más negocios, sino conseguir que una mayor proporción de estos negocios logre pasar de la subsistencia a un autoempleo, hacia empresas con capacidad de crecer. 3 meses sin nuevos datos laborales ahondan problemas económicos. El problema del emprendimiento se profundiza mientras Ecuador atraviesa un periodo en el que la información oficial sobre el mercado laboral está rezagada. Hasta este 2 de octubre, el INEC mantiene publicada información de la encuesta de empleo únicamente hasta mayo 2026. Ese mes, el desempleo nacional fue de 3.1%, mientras que entre jóvenes o los jóvenes llegó a 7.9%, más de doble del promedio nacional. Por eso durante junio, julio y agosto no existe todavía una fotografía oficial mensual comparable que permita saber qué ocurre en el desempleo, con el desempleo, el empleo adecuado, el subempleo y también la informalidad. Así están las cosas, señoras y señores. 7:32 a.m. Nuestro primer contacto de la mañana, Noticiero Ecuador en contacto con Corape Satelital desde la ciudad de Quito.
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4: Reciba un cordial saludo, querida audiencia de los medios comunitarios. Es un gusto saludarles en este viernes. Gracias por preferir Ecuador en Contacto para informarse de lo que ocurre en el país. También saludamos a través de las radios afiliadas a Corape y mandamos un abrazo fraterno. En este día los acompañan Karina Torres en control de sonido y Rolando Gómez García en la locución. Iniciemos este espacio informativo conociendo los titulares de este 2 de octubre de 2026. Asambleístas proponen reformas a la ley de la función legislativa. 10 provincias concluyeron la calificación de candidaturas. Concluimos la semana y en el espacio de entrevistas nos acompañará Alberto Feijoo, sociólogo y docente de la UID. Estos y otros temas en breve.
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4: Iniciamos con el desarrollo de la información y les comentamos que los asambleístas Franklin Samaniego y Liliana Durán, quienes presentaron 2 proyectos de ley reformatoria a la función legislativa, proponen algunos cambios. Nuestra compañera Nicole Mendoza nos tiene los pormenores. Corape informa.
5: Y el país se integra. Con el fin de buscar igualdad y pluralismo parlamentario, la asambleísta Liliana Durán presentó un proyecto de ley que reforma varios artículos de la Ley de la Función Legislativa. Uno de estos cambios busca que exista un régimen disciplinario democrático y justo.
6: Temas que planteamos es tener posibilidad de espacios dignos para todas las bancadas, garantizar oficina dentro de la asamblea en igualdad de condiciones y sin que medien desalojos por intereses partidistas y menos aún por pensar diferente. Además, protección de la crítica política. Yo creo que es otro elemento bien importante, diferenciar el insulto personal de la fiscalización y la crítica al poder, que no podrán ser sancionados.
5: Asimismo, su propuesta plantea que durante los procesos de juicio político, los funcionarios sometidos a este procedimiento estén obligados a comparecer de manera presencial ante la Asamblea Nacional.
6: Las autoridades que están sometidas a esa observación, a ese control político, tienen la responsabilidad ética, moral, de dar la cara y actuar de manera presencial, sin delegación alguna, a responder frente a las imputaciones que se le está realizando en el proceso del juicio político.
5: Por su parte, el legislador Franklin Samaniego también presentó una propuesta de reformas parlamentarias. Este proyecto se enfoca en 4 puntos para mejorar la eficiencia de la Asamblea Nacional.
7: Hay muchos que dejan sus bancadas y son premiados con puestos en el CAL, en la Comisión de Ética, etcétera. Entonces, el planteamiento es que si ellos abandonan sus bancadas, deben dejar esos espacios de representación que no son personales, son de la bancada con la que llegaron a la Asamblea Nacional. En segundo lugar, dos temas sustanciales en la economía procesal en materia legislativa. Hay proyectos de ley que llegan al Pleno de la Asamblea Nacional y se quedan a dormir el sueño eterno. Estamos planteando que el presidente de la Asamblea Nacional tiene la obligación de en 30 días ponerlos en conocimiento del Pleno de la Asamblea Nacional. Hoy estamos planteando que por lo menos se lean los 2 proyectos o los 2 informes en el Pleno de la Asamblea Nacional, que los asambleístas tengan las posiciones de las 2 sectores que están planteando el informe de mayoría o el de minoría y puedan en base de eso tomar las decisiones que corresponden el debate.
5: Con la presentación de estas propuestas, los legisladores se mantendrán a la expectativa del pronunciamiento del Consejo de Administración Legislativa y de la Unidad Técnica Legislativa para conocer posteriormente si los proyectos son procedentes para ser tratados por una de las comisiones especializadas. Reportó Nicole Mendoza, Corape informa.
4: Y el país se integra. Gracias, Nicole, por el aporte. Y el presidente Daniel Noboa, por medio de un video difundido en redes sociales, anunció una nueva etapa del programa Jóvenes en Acción, que iniciará el 30 de octubre de 2026. Según el mandatario, esta iniciativa estará dirigida a alrededor de 700.000 personas de 18 a 29 años en todo el país.
8: Ahora, en la nueva etapa de Jóvenes en Acción, que inicia a partir del 30 de octubre por 2 meses, le vamos a dar la oportunidad a 700.000 jóvenes en todo el país, para que estén con una capacitación y una pasantía pagada de $400 al mes, prepagado cada mes. Los 2 pagos van a ser el 30 de octubre y el segundo pago será el 27 de noviembre, adelantado cada uno de los meses. Este gobierno jamás se olvida de sus promesas y jamás abandona a los que creyeron en él. Inscríbete ahora en Jóvenes en Acción.
4: Los requisitos para postular a Jóvenes en Acción son tener entre 18 y 29 años, 11 meses, no recibir ningún bono o ayuda ministerial ni del gobierno, no estar afiliado al Seguro Social, tener una cuenta bancaria de ahorros y no haber participado antes en Jóvenes en Acción. Hasta el momento son 10 provincias que ya concluyeron la calificación de candidaturas para el proceso de elecciones seccionales del 29 de noviembre de 2026, entre ellas Cañar, Carchi, Bolívar, Galápagos, Imbabura, Loja, Los Ríos, Napo, Santa Elena y Zamora Chinchipe. Así lo dio a conocer José Cabrera, presidente del Consejo Nacional Electoral, este jueves.
9: Este momento tenemos ya 10 provincias que han concluido la calificación de candidaturas. También tenemos esas provincias para proceder a enviar a imprimir. Esperemos que el fin de semana ya estén unas 4 o 5 más que están sobre el 90% de la calificación de candidaturas. Las próximas, Azuay está con el 99.83%, Chimborazo con el 90.63%, Cotopaxi con 90.37%, otras que están con 90%, Santo Domingo, Los Sáchilas, 99.16%, Tungurahua, 92.38%.
4: A nivel nacional, ya serían más de 40.000 candidaturas que están en firme, por lo que ya se puede ir programando el proceso de campaña electoral cuando éste inicie.
9: El momento que ya quedan en firme, que han sido notificados que está en firme, ya la candidatura es irrenunciable. Se puede cambiar el candidato si es que fuera por fallecimiento o una enfermedad catastrófica. Mientras tanto, no pueden ya renunciar si están en firme. En cuanto a la inmunidad, lo que se hace es aplazar hasta que se termine el proceso.
4: Sostiene que una vez que los candidatos han sido notificados con su candidatura, esta es irrenunciable.
9: De momento, a nivel nacional, 46.727 candidatos de los 53.000, 46.727 se encuentran ya en firme.
4: Declaraciones que se dieron luego que el Consejo Nacional Electoral sorteara este 1 de octubre el orden en el que se ubicarán los candidatos para integrar el Consejo de Participación Ciudadana y Control Social en la papeleta electoral de las seccionales de nuestro país. Y la Agencia de Regulación y Control de Electricidad, ARCONEL, oficializó este 30 de septiembre las nuevas tarifas de electricidad para las empresas de alto voltaje o que consumen más electricidad en nuestro país. Mauricio Porras, director ejecutivo de ARCONEL, detalló que los montos que deberán cancelarse desde este jueves 1 de octubre son: las empresas e industrias del segmento AB1 pagarán 30 centavos por kilovatio hora. Empresas e industrias del segmento AB2 pagarán 0.29 centavos por kilovatio hora. Entre las empresas que están en los segmentos AB1 y AB2 están las cementeras y manufactureras de alto consumo, que están en los parques industriales. Además están los proyectos mineros a gran escala, como Ecuacorriente y Lundin Gold. El Instituto Nacional de Meteorología e Hidrología, INAMI, informó que al concluir septiembre e inicios de octubre se registran lluvias de variada y fuerte intensidad, especialmente en las regiones litoral e interandina vinculadas a la transición e ingreso de humedad, condiciones que podrían variar, así lo precisa Javier Macas, técnico del INAMI.
10: Nosotros vamos a seguir teniendo eventos de precipitación entre fuertes y muy fuertes en la región litoral, estarán acompañados de tormentas y ráfagas de viento, especialmente en provincias como Esmeraldas, Santo Domingo, Guayas, Los Ríos y Manabí, y eventualmente también se desplazarían hacia la zona de El Oro y de Loja. Nosotros estamos viendo cómo el acople del océano y la atmósfera empezó desde semanas atrás, en el mes de septiembre, y se van a seguir intensificando.
4: Sostiene en torno al sistema eléctrico que las lluvias en las zonas de las hidroeléctricas serán con fuerte intensidad, de ahí que se recomendó tener planes de contingencia, tomando en cuenta que las precipitaciones llevan sedimentos hacia las centrales hidroeléctricas.
10: No, para la parte de las hidroeléctricas que se ubican en la región litoral van a ser fuertes, evidentemente están siendo ya fuertes. Por otro lado, las que se ubican en la región amazónica, que también son muy importantes, La región amazónica norte, donde se ubica Coca-Cola, sí se están presentando algunos eventos de precipitación, pero estos llegan a ser esporádicos, es decir, vamos a tener 2 a 3 días con eventos de precipitación significativos y luego de eso vendrían pues periodos, digámoslo así, más secos, donde los eventos de precipitación se van a ver reducidos. Nuevamente tendríamos eventos de precipitación entre el día 10, 12 de octubre y va a ir así variando el mes de octubre en la parte de la región amazónica, días con más o menos precipitación.
4: Añade que el fenómeno del Niño ya se lo registra desde meses atrás y esto se evidenció con el aumento de temperaturas. Ahora los niveles de lluvia han sobrepasado los rangos normales para esta época.
10: Sin embargo, nosotros estamos recién viendo estos eventos de precipitación fuertes, que sí están causando estragos, sí, pero por ahora está siendo un poco sectorizado este impacto. Conforme avanza la estación lluviosa, es decir, vamos llegando a los meses más lluviosos, es más probable que más provincias, más sectores enfrenten las mismas condiciones que actualmente están incidiendo en ciertas zonas de estas provincias. Entonces, digamos, por el tema de acumulación de condiciones, a veces es mejor anticiparlo o hacerlo antes que cuando ya tenemos otro tipo de efectos, es decir, el tema del tema de ya de salud, lo que se empieza a dar dengue, acumulación de agua, todo eso, pues puede ser mucho más propenso.
4: La advertencia coincidió con los reportes de la Secretaría Nacional de Gestión de Riesgos que confirmara días atrás el desbordamiento de los ríos Amarillo en el cantón Alfredo Vaquerizo Moreno, Juján, y el Chorrón en Naranjito. Y con esta información vamos a la pausa publicitaria. Al regresar del corte seguimos revisando más temas de actualidad. No se despegue de nuestra sintonía.
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4: Gracias por seguir junto a nosotros. Elba Luzardo conversó con Alberto Feijoo, sociólogo y docente de la Escuela de Ciencias Políticas y Relaciones Internacionales de la UID, sobre la situación actual de las organizaciones sociales en nuestro país, su presencia en el debate público y su capacidad de incidencia en las decisiones nacionales, así como sobre la participación política de las nuevas generaciones. Escuchemos la entrevista.
13: Querida audiencia, gracias por estar pendientes de los medios comunitarios de Corape. Las organizaciones sociales y los colectivos han sido protagonistas de distintos momentos de la vida política y social del Ecuador. Sin embargo, hoy surgen preguntas sobre el espacio que ocupan en el debate público. ¿Siguen teniendo la misma capacidad de movilización? En este caso, ¿cómo están logrando posicionar sus demandas y cuánto consiguen incidir en las decisiones nacionales? Para analizar este escenario nos acompaña Alberto Feijoo, sociólogo y docente de la Escuela de Ciencias Políticas y Relaciones Internacionales de la OID. Señor Feijoo, qué gusto tenerlo en este espacio. Bienvenido.
14: Hola, Elba. Muchísimas gracias por la invitación. Es un gusto poder acompañarles esta tarde.
13: Y como primera pregunta, conocer cómo evalúa usted actualmente la capacidad de movilización, pero sobre todo de incidencia de las organizaciones sociales y de los colectivos en Ecuador. ¿Considera que siguen teniendo el mismo peso que en otros momentos?
14: Para analizar el tema de los movimientos sociales, yo creo que es necesaria una mirada histórica que pueda ubicarlos como un actor político, podríamos decir, de contestación súper importante. Creo yo que esta fuerza en este momento se encuentra más bien en un punto latente. Creo que el gobierno ha podido instaurar, ¿no es cierto? Yo he mencionado esto, un régimen, pudiéramos decir, una suerte de autoritarismo populista, pero también de campaña. Creo yo que este proceso se ve enmarcado también en una suerte de, pudiéramos decir, persecución, ¿ya? Una persecución que no necesariamente se da en criterios abiertos, pero sí en una suerte de cabildeo institucional, que esto lo ha sufrido principalmente la prensa, algunos analistas también. Y creo yo que los grupos sociales no están exentos de esto. Esto invita a que exista un repliegue más bien, y que esta suerte de atemorización que viene desde el oficialismo, pues se tome en serio, y las fuerzas en este sentido se encuentran más bien replegadas. Entonces, la movilización yo creo que tiene una fuerza importantísima a nivel latente, pero como mencionabas tú, la incidencia en este punto no creo que se pueda, o no podemos tener elementos que nos permitan decir que es importante.
13: Y un poco la movilización popular y la presencia de estas organizaciones sociales también han constituido factores estructurales claves, no solamente en la historia ecuatoriana, de la que usted ha compartido un poco algunos datos, sino también en la historia política y la realidad actual de algunos países de América Latina. Sin embargo, también precisamente esas voces o esas organizaciones también se han ido diversificando. ¿Cómo ve un poco esta mirada de esta presencia de estas organizaciones en otros países de América?
14: Yo creo que el caso colombiano y el caso peruano, por ser limítrofes, podemos analizarlos con una cercanía bastante cercana en cuanto a lo cultural y lo social. Sin embargo, en cuanto al histórico, son movilizaciones que tienen mucha distinción porque podemos decir que los ciclos de violencia que nosotros tenemos son todavía mínimos en comparación a los que se pueden dar en Colombia principalmente. Recordemos que el último levantamiento que hubo en Colombia de los estudiantes dejaba cifras diarias de 100 personas que les había costado la vida, mientras que alrededor, estoy simplemente citando una cifra ejemplar, mientras que nosotros contábamos con más o menos 12, 18 de todo el proceso de 2 semanas, ¿no es cierto? Entonces son ciclos que en definitiva tienen una crecida violenta. Me parece que el caso boliviano también llama mucho la atención. Aquí una cercanía más bien desde lo cultural, ¿no es cierto? Muy semejante, teniendo en cuenta la población principalmente que se identifica como indígena, ¿no es cierto? Entonces las fuerzas de choque aquí son distintas a, digamos, a las que podríamos esperar en otros espacios, que tienen que ver más bien con grupos ligados a la clase social y no a una identificación étnica. Ahora bien, yo creo que el análisis que tenemos que nosotros plantear aquí es el ciclo político en el cual se encuentra la región, y es un ciclo político que ha girado a la izquierda, es decir, a la derecha, perdón. Es decir, cuando tenemos presidentes que de alguna manera criminalizan la identificación ideológica con la fuerza que no sea la suya, ¿no es cierto? La ciudadanía en definitiva siente que está haciendo algo mal al identificarse ideológicamente, cuando sabemos que eso es plenamente normal. Es decir, nuestra vida tiene que transcurrir en torno a nosotros, nos identificamos políticamente y no es un delito hacerlo. Sin embargo, saber que esto está siendo criminalizado y que en la narrativa oficial se está criminalizando estos espacios, cuando tenemos estos discursos de odio, porque creo que es la palabra correcta para poder identificar, como por ejemplo con Milei, y luego Milei se reúne con Del Espriella y Noboa, sabemos más o menos qué esperar del presidente si alzamos un poco la voz, ¿no es cierto? Entonces, yo creo que existe una desconexión de los movimientos sociales. Los movimientos sociales tradicionales por lo general tienen una suerte de unión en virtud de espacios temáticos, ¿no es cierto? Luchas sociales, luchas históricas, poder resignificar la participación de la política de los actores políticos, podemos decir de grupos étnicos, de los afros, de los indígenas, de las mujeres. Yo creo que también es necesario tener una mirada generacional y ver qué tan apta, podemos decir, están las juventudes de afiliarse a estos espacios, no tradicionalmente en el sentido de afiliación, sino unirse a estos espacios, que sin duda representan nociones ideológicas. Me da la impresión que las generaciones también de los jóvenes, principalmente aquellos jóvenes que están todavía en esta transición, terminando la educación secundaria, no es tan predominante, es decir, no les interesa tanto esta participación política porque, entre otras cosas, los mismos discursos de odio se han encargado también de criminalizar esta noción política, no solo lo ideológico, sino lo político, que no es lo mismo en definitiva.
13: Señor Feijóo, hace un momento en su intervención usted hacía referencia precisamente a esta demanda social de la que ha sido escenario no solamente Quito, sino también otras partes del país, en torno a la situación que están atravesando los pacientes renales que reciben tratamientos de diálisis. Y aquí un poco precisamente partir desde este aspecto, porque ellos han hecho demandas hace poco. Uno de los voceros del Frente de Pacientes señalaba que han realizado en cerca de 3 años más de 20 plantones, sin embargo consideran que sus necesidades, sus demandas no han sido respondidas de la manera en la que se debería. Entonces, aquí un poco que nos comparta el análisis de en el debate público, ¿qué factores usted considera que hacen que una demanda social consiga mayor visibilidad e incidencia que otra y que a una se le responda más rápido tal vez que a otra?
14: Yo sería súper, súper pragmático con mi respuesta en este sentido y tiene que ver con el régimen de campaña que se ha instaurado en los regímenes de Noboa. Y en definitiva, la respuesta es clara, lo que dé votos, ¿ya? Y yo creo que en el tiempo de elecciones, esto es súper interesante porque a los gobiernos, por lo general, de corte de este autoritarismo, pudiéramos decir, hay algunas cuestiones que precisar ahí, pero en definitiva, les conviene estar en un régimen de campaña porque en la campaña, por lo general, surgen las grandes aspiraciones sociales. Es decir, queremos salir del subdesarrollo, queremos salir de la pobreza, queremos ser países de altos ingresos, queremos promocionar nuestras exportaciones, queremos tener un vínculo con el mundo, pero poco se habla de las cuestiones, podríamos decir, del nivel medio y micro, ¿ya? Entonces, cuando nos preocupamos de esas grandes hazañas, nos damos cuenta que luego la política pública tiene que remitirse a un espacio todavía mucho más desagregado. Pero en elecciones no se habla de eso. Nos interesa hablar de estos grandes hechos políticos. Entonces, en definitiva, que existan enfermos que no reciben la atención adecuada por parte del Estado, que el Estado no invierta, que no esté ejecutando su presupuesto, que en definitiva no esté haciendo política pública, queda de lado. ¿Ya? Entonces, por ejemplo, aquí pudiéramos ver también una rendición de cuentas de la Asamblea, por ejemplo, una rendición de cuentas de los ministerios, qué cantidad de presupuesto se está ejecutando y demás. Y eso en tiempo de elecciones, incluso a nivel desconcentrado, es decir, municipios y prefecturas empiezan a ejecutar el presupuesto con celeridad porque en definitiva necesitan demostrar que se está haciendo esto siempre y cuando eso tenga un rédito en votos, ¿no es cierto? Entonces, como los actores están en esta dinámica, en definitiva, poder demostrar o a la gente, podríamos decir a la ciudadanía en general, en tiempos de elección no necesariamente van a elegir prescindiendo de sus propios intereses. Es decir, no es un voto altruista el que nosotros tenemos históricamente, sino es un voto de beneficio, ¿ya? ¿Qué me beneficia a mí? Y yo creo que es legítimo que las personas voten por lo que les beneficia, ¿ya? Creo que incluso de eso se trata la política y la ideología, es decir, de optar por una posición que la cual considero es beneficiosa. El problema es que en un espacio con una fragmentación de ese pacto social, eso no es tan conveniente como sociedad, pero sí como réditos políticos. Entonces, atender la salud no es algo que nos va a dar votos ahorita, porque es un grupo, pudiéramos decir, minúsculo. Tenemos que tomar medidas como, por ejemplo, las que se acaban de tomar ahorita con feriados, con el adelantar los décimos, etcétera. Esas son medidas que no es política pública, ¿no es cierto?, pero que pudieran tener un retorno en el capital electoral de los votos.
13: Señor Feijóo, cuando se hacen este tipo de análisis de cómo ha sido la presencia de las organizaciones sociales, sobre todo para lo que se habla del fortalecimiento de la democracia y de generar también ese contrapeso, de que se actúe de contrapeso y que también se canalicen los temas de participación ciudadana y que por supuesto también pongan sobre la mesa estos debates que deberían de hacerse en cada uno de los países, precisamente hay un poco cuál es ese desafío tal vez en torno a la participación ciudadana y un poco ahí unir precisamente a lo que usted hacía referencia hace unos minutos, si no me equivoco, hablaba de tal vez esta poca o nula presencia de jóvenes en estos espacios en donde también se debate en torno a temas políticos, históricos y a la final que son temas también parte de la memoria, de las memorias que tienen los países.
14: Yo creo que el reto es gigantesco y el reto no es el reto no es alcanzar un estado de movilización y organización de participación política pública plena, ¿no es cierto? Sino yo creo que deberíamos empezar por espacios de reconocimiento de que lo político es importante. Es decir, lo primero que nosotros deberíamos reconocer como sociedad es que la participación política de alguna manera aviva el espacio republicano y democrático en el cual nosotros vivimos. Sin embargo, los discursos o la narrativa oficial más bien ataca estos espacios, ataca a la identificación política y no solo lo ataca, digamos, narrativamente, sino, como tú bien dices, en la asignación de presupuestos que tienen los partidos para formación política, Creo que todavía deja mucho por desear los espacios de formación política que nosotros tenemos a nivel partidista. Y esto tiene que ver también con el sistema de partidos que nosotros manejamos. Es un sistema de partidos que en realidad opera más bien desde la disfuncionalidad como sistema mismo, y que en definitiva sigue respondiendo a espacios clientelares, de etiquetas, se ha dicho, de alquiler, de taxi, como quiera llamársele, que poco tiene de elementos ideológicos, es decir, de una agenda programática ideológica que nosotros podamos ubicar, con la cual nosotros podamos tener en claro con qué partido debemos alinearnos y afiliarnos, en definitiva, no firmar por los partidos para que se constituyan, sigue estando todavía de lejos. Pero esas discusiones, como digo yo, que son más a micro nivel, ni siquiera se toparon cuando se pretendía hacer la asamblea. ¿Ya? La Asamblea Constituyente, quiero decir. Entonces, la discusión acá yo creo que está por otro lado, y creo que tiene que ver con la forma en la que se mantienen en el poder. Socialmente, nosotros deberíamos optar por reconocer que la identificación y la participación política son necesarias en el entorno republicano y democrático en el cual vivimos. Es decir, nosotros necesitamos eso, y ojo, no la coincidencia, sino la discusión, en definitiva. Pero discusión que nos permita tomar decisiones y que, en definitiva, permita a los ciudadanos ubicarse en el plano de la participación en la generación de política, ¿no es cierto? Si nosotros suponemos que existan jóvenes que quieran participar de política, es una pregunta a la cual los jóvenes responden con desazón, es decir, eso está lejano a los intereses. Creo que es visto más bien como un espacio turbio, clientelar, y de las cuales pocas personas pudieran salir como ejemplos, digamos, para la juventud. Entonces, lejos de pensar que la élite política es una élite que proviene de un espacio distinto de la sociedad, pienso que viene de la misma sociedad, el llamado entonces es cuál es la sociedad que nosotros estamos creando, no a nivel gubernamental, sino a nivel estatal. Pensar el país como un estado pudiera dar luces de sobrepasar los 4 años de gobierno.
13: Perfecto, señor Feijóo, le agradecemos por su tiempo para los medios comunitarios de Corape y por acompañarnos en este espacio de entrevista. Gracias.
14: Muchísimas gracias, Elba. Un gusto poder acompañarlos y espero que podamos aportar a la discusión.
13: Gracias a usted por su tiempo y a ustedes, amigos y amigas, por haber estado a través de los medios comunitarios de Corape.
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4: Hemos regresado en los minutos finales de Ecuador en Contacto. Como siempre, gracias por su gentil sintonía.
0: Bueno, ahí estuvieron las informaciones desde la ciudad de Quito, las entrevistas también para hoy. Hoy vamos a retomar este programa de entrevistas, un espacio de unos 30 minutos para quedarnos y conocer el espacio de opinión democrática con Miguel R.

0: este conversatorio. Saludamos a través de la vía virtual al ex vicepresidente del Tribunal Supremo Electoral y analista político, el doctor Medardo Leas, y al analista político, doctor César Ulloa. Muchas gracias, caballeros, por atender este pedido de la revista de opinión Democracia. Empecemos. Cuando el presidente Daniel Noboa ha anunciado el anticipo del 13º sueldo y ha iniciado el programa Jóvenes en Acción, ¿podría la ciudadanía inclinarse a votar por los candidatos de ADN en el país? Doctor Oleas, bienvenido.
1: Muy buenos días, un cordial saludo a Edgar, un gusto compartir con usted, lo mismo con mi gran amigo César Ulloa. A ver, el Ecuador vive un proceso democrático atípico, especial, donde más noticias tenemos del Consejo Nacional Electoral, que nos anuncian cuántos miembros de las juntas receptoras de voto hay, cuántos delegados irán, cuándo se imprimen las papeletas para los miembros del Consejo Nacional Electoral. Pero de lo único que no se habla es de los candidatos y sus propuestas. Y si no fuera por los medios de comunicación como esta radio, por ejemplo, y otros medios, ni siquiera conoceríamos quiénes son los candidatos. Y la democracia es la presentación de los candidatos y no del Consejo Nacional Electoral como captador de todas las noticias dentro de la democracia ecuatoriana. Nos ha tenido 3 meses indicándonos cómo está el proceso de calificación de las candidaturas, las cuales hasta el día de hoy no terminan de calificar. Nos dan los porcentajes que en algunas provincias están en el 99%. Y esto naturalmente influye en la decisión que toman los ciudadanos, porque a la presente fecha más del 68% no saben por quién votar, y los que han resuelto votar, ese 10% de los ciudadanos, están dando las estadísticas a favor de uno u otro. En eso interviene el gobierno, tratando de dar políticas públicas, entre comillas, que benefician a los ecuatorianos, pero que tienen un claro tinte político. Es la primera vez que veo que un gobierno abierto y directamente promociona sus candidaturas a nivel nacional de esta manera. Entonces, ¿de qué democracia estamos hablando? Cuando los ciudadanos no pueden conocer quiénes son los actores que están terciando como candidatos a alcaldes, prefectos, concejales, miembros de juntas parroquiales y ahora miembros del Consejo de Participación Ciudadana y Control Social. Con el agravante de que los anunciados debates van a ser unos flash debates donde en 15 minutos un candidato tiene que dar a conocer sus propuestas y en 15 segundos, presentar sus propuestas, en 5 segundos rebatirle. Entonces yo creo que el país tiene que reaccionar positivamente, porque es la única manera de acabar con este desastre democrático encabezado por el Consejo Nacional Electoral y las malas organizaciones que están en el país.
0: Entonces, doctor Olea, ¿sí va a influir en el electorado este anticipo del 13º sueldo?
1: No creo, porque las elecciones son locales. Las elecciones, mire usted que se los analiza desde el punto de vista de las necesidades de la ciudad. Aquí el candidato que presenta ADN, él dice, voten por mí porque yo sí puedo hablar con el presidente o el ministro del interior. Señor, lo que quiero saber es cómo van a solucionar los problemas de transporte que tiene la ciudad de Quito. ¿Por qué no se soluciona con la ampliación del metro? ¿Por qué no tiene alcantarillado? ¿Por qué no se puede controlar este flujo bárbaro de vehículos? Ya hay 600.000 vehículos contaminando la ciudad. No se puede acceder desde los valles, ni de Cumbayá, ni de Sangolquí, en ida y vuelta, hasta Simón Bolívar, es un caos. De esas cosas no se hablan, y de esas cosas deberíamos estar hablando. Entonces, lo que hay el gobierno, yo no creo que influya en la decisión que estén tomando los ciudadanos, porque si vemos los porcentajes de aceptación previa, los candidatos del gobierno realmente están muy abajo, son desconocidos.
0: Doctor Ulloa, buenos días. ¿Usted coincide con esta apreciación? ¿Cree usted que las cifras más bien del presidente Noboa de las últimas encuestas? Hay un trabajo de Clear Reports donde Noboa tiene el 48.33%. Este repunte en la popularidad, en la aceptación del presidente de la República, ¿no le servirá a los candidatos de ADN? Bienvenido.
2: Muchísimas gracias, un cordial saludo y siempre será un gusto compartir con Medardo y lo propio por la invitación de Radio Democracia. La democracia establece que las elecciones en cuanto a votación se refiere no son transferibles.

0: yo no creo que la aceptación que, entre comillas, ha subido por parte de la primera magistratura del Estado se transfiera a un conjunto de candidatos que, como ya lo ha manifestado Medardo con bastante precisión, no tienen ese conocimiento, no hay ni tampoco las credenciales en cuanto a la experiencia en la administración de la cosa pública en términos locales por parte de los candidatos de alcaldes, prefectos, juntas parroquiales. Este gobierno tiene un movimiento luego de venido a partido que es incipiente, que está en ciernes y que por este poco tiempo que presenta no podría tener esa profesionalización tan anhelada por los ciudadanos, profesionalización de la política. En segundo lugar, el tema del desempleo es la segunda preocupación del Ecuador, de los ecuatorianos y ecuatorianas. Apenas 3 de cada 10 jóvenes, solo por citar la provincia de Pichincha, tienen un empleo y ni siquiera ese empleo está en la categoría de empleo digno. Y yo no creo que entregando 2 meses de manera anticipada con el pago, $400, a una cantidad de jóvenes que no fueron parte del primer programa del gobierno, se resuelva problemas que son de carácter propio de cada localidad. Entonces, lo que el gobierno trata de alguna manera es no bajar, tratar de estabilizar o de mantener, si así se podría decir, esta calificación de repunte en cuanto a su aceptación. Pero eso, bajo ningún punto de vista, quisiera decir que candidatos como, por ejemplo, el que encabeza la primera autoridad como candidato de ADN en la ciudad de Quito pueda remontar. Está prácticamente en este 20% que ha decidido ya por quién votar. No está ni siquiera llegando al 5 o 6%.
1: ¿Y qué tal
0: Y
1: para
0: vamos a
1: Cynthia
0: tener.
1: Viteri en Guayaquil? Ella tiene el 35% según la encuesta de Click Report.
0: Sí, pero según la encuesta de Click Report también que la hace Francis, lo que nos dice es que hay cerca de 6 o 7 personas de cada 10 que todavía no definen su votación. Entonces, yo podría entender que este fenómeno que sucede en Guayaquil obedece más a un fenómeno de conocimiento, porque además la figura de Cynthia Viteri es una figura que está en la política por cerca de 30 años. Pero eso no quiere decir que ese conocimiento o esa aceptación de un porcentaje pueda hacerse de los votos para ganar la alcaldía de Guayaquil. Entonces, yo creo que se confunde el diseño de una política pública sostenible en el tiempo, que es la generación de empleo, con una medida más de carácter asistencial clientelar que trata de paliar momentáneamente un problema que es muy severo como el desempleo. Y por el otro lado, me parece que hay una lectura muy equivocada del equipo estratégico del presidente en confundir las dinámicas propias que tienen las ciudades con los problemas que el país enfrenta y que hace que las competencias de la función ejecutiva estén bastante definidas, demarcadas, delimitadas versus las competencias que tienen los gobiernos autónomos descentralizados, Edgar.
1: Doctor Oleas, los números del presidente de la República se respaldan en ciertos golpes exitosos en términos de seguridad que se ha ratificado, es la principal necesidad del pueblo ecuatoriano. El gobierno ha traído a José Serrano, en estos días se ha apresado en los Estados Unidos a Javier Jordán, trajeron de vuelta a esposa e hija de Fito, desarticularon un brazo del cartel Jalisco Nueva Generación, eliminaron a alias Charlie. Han establecido una expedita colaboración con los Estados Unidos. La gente no se ha hecho eco de eso y eso tiene que ver, pues, en los números altos del presidente de la República y de pronto eso se decanta a ADN.
2: Lo que está haciendo el presidente, trayendo a todos estos delincuentes de cuello blanco, está siendo bien aceptado por la sociedad. Por eso nada tiene que ver con el movimiento ADN ni con el proceso electoral que está en marcha, porque no es competencia de los municipios, ni de los consejos provinciales, ni de las juntas parroquiales la responsabilidad del control de la policía y fuerzas armadas frente a la delincuencia. o de la otra institución desprestigiada, que es la Administración de Justicia, porque les pueden traer a todas estas personas, pero vamos a ver en qué tiempo los sentencian, porque ese es el otro problema que tiene el país. Aquí hay una estructura garantista que impide que sean juzgados, sentenciados y enviados a la cárcel legalmente a todas estas personas. Todos están con prisión preventiva, pero dentro de lo que es las necesidades propias de una ciudad, la visión es diferente. Como le dije, Quito está colapsado en su tránsito porque no hay una planificación adecuada para el manejo de la ciudad en cuanto a la movilidad. Quito tiene serios problemas en cuanto al manejo precisamente de lo que es la seguridad, a pesar de que hay una tasa de seguridad que nos cubre el municipio, pero no vemos que se haya hecho absolutamente nada. Aquí, por más que el actual alcalde esté haciendo obras de último momento, esta ciudad es caotizada, no se ha desarrollado, no hay una planificación.
1: O sea, el candidato alcalde no está aprovechando pues de estas circunstancias en que no se permean los números del presidente de la República en ADN.
2: Así es. ¿De qué le sirve a la ciudad de Quito que llegue Fito cuando tiene un problema de no poder acceder a Cumbayá? ¿De qué nos sirve que esté Jordán preso cuando no hay medicinas en los hospitales que están reclamando todos los días la ciudadanía? Entonces yo creo que las cosas tienen que ser manejadas con mayor responsabilidad. Lo que está haciendo la policía y Fuerzas Armadas está muy bien aceptado, y eso choca con la inacción de la Administración de Justicia, que da pataleos todos los días con el Consejo de la Judicatura, que ni siquiera pueden nombrar jueces para cubrir las 740 plazas que están vacantes, no se diga los miembros del Consejo de la Corte Nacional de Justicia. Entonces yo creo que es necesario que el presidente por el momento se aleje de todo lo que es la promoción electoral para la elección de autoridades seccionales y centrarse en lo que es la visión. A ver, señores, si en la mayoría de los pequeños municipios no hay agua potable, ¿qué van a hacer? No tienen alcantarillado, no recogen la basura. En el mundo la basura se coge y se clasifica y se les reutiliza. Aquí seguimos enterrando. Esos son los problemas que pide la ciudadanía sean tratados, analizados, conocidos por todos los candidatos, y eso no se ve y ni se verá por la estructura como la democracia permite la presentación de candidatos. 14 días para contratar radio, prensa, televisión y valla publicitaria con tal número de candidatos que no va a ayudar a nada, va a confundir. Y hemos visto que cuando se contrata, por ejemplo, cuñas en una radio, se congestiona tanto la promoción de estas cuñas que no dicen nada. Y se ha hecho algo, por ejemplo, para que el ciudadano se motive para participar en el sistema democrático, cuando sabemos que va a votar porque ya el voto es obligatorio y la decisión lo toma a último momento por una serie de factores que no son los ideales para elegir un alcalde. Van a escoger porque me pareció buena gente o porque en el debate al parecer dijo una frase que le dejó parado a otro candidato. Entonces estamos en una democracia imperfecta que tiene que ser manejado con otros parámetros para motivar a los ciudadanos a que mediante el civismo por lo menos escojan a los mejores candidatos que están en la palestra pública y no cometamos el error de elegir a malos candidatos. Y eso hablando solamente de candidatos alcaldes y prefectos. Yo he hecho he intentado hacer el ejercicio para ver quiénes son los candidatos a concejales y no existe ningún medio que me permita conocer por lo menos quiénes son los candidatos a concejales. Ese es el Ecuador que tenemos, un gobierno interesado en impactar con sus políticas públicas de seguridad en las elecciones seccionales, que creo que no tendrá éxito.
1: 6:47 en la revista de Opinión Democracia en este viernes 2 de octubre. Conversamos con el ex vicepresidente del Tribunal Supremo Electoral, doctor Medardo Leas, y con el analista político, el doctor César Ulloa. Doctor Ulloa, ya vimos un poco, a breves rasgos, lo que está sucediendo en Guayaquil. Acá en Quito, en su percepción, ¿qué es lo que sucede? Según Click Report, Pavel Muñoz, alcalde candidato, tiene el 21%, seguido de Jorge Yunda con el 17% y Wilson Merino con el 9%. ¿Quizá crezca la candidatura del alcalde candidato?
0: A ver, me parece que aquí hay que establecer algunos criterios importantes de cara a lo que supone un proceso electoral local y con una intención de voto no definida, en el sentido de que la misma encuesta nos dice que apenas 3 de cada 10 entrevistados respondieron de esta manera. Habría que decir que tanto el candidato Pavel Muñoz como el candidato Yunda tienen, a mi modo de ver, un techo, parten de un techo, no necesariamente de un piso, porque en los dos casos han sido ya autoridades, el uno quiere continuidad y el otro quiere hacerse nuevamente la alcaldía. Y en el caso del concejal Merino, lo propio, es decir, viene de un proceso de alguna manera en donde su imagen, al igual que los dos candidatos, ya está instalada, son imágenes que están instaladas en la opinión pública. Sin embargo, esta indecisión, que es del 70% de quiteños y quiteñas, lo que nos dice es que la mayoría de las personas que están en el distrito metropolitano, en todo lo que supone, ¿no es cierto?, el área urbana, como la de las 33 parroquias, no les gusta, no aprueban, todavía no termina de convencer ninguno de estos tres candidatos. Porque en una elección tan corta, que dura 15 días, que se va a producir al siguiente mes, con todas las limitaciones que el mismo Código de la Democracia establece y con las nuevas reformas que se hizo al Código de la Democracia, lo que nos hace pensar es que la gente se va a inclinar o se está inclinando por candidaturas que ya tienen cierta imagen, cierto conocimiento dentro de la opinión pública. Sin embargo, lo preocupante es que al día de hoy, esa encuesta lo que nos dice es que hay un hartazgo de que no hay el convencimiento pleno y que los quiteños y quiteñas, en primer lugar, no están completamente de acuerdo con la administración actual. La primera lectura, porque esto nos dice que entre el 21 y el 22% respalda al actual alcalde. En segundo lugar, lo que nos quiere decir es que hay un porcentaje de la ciudadanía que respalda o que tiene una remembranza, si cabe el término, positiva por el periodo no completado por el exalcalde Yunda y que mira con cierta expectativa al concejal Merino. Sin embargo, también habría que decir algo que también preocupa. Estos porcentajes parecerían ser una copia, parecería ser una calca de cómo quedan los resultados electorales en las dos últimas elecciones en la ciudad de Quito. Es decir, una primera autoridad que es electa ni siquiera con la posibilidad de llegar al 30% de electores, lo que nos hace pensar o lo que nos hace suponer a poco tiempo de que se produzcan las elecciones es que probablemente también tengamos un alcalde con poca legitimidad, es decir, que ni siquiera 3 de cada 10 personas elijan, sea por cualquiera de estos tres, pero también hay otra lectura, es decir, ¿qué está pasando con este segundo pelotón de candidatos? En donde, por ejemplo, está Carla Larrea, en donde, por ejemplo, está Bernardo Gijón, en donde, por ejemplo, ¿no es cierto?, están otros que de manera silenciosa, porque no se les ha visto tampoco ni en redes sociales ni en medios tradicionales. Sin embargo, habría que ver con estos candidatos qué está sucediendo o qué golpes de efecto en este poco tiempo pudieran lograrse para entrar a esa contienda. En definitiva, Edgar, y a mí me parece que es algo que no deja de preocuparnos, es que cómo está el tablero electoral, lo que nos está diciendo es que ya vamos 3 elecciones para alcalde de Quito, en donde la mayoría de la población no se siente satisfecha con los candidatos que están en papeleta. Creo que esa es la principal preocupación que nos plantea estas elecciones locales.
1: Sin duda, y parece que necesitamos más información, la cual tendremos en los siguientes días. Doctor Oleas, no está claro aún, hemos hecho algunas consultas a expertos, no está claro aún si es que el presidente de la República está a tiempo para enviar esta pregunta, ya aprobada por la Corte Constitucional, para retirar las competencias del Consejo de Participación Ciudadana de elegir a los encargados de las entidades de control y trasladar estas competencias a la Asamblea Nacional. Ahí hay una discusión, aparentemente todavía restan algunos días para que se pueda enviar la pregunta. Ahora, de poder se puede. ¿El presidente de la República tiene el respaldo necesario o tendría el respaldo necesario de la población como para obtener un sí potente en esta probable consulta popular?
2: Presidente de la República no solo tiene que analizar una respuesta que respalde a su gestión desde el punto de vista de la política. Él tiene la obligación de realizar los cambios estructurales a los que se comprometió. Y uno de ellos fue que desaparezca esta institución que ha sido nefasta para el país y para la estructura de todas sus organizaciones, como es el Consejo de Participación Ciudadana. Y él tiene esa obligación porque él promovió que la Asamblea Nacional apruebe las enmiendas y, de acuerdo a la normativa constitucional, corresponde someterlo obligatoriamente a un referéndum ratificatorio o no el contenido de este texto. ¿Cuál es, si desaparece o no desaparece el Consejo de Participación? Más aún cuando hemos visto que los candidatos que han sido filtrados, entre comillas, por Consejo Nacional Electoral son prácticamente lo mismo. ¿Cómo puede estar de candidato el mismo presidente del Consejo de Participación Ciudadano, la señorita esta Verde Soto, que ellos por vergüenza no deberían ni siquiera haberse presentado como candidatos porque se han demostrado incapacidad manifiesta para manejar los concursos, como por ejemplo el propio de del Consejo Nacional Electoral y su renovación? No pueden presentarse como candidatos. Ahí debieron ellos ser descalificados por incurrir en una serie de violaciones a lo que son las normas, para comenzar éticas y después legales. Ellos no estaban habilitados para ser candidatos. Entonces yo creo que el presidente de la República, si toma en consideración estos hechos y lo presenta adecuadamente, claro que todo el mundo va a votar a favor. No podemos seguir con este juego. Mire usted cómo se maneja, por ejemplo, la elección de fiscal. Es una vergüenza. Sale ahí un tatuador que vive al norte de la ciudad impugnando a las candidaturas. Ese señor, ¿qué sabe de impugnación? ¿Qué sabe de lo que es la fiscalía? Ni siquiera sabrá cómo funciona el fiscal general, pero él es el principal impugnador a 5 o 6 de los candidatos que están ahí. O sea, acabemos con esta burla institucional que ha hecho tanto daño al país, que es el Consejo de Participación Ciudadana y Control Social, y dejemos que por lo menos la Asamblea, que tiene más representatividad en cuanto a la nominación de los asambleístas por la elección directa y secreta, para que ellos comiencen a hacer las nominaciones conforme a la ley.
1: Doctor Ulloa, ¿usted cree que ese desprestigio del Consejo de Participación Ciudadana será suficiente como para una eventual votación para que se le retiren sus competencias? Y lo fundamental, ¿el presidente de la República todavía está en capacidad, o mejor dicho, está a tiempo aún de enviar la pregunta?
0: Bueno, siempre nosotros hemos militado en contra de una institución que ha agotado, que ha debilitado la calidad de la democracia en el país, porque históricamente la trayectoria, la mala trayectoria de quien ha presidido y de sus vocales, nos hace pensar que sobre todo el proceso de designación de autoridades siempre va a tener un sesgo a favor del gobierno de turno, porque hay que decirlo de esta manera. Es decir, si bien los gobiernos denostan, descalifican, se van en contra del Consejo de Participación Ciudadana desde la retórica, sin embargo, todos quieren hacerse del poder del Consejo de Participación Ciudadana por las enormes atribuciones y competencias que tiene en la designación de las máximas autoridades de control, de justicia, del Consejo Nacional Electoral, de las superintendencias. Me parecería a mí interesante que el Ejecutivo tenga los arrestos suficientes y pueda colocar esta pregunta en el sentido de debilitar una de las competencias, o mejor dicho, quitarle la competencia que ha hecho que las principales autoridades del país, en vez de tener la legitimidad suficiente para posesionarse en el cargo, entren siempre deslegitimados. Pero por el otro lado, también es una locura que en una elección se produzca, en primer lugar, una elección a vocales de una institución completamente desprestigiada, como es el Consejo de Participación Ciudadana y Control Social, y por el otro lado, que se ponga una pregunta en donde le debilite al máximo a esta institución. Sin embargo, desde mi criterio, yo pensaría que el presidente se podría jugar una carta importante y dar un mensaje a la ciudadanía de lo que para él es, para lo que su equipo representa, una democracia que puede ser mejorada a través de ciertos criterios de reforma, como en este caso debilitar el Consejo de Participación Ciudadana, y en el sentido de que quienes pudieran ganar la elección para el Consejo de Participación tengan con claridad que el propósito, los propósitos que tienen en los años para los que son electos, no va a ser tocar desde ningún punto la designación de las autoridades. Sin embargo, ¿cuál es el reto, Edgar? ¿Cuál es el reto aquí? Es que si se le quita esta competencia al Consejo de Participación Ciudadana y Control Social, entramos en una discusión mayor, y es hacia quién, hacia dónde, bajo qué criterios se traslada el tema de la designación de autoridades, con un agravante especial, que la misma deslegitimidad, el mismo descrédito, la misma falta de confianza tiene la Asamblea Nacional el día de hoy que el Consejo de Participación Ciudadana. Entonces se produce, si bien con una acción positiva como estas, sin embargo se produce un vacío, porque lamentablemente las instituciones que son la expresión, que son la consecuencia de quienes la lideran en el Ecuador, pasan por su peor momento, es decir, instituciones con bajísima credibilidad por el pésimo rendimiento que tienen en cuanto al cumplimiento de sus mismas atribuciones, como establece la Constitución de la República.
1: Caballeros, permítanos un momento, tenemos que adherirnos a una cadena de radio y televisión del Gobierno Nacional. Ya volvemos.
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1: 7:01 a.m. en la revista de Opinión Democracia, en este viernes 2 de octubre. Estamos conversando con el ex vicepresidente del Tribunal Supremo Electoral, doctor Medardo Oleas, y el analista político, doctor César Ulloa. Estábamos hablando del Consejo de Participación Ciudadana. Caballeros, ya existen, por lo menos el orden, para las papeletas en que se ha de elegir al nuevo Consejo de Participación Ciudadana. Hablábamos hace un instante de que es posible que se envíe la pregunta para que el Consejo de Participación Ciudadana pierda sus competencias, pero eso es solo una posibilidad. Los hechos le obligan, pues, al Estado a seguir adelante, en este caso al Consejo Nacional Electoral, a que siga adelante con la elección del nuevo Consejo de Participación Ciudadana. Por eso ya desde la próxima semana se van a establecer las papeletas y ahí el orden para cada uno de los candidatos de las 65 personas que constan como aspirantes al nuevo Consejo de Participación. Pero aquí se ha dado una cosa bastante curiosa, y es que en pueblos y nacionalidades hay una sola persona que ha sido acreditada por el Consejo Nacional Electoral, la señora Susana Toapanta, de manera que en la papeleta solo va a estar ella. La votación del 29 de noviembre será un plebiscito sobre ella. Si ganan los nulos y o los blancos, se va a dar una situación anómala, aparentemente inédita. ¿Cómo ve usted esto, doctor Oleas?
2: Bueno, el Consejo Nacional Electoral tiene un grave y muy serio desafío, cuál es dar a conocer quiénes son los candidatos. Yo no sé cómo lo vaya a hacer, porque presentar a más de 65 candidatos va a ser una tarea muy complicada técnicamente, porque solo ellos pueden realizar la promoción. Está prohibida que los candidatos directamente puedan realizar cualquier tipo de promoción. Y vamos a elegir en una papeleta de hombres a 3 consejeros de la papeleta de mujeres, a 3 consejeros, y debemos elegir de la otra papeleta a una de las nacionalidades. Pero como hay una sola candidata, ella tiene que recibir una votación positiva, porque usted bien lo dijo. Si los nulos superan a los válidos, esa elección sería nula, porque así lo dispone nuestra legislación.
1: Pero tendría que hacerse nuevamente la votación ahí con ella, porque no se pueden presentar otros candidatos, ¿o estoy equivocado?
2: No, en este momento no hay candidatos más que ella. Pero para que ella sea electa tiene que obtener la votación, cualquier tipo de votación, porque con que tenga cierto número de votos va a salir electa, porque mucha gente dice que como hay una sola y es electa, no, tiene que recibir la votación y proclamar los resultados y es electa. Lo que le dije, ¿qué tal si la mayoría de ecuatorianos vota nulo y los nulos superan a los válidos? Esa elección es nula. Entonces son cosas atípicas que suceden en el Ecuador, para que vea que hay ciertos sectores como son los indígenas que no les interesa el Consejo de Participación Ciudadana. Esa es la lectura que también debemos dar. Como así había mucho interés por las otras candidaturas, se presentaron, si mal no recuerdo, más de 230 candidatos y fueron descalificados muchos de ellos, habilitándose solo a 65. Pero esa es nuestra realidad, esa es nuestra democracia imperfecta, y vamos a elegirlos con muy poca votación, porque ese es el otro problema. Cuando hablábamos de la legitimidad en cuanto a la representación de los alcaldes, que obtendrán menos del 20% de la votación, y eso no les da legitimidad ni representatividad. Los miembros que sean electos del Consejo de Participación, la última vez el que más votos recibió fue 1 millón de los 13 millones. O sea, mire usted, ese es el nivel de representatividad, legitimidad, aceptación que tendrán los miembros de este organismo en caso de ser electos. Entonces yo creo que todas estas cosas se tienen que analizar frente a lo que usted preguntó anteriormente, la obligación del presidente de presentar estas reformas constitucionales vía enmienda, que él mismo las propuso. Entonces hay que ser más serios, porque no podemos estar en este juego de que en una elección se presente una sola candidata en representación de todos los pueblos y nacionalidades, tomando en consideración de que hay una diversidad de organizaciones sociales en el sector indígena, los de la costa, los de la sierra. Solo en la sierra usted ve cómo se pelean por la representatividad las diversas organizaciones, pero me pareció muy raro que solo se presente una candidata, y sobre ella tendremos que votar a favor, en contra o en blanco.
1: Doctor Ulloa, usted tiene las mismas inquietudes. ¿Por qué una sola candidata? ¿Hay la información suficiente, la rendición de cuentas suficiente en el Consejo Nacional Electoral que nos diga cuáles fueron los criterios para que haya una sola candidata? De pronto podían no haber candidatos, podía haber 2 o 3 candidatos. Ayer nos llamaba la atención otro analista de que la señora Verde Soto, consejera actual de participación, en el 2023 apareció justamente en ese listado de pueblos y nacionalidades. Pero ahora ya decidió no enlistarse en pueblos y nacionalidades. Entonces, ¿cómo se manejan estas cosas en el Consejo Electoral, en el propio Consejo de Participación?
0: Bueno, esto nos dice con mucha contundencia que hay discrecionalidad en cuanto a la veda o a los filtros de control de calidad que se debe establecer, no solo para chequear las candidaturas, sino para dejar establecidas las candidaturas definitivas. Y es por estas mismas razones donde existe esta porosidad, es decir, donde la gente no comprendemos finalmente cuáles son esos criterios que hacen que se establezca un conjunto de candidaturas para el día de las elecciones, que genera más dudas, que genera más rechazo, que genera más atargo en contra del Consejo de Participación Ciudadana y Control Social. Por eso, Edgar, uno de los escenarios que tiene muchas probabilidades que ocurra el día de las votaciones es que este llamado a votar nulo por la papeleta del Consejo de Participación Ciudadana gane un porcentaje muy importante y que probablemente haga que la elección se repita. Lamentablemente tiene que repetirse, porque no quiere decir que deje de hacerse, como un llamado muy importante al desmantelamiento de una institución que incluso con las autoridades que están en funciones y que algunas de estas buscan reelección, nos hace pensar que no se ha cumplido las mismas competencias que establece que tiene el Consejo de Participación Ciudadana. El ejemplo más concreto es todos los procesos fallidos para la designación de autoridades, todas las críticas que el día de hoy evidenciadas en observatorios ciudadanos y vedurías se han demostrado en el proceso de la elección del nuevo, de la nueva fiscal, solo por poner un ejemplo, o lo que fue la elección del Consejo de la Judicatura, en donde, ¿no es cierto?, se tuvo a una candidata que primero se le proclama como la virtual ganadora, que fue Dunia Martínez, luego se la reemplaza por otra persona, luego lo que ha sucedido con las autoridades designadas en el mismo Consejo de la Judicatura. Entonces, creo que el escenario, más uno de los escenarios con muchas probabilidades, es que la gente anule y que por lo tanto el nulo se convierte en una expresión, en este caso sí legítima, de lo que supone, tal vez no la desaparición, porque eso significaría una asamblea constituyente para de una vez cortar de un tajo al Consejo de Participación, pero sí un llamado de atención para que, en este caso, la Presidencia de la República, si es que no coloca esta pregunta, en un momento dado, alguien se le ocurra poner esta pregunta y quitarle las atribuciones, sin perder de vista además que hay una serie de cosas que no ha hecho este Consejo de Participación Ciudadana y Control Social. Una de ellas es el tema que tiene que ver con el combate frontal, con el combate directo a la corrupción. Y en esta materia, por ejemplo, se queda supletorio, pierde el año el Consejo de Participación Ciudadana. Entonces, yo creo que es unas elecciones, además, que mezcla la elección de autoridades que no tienen nada que ver unas con otras, y por lo tanto también el electorado va a ir con una certeza, que es elegir alcaldes, prefectos, concejales, juntas parroquiales, pero por el otro lado está totalmente el electorado desorientado, más aún con una papeleta que tiene más de 60 candidaturas. Es una locura, es decir, ¿cómo se eligen entre 60 personas cuando muchas de ellas, con plena seguridad, no tienen esa suficiente publicidad, y tampoco la gente le interesa saber quiénes están de candidatos para esa institución que es el Consejo de Participación Ciudadana y Control Social?
1: La encuesta de Click Report muestra que a 23 de septiembre había un 60% de desconocimiento de la población sobre sus candidatos. El Consejo Nacional Electoral ya ha nombrado al Comité de Debates para los comicios seccionales como una alternativa, pues, para conocer a la multitud de candidatos que supone una elección pluriseccional. Por las propias características de esta votación, habrá montones de debates, decenas de debates, porque habrá tantos como ciudades existen en el país. Ahora, en lo conceptual, doctor Oleas, los debates, tal como los hemos conocido en los últimos años, ¿permitirán conocer a cada candidato y su propuesta concreta?
2: La respuesta es no. Podrán conocer la figura del candidato porque la van a ver en la televisión, pero será imposible que se pueda identificar las propuestas, porque, como le dije, ese diseño de debate, entre comillas, con segundos para presentación y segundos para respuesta, es un absurdo. Yo creo que si el Consejo Nacional quiere actuar seriamente, en Quito, por ejemplo, debería tener unos 3 debates para alcalde y unos 2 debates para prefecto sobre temas específicos, porque además esta famosa comisión que va a ser la encargada de hacer las preguntas debe tener muy claros cuáles son las necesidades o las solicitudes de la ciudadanía frente al manejo de una ciudad, de una provincia. Y yo no creo que tengan la capacidad de conocer, por ejemplo, a nivel nacional, cuáles son los problemas que tenga un municipio de Alamor, de Loja, de Zamora, de todo el país, de Esmeraldas, de Muisne. Entonces yo creo que se está manejando solamente desde el punto de vista del cumplimiento de lo que manda la norma en términos generales, pero no buscando que esos debates puedan presentar a la ciudadanía, como sería obligación del Consejo Nacional Electoral, a los candidatos y sus propuestas, porque la democracia es eso. No me interesa conocer solo al candidato, su figura, a través de la televisión, a través de los medios de comunicación. Me interesa saber cómo piensa manejar los problemas de una ciudad y sus soluciones y su financiamiento, que eso es importante y eso es lo que no se está debatiendo. Yo creo que es necesario recalcar, insistir en que el debate tiene que ser, tiene que utilizar una metodología de presentación, no de nombres, sino de propuestas, y propuestas claras que todas las ciudades lo tienen muy, muy vigente, porque son necesidades que las vemos todos los días. Por ejemplo, en Quito, ¿quién no sufre este tránsito pesado? Yo de mi oficina a mi casa hago más de una hora cuando... Y si no hay vehículos, hago 10 minutos. Y cuando hay pocos vehículos, hago 20 minutos. Esa es la ciudad. Entonces, creo que es hora de que cambiemos esta vieja metodología de cumplimiento solo para cumplir una obligación legal y no para presentar a la ciudadanía en un sistema democrático a los candidatos y sus propuestas.

0: En tu radio Panamericana son las 8:45.
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0: En tu radio panamericana son las 9:00, 5 minutos.
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7: Ahora sí, señores. 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

0: Barcelona, Valencia. 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
1: Escúchelo bonito. Con sentimiento y sabor en la mañana. Con sentimiento y sabor en la mañana, amigos y amigas. Buenos días. Aquí estamos con todos y cada uno de ustedes y acompañándoles. Aquí está maravillosa mañana a través de la 893 FM. Un gusto, un placer enorme por acá en acompañarte en esta maravillosa mañana a través de la radio en vivo. Conectamos con todos y cada uno de ustedes en esta mañana. 10 de la mañana con 7 minutos. 10 de la mañana con 7 minutos. Amigos y amigas, buenos días, buena mañana. Ya estamos presentes con todos y cada uno de ustedes. 10 de la mañana con 7 minutos. Escuchándonos en vivo en esta maravillosa mañana. Escuchando y compartiendo. A través de la 893 FM, sí. Buenos días. A través de la frecuencia abierta. A través de la frecuencia modulada para los cantones Oña, Navón y Saraguro. Buenos días. Buena mañana. Uy. Saludamos también por acá al señor abogado Ángel Ordóñez, al señor gerente, al señor abogado Ángel Ordóñez. Gracias por la compañía, por el espacio permitido también en la mañana. Por acá estamos con todos y cada uno de ustedes acompañándoles. Gracias nuevamente por el espacio al señor gerente, al señor abogado Ángel Ordóñez, por el espacio permitido en la mañana. Acá le estamos acompañando. A todos y cada uno de ustedes en la mañana, al estilo de San Juanito Bailable Moderno. Buenos días, buena mañana, buen fin de semana para todos. Acá empezamos ahora, 10 de la mañana con 9 minutos.

Y aquí estamos con buena música en el fin de semana, el viernes, a través de la 893 FM, WhatsApp habilitado 0993-005525. 0993-005525. Repetimos. Vamos por acá, ¿eh? Vamos por acá a repetirle despacito el número, ¿ya? Al 0993-005525. Hay que tener buena memoria. Eso. ¡Buenos días! Acá estamos con todos y cada uno de ustedes. Hasta que el reloj marque la hora 12. Vamos con buena rumba. Vamos avanzando en la mañana al estilo ecuatoriano. Con más música en vivo.

Ahí estamos compartiendo esta maravillosa música en la mañana, señores, al estilo ecuatoriano. 10 de la mañana con 21 minutos. 10 de la mañana más 21 minutos. Seguimos avanzando. Circule, circule, dice eso. Buena mañana, el viernes. Por ahí también está en compañía el señor abogado, ya haciendo el almuerzo, dice, ¿eh? Una buena platada de sopa, ¿eh? Una buena platada de yucas y una buena platada de mote. Caldo de gallina criolla, buenos días a los que reportan sintonía en el Cantón Nabón. Buena mañana, gracias.

Ahí estamos con la buena alegría de la mañana. A bailar con buen ritmo, Amigos y amigas, en la mañana estamos compartiendo 10:31. 10:31 en el Ecuador continental. Por acá también les queremos hacer llegar un comunicado que también tenemos en la mañana. Sí, vamos por acá a hacerle llegar este comunicado. Por acá les hacemos saber lo siguiente.

Tenemos para dar a conocer la siguiente información de la mañana. Vamos a conocer la siguiente información de la mañana. Convocatoria, el señor Sebastián Guerrero, presidente del Comité Ampliado de Desarrollo Local del Cantón San Felipe de Oña, convoca a todos los presidentes de las comunidades del cantón, así como a las diferentes organizaciones, a una reunión de trabajo donde se contará con los técnicos, o más bien la presencia de los técnicos del municipio de San Felipe de Oña y la prefectura de El Azuay, dando a conocer los siguientes puntos. Primer punto, conocimiento de la ejecución de la propuesta participativa del GAT San Felipe de Oña. Segundo punto, conocimiento del presupuesto de la prefectura de El Azuay que le corresponde a nuestro cantón. Fecha, martes 6 de octubre del presente año, hora 10 de la mañana, lugar Salón del Pueblo. Se pide encarecidamente a los presidentes de las comunidades traer las actas con el destino del presupuesto correspondiente al año 2027. No falten, los esperamos a esta importante reunión. Ahí estamos, por acá pues también, como siempre, compartiendo en la mañana la información. Amigos y amigas, seguimos avanzando con más.

0: Avanzamos bailando, avanzamos gozando en la mañana. Gozando con buen ritmo.
1: Gozando con buen ritmo en la mañana, gozando con buen ritmo. Oiga, yo les digo, de sombrero blanco me voy a Saraguro, dice. Ahí está la canción en la mañana. Amigos y amigas, transmitiendo en vivo y en directo desde el Cantón San Felipe de Oña para el mundo entero. A través de la frecuencia abierta para Oña, Navón y Saraguro y sectores aledaños. Amigos y amigas, en la mañana compartimos buena música con todos y cada uno de ustedes. Llegamos a ustedes gracias a quién. 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Saludamos bien por acá a los grandes amigos del Sangurimazo Restaurante. Buenos días, buena mañana. Ya voy a ver ese pollito asado, esa comida rápida, ese desayuno, ese almuerzo. Avanzamos con más a la mañana, señores. Buenos días.

0: Sigo triunfando, avanzando adelante, amigos y amigas de la mañana, compartiendo con todos y cada uno de ustedes en esta maravillosa mañana a través de la 893 FM. Recordarle que esta programación es netamente informativa, educativa, cultural, amigos y amigas. Por acá vamos a ver. Tenemos en esta mañana información para recabar con todos y cada uno de ustedes. Por acá también informándoles en la mañana qué es lo que tenemos para el día de hoy, amigos y amigas. Vamos también por acá a comentarles en esta mañana, ¿sí? Vamos también por acá a comentarles en esta mañana. Cuando contamos con la hora 10 de la mañana con 46 minutos, ya estamos en el espacio netamente informativo, educativo, cultural. Vamos por acá a verificar la información en la mañana. ¿Qué se celebra el día de hoy, 2 de octubre?
1: El 2 de octubre destacan las siguientes conmemoraciones a nivel internacional y regional. Día Internacional de la No Violencia, proclamado por la Asamblea General de las Naciones Unidas en 2007, en conmemoración del nacimiento de Mahatma Gandhi, 1869, líder de la independencia de la India y referente mundial de la resistencia pacífica. Día Mundial de la Sonrisa, se celebra el primer viernes de octubre, que en 2026 cae justamente el 2 de octubre. Fue impulsado por Harvey Ball, el creador de la famosa carita sonriente, Smiley Face, con el fin de promover la amabilidad y las buenas acciones. Día Mundial de los Animales de Granja, una fecha orientada a concientizar sobre el trato ético y el bienestar de los animales destinados a la producción agropecuaria. Fechas históricas y regionales memorables. Conmemoración de la matanza de Tlatelolco, México. En México se recuerda a las víctimas de la represión estudiantil de 1968 en la Plaza de las Tres Culturas con el lema 2 de octubre no se olvida. Santoral Católico. Se celebra la festividad de los Santos Ángeles Custodios.
0: Muy bien, ¿qué tal la información que tenemos recabada de la mañana? Vamos también por acá a verificar, ¿eh? Vamos a seguir verificando información. Vamos a ver, a seguir verificando más información. ¿Qué fechas más hay importantes hoy, 2 de octubre? ¿Qué celebraciones más importantes hay?
1: El 2 de octubre reúne otros hitos mundiales, efemérides culturales y sucesos históricos destacados. Otras conmemoraciones y fechas ambientales: Día Mundial del Hábitat, primer lunes de octubre, dependiendo del año, suele celebrarse a inicios de mes para concientizar sobre el derecho a una vivienda digna y el desarrollo urbano sostenible. Inicio de la Semana Mundial del Espacio, 4 al 10 de octubre. En la antesala de esta semana aprobada por la ONU, se inician actividades sobre la contribución de la ciencia espacial a la humanidad. Acontecimientos históricos significativos: 1836, regreso del HMS Beagle. Charles Darwin desembarcó en Falmouth, Inglaterra, tras un periplo de 5 años a bordo del HMS Beagle, expedición clave en la que recopiló observaciones esenciales, como sus notas en las Islas Galápagos, para formular la teoría de la evolución. 1924, el primer gol olímpico. En un partido entre Argentina y Uruguay, el futbolista argentino Cesáreo Onsari anotó por primera vez un gol directo desde un tiro de esquina sin que nadie más tocara el balón, hito histórico en el fútbol global. 1950, debut de la historieta Peanuts. Charles Schulz publicó por primera vez la icónica tira cómica protagonizada por Charlie Brown y su perro Snoopy. Nacimientos de figuras relevantes. 1869, Mahatma Gandhi, líder pacífico indio cuya filosofía inspira el Día Internacional de la No Violencia. 1847, Paul von Hindenburg, político y militar alemán, presidente de la República de Weimar. 1904, Graham Greene, destacado novelista y dramaturgo británico. 1951, Sting, Gordon Sumner, reconocido músico, compositor y bajista británico, líder de la banda The Police.
0: ¡Listo! Estamos dando a conocer esta información en la mañana. Estamos dando a conocer esta información en la mañana. Recordarles que este programa es netamente informativo, educativo, cultural. Fin del espacio informativo, educativo, cultural. Avanzamos con más música en la mañana, amigos y amigas. mariposita. Mariposita de color, animalito volador, llévale este papelito y entrégaselo a quien se lo tienes que entregar. Buena música de mañana, señores. Compartimos con ustedes.

0: señor Chicanito, en la mañana con buena música, amigos y amigas, para todos y cada uno de ustedes conectados en vivo en esta maravillosa mañana a través de la 893 FM. Tenemos la hora, 10 de la mañana con 56 minutos. Ya regresamos en breve. No te desconectes de nuestra señal, que nosotros ya venimos después del espacio comercial. Recordarles también por acá a los amigos y amigas que nos pueden sintonizar a través de la señal abierta, a través de la 893 FM, amigos y amigas. Mientras tanto, por acá nosotros estamos con todos y cada uno de ustedes compartiendo en esta maravillosa mañana. Retornamos en breve después del espacio comercial.
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2: En tu radio Panamericana son las 10 horas 57 minutos.
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Y yo te vi con mis propios ojos, yo te vi. Yo te vi, yo sí te vi, ¿eh? Yo ahí por la ventana yo te vi, ¿eh? Por ahí por la ventana yo te vi. Oye, oh, yeah. Qué buena música en la mañana, amigos y amigas. Compartiendo con todos y cada uno de ustedes en esta maravillosa mañana. A través de la 893 FM, WhatsApp habilitado 0993-005525. Línea totalmente habilitada. Llámanos, escríbenos, deja tu mensaje de texto y acá nosotros compartimos en la mañana.

estamos en la mañana, ahí estamos en la mañana compartiendo con todos y cada uno de ustedes. Venga por acá, se nos va pasando, oiga, ¿qué se va saltando por ahí? ¿Ah? ¿Qué usted va haciendo saltar? Déjele ahí, hombre. Ahí estamos en la mañana compartiendo buena música. Vamos en esta mañana con ritmo al estilo de El Pasillo Ecuatoriano, amigos y amigas. Somos de los buenos, del recuerdo en la mañana a través de la 893. 11 de la mañana con 16 minutos. 11 de la mañana más 16 minutos.

al estilo rocolero. Y si ella se fue, y si ella se fue, ya pues si ella se fue, ya ha dejado votando, ¿ah? Si ella se fue, ya ha dejado votando, madre mía. Y ahora estamos compartiendo buena música, música líquida, música para el fin de semana. Corazón de papel, chungo de palo. Corazón de palo, no corazón de papel.

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1: Compartiendo con todos y cada uno de ustedes, amigos y amigas, en sintonía a través de la 893 FM, Armonía en el Aire. Compartiendo con todos y cada uno de ustedes buena música. Tenemos por aquí en la mañana darle un comunicado importante. Tenemos en la mañana, vamos a dar a conocer un comunicado importante. El día de hoy, nuevamente por acá llegamos a ustedes con esta convocatoria. El señor Sebastián Guerrero, presidente del Comité Ampliado de Desarrollo Local del Cantón San Felipe de Oña, convoca a todos los presidentes de las comunidades del cantón, así como a las diferentes organizaciones, a una reunión de trabajo donde se contará con la presencia de técnicos del municipio de San Felipe de Oña y la prefectura de El Azuay, para tratar los siguientes temas. Por acá donde tenemos como primer punto, conocimiento de la ejecución del presupuesto participativo del GAT San Felipe de Oña. Siguiente punto, tenemos conocimiento del presupuesto de la prefectura de la SUAI que le corresponde a nuestro cantón. Esta reunión se llevará a cabo el día martes 6 de octubre del presente año, hora 10 de la mañana, lugar Salón del Pueblo. Nota, se pide encarecidamente a los presidentes de las comunidades traer las actas con el destino del presupuesto correspondiente al año 2027. No falten, los esperamos a esta importante reunión. Por acá, amigos y amigas, estamos compartiendo en la mañana esta información, esta convocatoria a reunión. Tenemos ahora 10 de la mañana con 32 minutos a los amigos en Galápagos. 11:32 Ecuador Continental, buenos días. A los amigos que están por acá reportando sintonía en Galápagos a través de la internet, a través de los aplicativos. Buena mañana, gracias por su compañía y preferencia. Están escuchando la 893 FM 0993 005525. 11 de la mañana, 32 minutos en el Ecuador Continental. 11:32 de la mañana en el territorio Ecuador Continental. Avanzamos, 11:33. Y has conseguido, ¿quién? Y has conseguido algo bonito, dice, ¿ah? Y has conseguido algo bonito. Compartiendo buena música, compartiendo buena vibra positiva.

Esa rocola en el fin de semana del viernes, compartiendo con todos y cada uno de ustedes. 11 de la mañana con 46 minutos. Avanzamos con buena música. 11:46 minutos de la mañana. Ya está por ahí el señor abogado jalado el plato de sopa. ¿Sí o no? Ya está por ahí el señor abogado jalado el plato de sopa. Ya está almorzando antes de que le gane el tiempo para las noticias, dice por ahí. ¿A quienes comparten con nosotros? A través de la 893 FM. Avanzamos con buena música. 0993-005525. 0993-005525. Conectados con Ecuador y el mundo. A través de internet.

esa buena rocola. En la mañana, esa buena rocola. Y nosotros vamos llegando a la parte culminante ya de nuestra programación. Amigos y amigas, conmigo ha sido pues un gusto, un placer enorme en haberle acompañado esta mañana a través de la 893 FM. Ya se viene el radar de las noticias. Amigos y amigas, hasta en una próxima ocasión. Gracias mil a todos por su compañía y preferencia en este viernes, el fin de semana. Nos reencontramos en la próxima. A todos, gracias por la compañía. Buenos días, buenas tardes y buenas noches en cualquier parte del mundo que se encuentren escuchando la 893 FM, amigos y amigas, en la mañana. Nos reencontramos en la próxima. Gracias mil a todos. Hasta en una próxima ocasión. Permiso, buenas tardes.

0: En tu radio panamericana son las 11 horas, 54 minutos.
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0: 12 horas, un minuto. Buenas tardes, amigos. Bienvenidos. Estamos iniciando la segunda emisión de La Hora Clave a través de la W90.1. Bienvenidos a quienes ya se van enlazando esta señal informativa. Estamos con cobertura en Azuay y Cañar. Gracias a quienes ya van sintonizando la 90.1 y a través de todos nuestros canales. Compañeros, buenas tardes.
1: Buenas tardes, Carla, Freddy, audiencia de W Radio. La semana finaliza con muchísima información y la tenemos aquí en La Hora Clave, segunda emisión.
2: Muy buenas tardes, compañeras. Estamos aquí agradecidos y nuevamente recargados con todo tipo de información, tanto en el ámbito local, nacional e internacional. Bienvenidos todos.
0: Viernes 2 de octubre del 2026. Finalizamos la semana, pero iniciamos el mes y estamos cargados de información para compartir con ustedes a lo largo de esta hora hasta la una de la tarde. 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Estamos atentos a todos sus mensajes y continuamos también gestionando sus denuncias a través de nuestra línea. 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Vamos a estar agradecidos y nosotros siempre cumpliendo con nuestro compromiso de informarle. Iniciamos entonces de esta manera también contándoles que vamos a tener una importante entrevista el día de hoy. Nos estará acompañando el coronel Milton Benítez, él es experto en seguridad, con quien vamos a estar hablando precisamente acerca de este tema de la seguridad en Cuenca debido a los últimos acontecimientos, cómo se controla realmente en la cárcel, sobre todo aquí en la ciudad, y vamos a estar analizando más a profundidad lo que compete a la seguridad de Cuenca. Vamos a continuar revisando el estado del clima que comparte con nosotros la red hidrometeorológica de Etapa, el reporte para el día de hoy.
1: Así es, el estado de los ríos en este día, los caudales de los ríos Tomebamba, Yanuncay, Tarqui y Machángara se encuentran en estado normal. Las imágenes del satélite muestran cielo parcialmente despejado sobre el cantón Cuenca con una posibilidad de lluvia de 100%, es decir, es lo más probable el día de hoy que llueva en el transcurso de este viernes. La temperatura mínima 11 grados, máxima entre 21 y 23. Tenemos una sensación térmica de 20 grados al momento. El índice ultravioleta es extremo en este día, así que protéjase de la radiación solar, no se exponga, y si va a estar en exteriores, use las medidas de fotoprotección correctas. También puede usted protegerse del frío de la tarde y noche, porque la temperatura bajará alrededor de las 18 horas, 19 horas, por lo cual es importante también protegernos, ya que existen virus y pues estados de resfrío en la ciudad. Vamos a comentarles también que las novedades en los servicios de Etapa que se puedan presentar, usted puede reportarlos al 188. Y continuamos con el estado de las vías, Freddy.
2: 12 horas con 5 minutos. En este momento les damos a compartir el reporte vial por parte del ECU 911. La vía Cuenca, Gualaceo, Limón se encuentra habilitada. Conducir con precaución por deslizamientos en la vía sector Ingamuyo 2 en los kilómetros 6, 29, 39 más 500, 47, 54 y 57. Vía Cuenca, Lumacpamba, Gualaceo se encuentra habilitada. Vía Paute, Guarumales, Méndez se encuentra parcialmente habilitada en el sector Sacre y kilómetro 61. Conducir con precaución en los kilómetros 44, 105 y 107. Vía Cuenca, Girón Pasaje se encuentra parcialmente habilitada en el kilómetro 67 al 105 con paso controlado entre las 6 de la mañana hasta las 6 de la tarde en el kilómetro 90 por desprendimiento de material del talud, todo tipo de vehículos. En el kilómetro 50, habilitada las 24 horas del día, de igual forma manejar con precaución ya que los trabajos continúan. En la vía Cuenca, Molleturo Naranjal se encuentra parcialmente habilitada en el kilómetro 71, 92 y 101 para vehículos livianos y pesados.

0: El socavón. Las fuertes lluvias provocaron la pérdida de la mesa de la vía y el colapso de una alcantarilla en el kilómetro 19 de la vía Los Bancos San Bernabé. Este camión cayó en el socavón que se formó en la carretera.
1: Y hablando de eso mismo, las fuertes lluvias vuelven a poner en jaque a las carreteras del país. Dos emergencias viales dejaron vehículos atrapados y personas heridas. Estaremos desarrollando esta información más adelante.
2: En menos de dos semanas, alias Marlene es detenida dos veces por tráfico de drogas en Cuenca.
0: Cinco presuntos terroristas de los Lobos y Comandos de la Frontera fueron abatidos en Orellana. El Ministerio de Defensa señaló que los Lobos y una facción de los Comandos de la Frontera habrían establecido una alianza para operar en la zona y estarían vinculados a la minería ilegal.
1: En lo local, dos personas resultaron heridas de manera preliminar tras la pérdida de pista de una motocicleta en el sector Don Bosco y El Greco en la ciudad.
2: Plantean una ordenanza para impulsar reservas alimentarias. La Municipalidad de Cuenca recibió una propuesta para impulsar las reservas alimentarias campesinas, iniciativa presentada por la Federación de Organizaciones Indígenas y Campesinas de la SUAI.
0: El Fondo Monetario Internacional espera trabajar estrechamente con el ministro de Desarrollo Económico de Ecuador como parte del programa del crédito con el FMI. Ecuador tiene pendiente pasar una sexta revisión de metas para recibir un nuevo desembolso. Este proceso se realizará en el último trimestre del año.
1: Atención, la vía en el sector suro fue habilitada y la prefectura de la SUAI mantendrá maquinaria en la zona para atender posibles nuevas afectaciones por las lluvias.
2: Interesante, la Universidad de Cuenca abrió el club de robótica gratuito Guambras 5.0. Se trata de un programa extraescolar gratuito que busca acercar la ciencia y la tecnología a los niños.
0: Dos militares fueron aprehendidos por presunta extorsión, confirmó el ejército. La institución confirmó esta aprehensión de dos militares por el presunto delito de extorsión, poco después de un operativo en Guayaquil que dejó a policías activos y retirados, detenidos por la presunta manipulación de evidencias.
1: En entrevistas de W Radio, la FEWE evaluará si se suma a la movilización convocada para este 8 de octubre, informó Mauricio Ochoa, presidente del gremio estudiantil.
2: Cinco hombres mueren tras enfrentamiento con militares en Alto Punino. El ejército informó que el hecho ocurrió durante una incursión en Guayusa, donde personal militar realizaba labores de reconocimiento en la madrugada.
0: 4 de cada 10 presos en Ecuador no tienen sentencia, mientras el hacinamiento llega a su peor momento. 4 de cada 10 presos en Ecuador estarían todavía sin sentencia y el hacinamiento llega a 42.23%. Entre enero y agosto del 2026, el Ministerio del Interior registra 73 muertes violentas dentro de las celdas.
1: El gobernador de la SUAI, Javier Bermúdez, se refirió a la movilización anunciada para este sindicato el 8 de octubre y defendió la actuación del gobierno nacional frente a los cuestionamientos de sectores sociales.
2: En lo nacional también, el Consejo de la Judicatura arrancó la selección de 222 jueces temporales en Ecuador. La convocatoria está dirigida a servidores con al menos 5 años de experiencia en la función judicial y 3 años como abogados.
0: Y alias Negro Tulio y alias Bob Marley fueron llamados a juicio por presunta delincuencia organizada. Negro Tulio y Bob Marley y otros 7 procesados son investigados por el crimen de 2 fiscales en Guayaquil y Durán y por la tentativa de asesinato en contra del alcalde Luis Chonillo. Vamos a estar detallando toda esta información luego de esta corta pausa. Ya venimos.
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4: Estamos en mediodía informativo, las 12:10, aquí en la información, la hemos participado desde la ciudad de Cuenca a través de la clave W Radio de esta ciudad. Continuamos informándoles desde el espacio Panamericano. Ángel Ordóñez les saluda, les da la cordial bienvenida a mediodía informativo. Atención, distribuidores de combustible aplazan plantón anunciado para el 6 de octubre. ¿Qué noticias que tenemos para esta mañana y tarde ya? Con el objetivo de priorizar el diálogo con las autoridades, el directorio de la Cámara Nacional de Distribuidores de Derivados del Petróleo Ecuador decidió diferir el plantón pacificado o pacífico anunciado para el 6 de octubre. Todo esto con el que buscaban que el gobierno revise su margen de ganancia. Diferir el plantón no significa renunciar a nuestro legítimo reclamo. Mantiene firme su pedido de un ajuste al margen congelado. Según el gremio, la decisión se tomó antes de las señales que apertura o de apertura de los compromisos expresados por las autoridades del gobierno. Los empresarios habrían tomado en cuenta el pronunciamiento del ministro de Ambiente y Energía, Juan Carlos Blum, quien manifestó públicamente que hay que reconocer la subida.

0: del margen porque ese sector está en problema. No obstante, continúan pendiente nuestra solicitud de reunión formulada a varias ocasiones o en varias ocasiones para poder exponer directamente nuestros análisis y propuestas. Los empresarios además aclararon que su reclamo es estrictamente técnico y económico y no responde a intereses políticos ni partidistas. Enfatizamos que ha transcurrido un año desde que en octubre del año pasado se acordó con las autoridades energéticas de este momento una hoja de ruta para ajustar el margen durante este año, sin que hasta la fecha dicho ajuste se haya concretado, puntualizar. Estamos en las 12 horas con 13 minutos informándoles desde Panamericana. Y la crisis eléctrica en Ecuador, histórico repunte del consumo en octubre y la falta de energía en Colombia secan a Mazar. Ecuador se enfrenta a un escenario energético complejo, marcado por el cierre de las exportaciones eléctricas desde Colombia y el inevitable aumento del consumo nacional que trae el mes de octubre. Ecuador enfrenta una combinación crítica. Menos lluvias en las zonas de las hidroeléctricas y tarifas más caras para la industria. Angulo señala que el embalse de Mazar ha venido cayendo y llegó a 2.131.5 metros sobre el nivel del mar a las 9 horas de este 2 de octubre, ubicándose aún a 16.0 metros sobre cuota operativa crítica. Sin Colombia, el panorama se complica, el riesgo de apagones ha crecido en las últimas semanas, concluye Angulo. Es poco probable que Colombia retome las ventas de electricidad a nuestro Ecuador, al menos en los volúmenes anteriores, según especialistas consultados por Valor Analítica, el incremento del consumo eléctrico en el país vecino y los retrasos en sus proyectos de generación y transmisión reducen su disponibilidad energética. Julio César Vera, presidente de la Huawei Ener, aclaró que mientras sigue vigente el riesgo de desabastecimiento, solo podrán venderse excedentes o energía que no requiera al mercado colombiano, por lo que de reanudarse los despachos serían pequeños. La dependencia de este recurso fue significativamente entre enero de este año y de agosto de este 2026. Atención, octubre y la imposibilidad de bajar la demanda eléctrica en el país. Jaya Montalvo Alejandro, líder de gestión regulatoria de proyectos fotovoltaicos de energía en Control Sociedad Anónima, detalla que es tan difícil bajar la demanda. Explica que históricamente octubre es un mes de más alto consumo eléctrico porque las industrias tienden a producir más para preparar todo para diciembre, mes de alto consumo por fiestas y fin de año. Jaya Montalvo agrega que sin considerar el año 2024 por estar distorsionado por apagones, los datos del SENACE muestran que el consumo aumentó de septiembre a octubre en 5.5 en el 2021 y un 2.3 en el 2022. Esto no se pone en una situación complicada. Necesitamos reducir el consumo justamente cuando históricamente tiende a aumentar, enfatiza. Las 12 horas 15 minutos, vamos con Quito para conocer el Baluzardo, periodista de Corape Digital, Darío Palacios, en esta entrevista. Escuchemos lo que pasa en esta mañana.
1: Sí, amigas de los medios comunitarios de Corape, muchísimas gracias por acompañarnos en este espacio de entrevista. En Ecuador, miles de pequeños negocios y actividades productivas dependen del acceso a financiamiento para sostenerse, crecer o enfrentar las dificultades de cada ciclo económico. Pero el crédito no es el único elemento. También pesan la educación financiera, el acompañamiento y las condiciones particulares de quienes producen y emprenden, sobre todo en zonas rurales. Para conocer cómo se está moviendo este sector y cuáles son las principales necesidades que enfrentan actualmente algunos microempresarios, conversaremos con Darío Palacios Palacios, él es jefe regional norte de FASES Microfinanzas, así que lo saludamos de inmediato. Señor Palacios, qué gusto tenerlo en este espacio, bienvenido.
2: Estimada Elba, muchas gracias, un gusto estar aquí en Corape, es un honor.
1: Gracias a usted por acompañarnos. Y señor Palacios, un poco para tener como esa lectura general, iniciamos en este caso la entrevista para conocer desde el contacto que ustedes tienen directamente con pequeños negocios y productores, ¿qué está pasando hoy con los microempresarios? ¿Cuál es quizás o qué es lo que más les está costando sostener o hacer crecer para sus actividades?
2: Bueno, los microempresarios han tenido una afectación histórica que llega desde la informalidad la falta de acceso a crédito, la falta de inclusión financiera y la exposición a las diferentes variables que tiene, por ejemplo, el sector, que son variables climáticas, son variables sociales. Es un sector sumamente vulnerable que, gracias al acompañamiento, gracias al acceso a crédito, poco a poco se está formalizando, pero aún queda un espacio y una brecha muy grande para trabajar.
1: Y ya vamos a ir hablando acerca de estas brechas que usted ha mencionado, pero usted ha indicado en esta primera intervención que se enfrenta a diferentes variables, variables climáticas, sociales y vulnerables. Ahí también ha hablado acerca del rol de los créditos. ¿Un poco estas variables están a nivel nacional en todo el país o sobre todo tienen como mayor peso en alguna zona de Ecuador?
2: A ver, tenemos vulnerabilidad tanto en la zona rural como en la zona urbana. Por supuesto que en la zona rural hay mucha más vulnerabilidad. También hay mucho menos acceso a crédito, mucho menos inclusión financiera. Pero tenemos problemas de informalidad en ambos sectores. La informalidad, lamentablemente, es una barrera grande para el sistema financiero tradicional. Y ahí es la parte donde nosotros intervenimos. Para formalizar a nuestros clientes, para permitirles acceso a crédito formal, Y brindarles un apoyo y un acompañamiento para que sus negocios cada vez se vayan dinamizando.
1: Y sobre todo, ¿estas dificultades o estas brechas se notan más en hombres o en mujeres?
2: Bueno, históricamente FACES nació como una fundación de apoyo fundamental a la mujer. ¿Por qué? Porque hace muchos años, que esto ventajosamente ha ido cambiando, la mujer tenía un rol secundario dentro de la economía familiar. Por ende, por lo general se interpretaba que el crédito o toda la administración financiera solo dependía del esposo. Por eso nosotros creamos uno de nuestros primeros productos que se llama ProMujer, que era un crédito destinado únicamente para mujeres, en donde se brindaba facilidades de pago, acceso al crédito, sin la firma de cónyuge, porque lamentablemente, a más de que tenía un rol secundario la mujer, había mucho maltrato familiar, inclusive. Y este fue el primer crédito, uno de los primeros créditos del país, que no necesitaba la firma de su cónyuge para poder acceder a crédito.
1: Y ya que ha señalado este tema de que FACES Microfinanzas nació precisamente con esa mirada, dándole esa importancia sobre todo a la mujer y también a esta idea que a veces tenían de pequeños o medianos negocios un poco, precisamente ya que ha mencionado este crédito, ¿cuál fue el impacto? Y sobre todo, mujeres, ¿de qué zonas del país se acercaron precisamente a recibir esta guía, esta ayuda?
2: Sí, FACES nació principalmente en Loja, en el sur del país. Entonces, para hacer una referencia, nosotros siempre, o la gran parte de nuestra cartera está concentrada en mujeres. Más del 60% de nuestra cartera, que es una cartera de más de 75 millones, con más de 50 mil clientes, más del 60% son mujeres. Mujeres que hemos apoyado en diferentes sectores, principalmente en el sector rural. Pero no quiere decir que dejamos de trabajar con el sector urbano. Pero nuestra concentración y nuestro objetivo está mucho más enfocado en las mujeres y en el sector rural.
1: Yo al inicio de la entrevista, no solamente para fomentar este tema del que hoy estamos hablando acerca de las actividades productivas que muchas veces dependen del acceso a financiamiento para sostenerse, también es hablar un poco acerca de ese acompañamiento que debería de brindarse. Usted ha hablado un poco de cómo nació FACES precisamente con esa intención de brindar acompañamiento, de brindar asesoría, de dar este movimiento en el sector y sobre todo para mujeres. Pero ¿cómo es también este análisis que ustedes tienen acerca de varias actividades, emprendimientos, negocios, que sobre todo se emprenden en Ecuador y ese sostenimiento que hay que dársele? ¿Cómo es ese camino también en un país como Ecuador con dificultades, como lo han señalado algunos analistas, económicas sobre todo?
2: Uh-huh. Bueno, el emprendimiento y las microfinanzas cumplen un factor fundamental en el país. Es el sector probablemente menos atendido del país, el segmento menos atendido del país, y el segmento que más deberíamos estar potenciando. ¿Por qué? Porque las microfinanzas principalmente están en la base, primero, en la base de la pirámide social. Son el sector más informal del país, el sector que tiene menos acceso a crédito, y cuando hablamos de microfinanzas, no solo hablamos de otorgar un crédito a una persona que tal vez no ha tenido anteriormente acceso a crédito. El otorgar un crédito a un microempresario dinamiza en gran medida el sector. Porque no solo es el crédito para esta persona, porque esta persona tiene hijos que va a poder ingresar a la escuela. Esta persona va a comprar, con acceso a crédito, va a comprar más productos dentro del entorno donde el cliente está. esta persona va a poder contratar a más personas de su sector. Entonces, las microfinanzas, cuando hablamos de microfinanzas y de crédito y microfinanzas, hablamos de un efecto multiplicador, porque dinamiza la economía en todo el entorno donde el cliente se desempeña.
1: Ya que ha hablado de este efecto multiplicador y que se dinamiza la economía, quizás ustedes desde FACES tienen un balance de qué sectores ustedes han ayudado precisamente a que crezcan y a que se sostengan en el tiempo.
2: Sí, por supuesto. Nosotros principalmente, o nuestra estrategia institucional, está enfocada en atender los sectores donde tenemos mayores necesidades básicas insatisfechas. No estamos en las urbes más grandes, no estamos dentro de los sectores urbanos más con mayores excesos, sino principalmente nosotros estamos concentrados en las zonas donde mayores necesidades básicas insatisfechas hay, es decir, donde más pobreza existe. Estamos enfocados en este sector y, es más, nosotros cubrimos 9 provincias a nivel nacional, 280 parroquias con más de 256 colaboradores que están prestos justamente para atender y todos enfocados con esta misma misión.
1: Y hablemos un poco también de este elemento que se ha señalado, lo señalé al inicio de la entrevista, usted también lo ha venido reforzando a medida que ha dado cada una de sus intervenciones, y es el tema del acompañamiento y la capacitación. También, ¿cómo se maneja este aspecto en las microfinanzas? Algo que usted ha mencionado que debe de analizárselo de mejor manera, brindársele esa importancia. ¿Cómo viene ese tema de acompañamiento? ¿Cómo se brinda también?
2: Por supuesto, FACES no solo es una institución enfocada en otorgar un crédito, porque seríamos una más de las muchas que hay. Pero FACES se caracteriza porque nuestro crédito está acompañado siempre, siempre, siempre de acompañamiento al microempresario y de capacitación. Tenemos un temario de más de 250 temas, entre temas de capacitaciones, de técnicas sociales, financieras, que ayudan a que el cliente o el microempresario no solo crezca en su propia actividad, sino, por ejemplo, tenemos capacitaciones para que los microempresarios puedan tener más formalización con el SRI, tengan conocimiento de cómo hacer crecer su negocio, en temas sociales, por ejemplo, colación para las escuelas, una alimentación correcta. Todas nuestras capacitaciones son gratuitas y tanto nuestros clientes como las personas dentro del sector y de nuestra zona de jurisdicción están invitadas a nuestras capacitaciones.
1: Señor Palacios, yo revisaba un poco y ahí usted me corrige en este caso si no estoy haciendo alguna precisión, pero Fundación FACES nació ya hace muchos años, como usted lo mencionó, precisamente para atender a un sector vulnerable como las mujeres, para darles esta oportunidad de empleo, crecimiento, de fomentar también estas ideas, pero nació como una fundación. Se ha señalado que también en este caso es una organización sin fines de lucro, que aparte de otorgar estos microcréditos también da esta asistencia. Nos cuenta un poco más tal vez de esas actividades que ustedes realizan desde la organización en aspectos precisamente como atender temas sociales o demás, para conocer también ese concepto de fundación.
2: Por supuesto, FACES inició como fundación, continúa siendo una fundación, vamos más de 35, ya cerca de 36 años en el país, y la misión siempre ha sido la misma. En estos 36 años, cerca de 36 años, no se ha perdido la esencia de la parte social. Siempre hemos interpretado que el crédito es una herramienta, no es el fin. La herramienta para dinamizar los diferentes sectores, para poder brindar mayor acompañamiento, y nuestra misión es combatir la pobreza. Entonces, el enfoque de la institución siempre ha sido esta, un enfoque principalmente social con sostenibilidad financiera.
1: Y en este enfoque social con sostenibilidad financiera también que ustedes han mantenido a lo largo de los años, ya lo he mencionado, más de 35 años, ¿cuáles han sido esos desafíos o esos obstáculos tal vez con los que se han encontrado en el camino precisamente para seguir sosteniendo este ideal que usted lo ha mencionado, en lo social, enfocándose en este tema también de brindar oportunidades? ¿Cuáles han sido esos desafíos?
2: Principalmente, siempre el desafío es mantener nuestra esencia como institución. Los desafíos siempre están en lograr expandirse y poder atender la mayor cantidad de segmentos y sectores desatendidos del país, porque lamentablemente aún sigue habiendo mucha, mucha brecha en acceso a crédito, mucha brecha de financiamiento, y el desafío siempre está en continuar creciendo y sin perder este enfoque social, sin perder el acompañamiento con nuestros clientes, porque nos diferenciamos justamente por eso, por no solo simplemente ser una institución que otorga un crédito, sino somos una institución que acompaña. Nuestra metodología está enfocada en estar participativamente, presencialmente con nuestro cliente. Desde el día uno, nuestro cliente no va a la institución. Nosotros vamos directamente donde el cliente para que no descuide su negocio y para entender cómo funciona su negocio. Al hablar de un sector más informal, probablemente ese sector informal no nos va a poder justificar documentos como cualquier otras actividades, sino que nosotros necesitamos entender y palpar la realidad de nuestro cliente para poder adecuar un producto que el cliente necesite y le sirva correctamente.
1: ¿Y este acompañamiento se mantiene hasta cuando el negocio ya está cristalizado, ya quizás tiene sus primeras ventas, sus primeros frutos, o cuándo termina ese acompañamiento?
2: El acompañamiento no termina. Nosotros, desde el momento que otorgamos el crédito, primero, que cuando lo visitamos al cliente inicialmente, entendemos su negocio. Es crucial entender el negocio del cliente, cuáles son sus necesidades, cuáles son sus desafíos. Pero el acompañamiento no termina ahí. Luego de otorgar el crédito, enfocamos o intentamos que nuestros clientes puedan asistir a nuestras capacitaciones en diferentes temas. Porque quien nos pide las capacitaciones o quien determina qué capacitamos no somos nosotros. Son nuestros mismos clientes en sus sectores. Nos dicen, yo necesito una capacitación de esto, de esto, de esto, de esto. Y comenzamos a convocar a los clientes que necesitan, clientes y no clientes, que necesitan capacitaciones en diversos temas. Si no está dentro de nuestro temario, buscamos un capacitador para esto. Adaptamos nuestra capacitación a las necesidades de todos los sectores de influencia que nosotros tenemos.
1: Para quienes se integran a los medios comunitarios de Corape, amigos y amigas, estamos en conversación con Darío Palacios, él es jefe regional norte de Fases Microfinanzas. Estamos hablando un poco precisamente sobre la importancia de las microfinanzas para pequeños negocios y productores, sobre todo también en este escenario que vive Ecuador. Y ya para ir entrando a los minutos finales de la entrevista, ya que hemos abordado diferentes temas también de cuál fue esta razón de ser de la Fundación Fases, mirando hacia adelante, ¿cuál cree que es el principal desafío para que el financiamiento llegue a más pequeños negocios y productores del país, sobre todo de zonas rurales, que se sostengan en el tiempo y que realmente se conviertan en esa oportunidad de crecimiento?
2: Sí, el desafío, como lo comentaba, está principalmente en seguir llegando a estas zonas desatendidas, donde la banca tradicional probablemente no está llegando, nunca perder nuestra esencia institucional, nunca dejar de lado la parte social, que eso es lo que por lo que nacimos y para lo que seguimos laborando actualmente. Nosotros entendemos siempre que detrás de cada crédito no es solo un crédito, hay una persona, hay una familia, hay una aspiración de crecimiento, hay un negocio. Entonces, el reto está en nunca perder nuestra esencia y nunca dejar de lado la parte social.
1: Perfecto, señor Palacios, le agradecemos por su tiempo para los medios comunitarios de Corape. Gracias por estar junto a nosotros.
2: Un gusto, Elba, igualmente.
1: Y gracias a ustedes, amigos y amigas, por estar pendientes de cada uno de nuestros espacios.
0: Son las 12:27. La información importante, ¿no? Vamos a continuar las noticias en mediodía de noticias aquí en Panamericana. Atención también con Cuenca, nos enlazamos para conocer Guillermo Cobo, comandante de la Guardia Ciudadana. Escuchemos parte de esto.
3: Nuevamente agradecerle por la oportunidad de los ciudadanos. Realmente, este mes un poco más, solamente con el comando de la Guardia Ciudadana, realmente preocupado porque encontré una ciudad mercado donde no había orden casi en toda la ciudad y estamos trabajando en eso. Usted puede ver que ya en el centro histórico el doctor de los hospitales Sinaí, Vicente que dice Carrasco, en las facultades de medicina ya estamos controlando completamente. Estamos controlando franeleros en todo Cuenca. Obviamente, como entenderá, en algún lugar sí van a encontrar dentro de ambulantes, pero la ciudadanía está colaborando con la Guardia Ciudadana en denunciados, porque para la Guardia Ciudadana una denuncia significa una colaboración de parte de la ciudadanía, ya que nos permite acudir inmediatamente a ese sector. Seguimos con los operativos en el Arenal. La Guardia Ciudadana empezó ya a los entrenamientos, tanto en el asunto de instrucción formal y de capacitación, firmada por American College para poder empezar con un curso de seguridad ciudadana. Firmamos un día con el sindicato de choferes para poder que los guardias todos tengan una licencia en condiciones de poder conducir un vehículo o una moto, y estamos en los operativos todo el tiempo, y creo que hay un balance positivo, ya que la ciudadanía nos ha llamado a felicitar, la ciudadanía está tranquila, está conforme, no totalmente, le puedo decir que ya es una ciudad ordenada, tenemos que trabajar mucho para eso, sin embargo, seguiremos todos los días, incluyendo sábado y domingo, trabajando en beneficio de la ciudad y el mar. Nos están llamando, inclusive para cosas que no son de nuestra competencia, que deben ser de competencia de la policía, pero estamos acudiendo. Nuestra función y nuestra misión es proteger, no solamente ordenar la ciudad, sino en base a lo que podamos, proteger también a los ciudadanos cuencanos.
4: En este caso, comandante, ¿cuáles son actualmente los sectores que concentran la mayor cantidad de operativos y denuncias ciudadanas, que es lo que usted menciona?
3: Bueno, estamos, obviamente, en el centro histórico, que estamos ya, logramos en 80% promocionar el sector de los hospitales, estamos en la Luna de Turre, en el Arenal. En realidad, estamos haciendo los operativos de toda la ciudad, estamos priorizando los sectores que les veo bastante deteriorados, que los vendedores ambulantes están ocupados ya, y estamos prácticamente trabajando en eso, e iremos poco a poco, le digo.
4: Gente, comandante, hablemos un poco de la Feria Libre, que continúa siendo en los puntos con mayor demanda de presencia institucional. ¿Cómo se han dado los operativos ahí durante el último mes?
3: Bueno, le comento que estamos haciendo todos los miércoles a las 4:00 a.m. salimos a apoyar a mercados. Hacemos realmente porque el Arenal siempre fue conflictivo, no solamente en los últimos tiempos, el Arenal siempre fue conflictivo, y estamos tratando de hablar con los dirigentes porque tenemos que llegar a acuerdos. Tenemos que llegar a consenso para que lo que interesa el actual comando de la Guardia y creo que la señora alcaldesa, que tener el menor número de enfrentamientos y la mayor cantidad de soluciones. Y vamos allá en ese trabajo. Le repito, haremos lo posible, estaremos apoyando al mercado. Estamos todos los días en el Arenal. Tenemos dos inspectores, un número considerable de guardias de acuerdo a la situación, porque nos llaman a todas partes y hay veces que tenemos que sacar de un lugar para ir a otro, porque todas las escuelas, colegios, todas las parroquias, todos los lugares, todos los barrios necesitan de la guardia. Inclusive nos piden que defendamos de la delincuencia y de los robos. Hacemos lo posible. Le repito, nuestra misión es la seguridad y el ordenamiento de la ciudad.
4: Ahí estuvieron las declaraciones. En este caso se le agradece mucho al comandante Guillermo Cobo por esta información que nos dio sobre los operativos realizados por parte de la Guardia Ciudadana. Son las 12:30. Vamos a una breve pausa y al regresar estaremos con el coronel Milton Benítez, experto en seguridad. Estaremos conversando sobre la seguridad en Cuenca y muchas más cosas. Estamos en un momento aquí con más información en La Hora Clave.
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4: 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El verdadero valor de una sociedad no se mide por la velocidad de sus triunfos, sino por la dignidad con la que acompaña sus raíces. Los adultos mayores no son una carga del pasado, sino la brújula indispensable de nuestro presente. Descartarlos equivale a renunciar a nuestra memoria colectiva y a nuestra propia humanidad. No precisan compasión institucional, sino justicia radical, pensiones justas, salud empática y espacios de participación real. Vivimos en una máquina voraz que idolatra la velocidad, la productividad y la eterna juventud. En este engranaje, el adulto mayor suele ser transformado en un estorbo estadístico, un gasto inútil para economías frías que olvidan que todos caminamos hacia el mismo espejo.
5: Tenemos ya las 12 horas con 35 minutos. Estas informaciones también desde W Radio, desde la ciudad de Cuenca. Continuamos las noticias. Atención. La suspensión de la cosecha de la caña de azúcar por el Niño supone pérdidas de hasta 60.8 millones de dólares al sector FENAZUCAR. Pide abrir cupos de importación. En un escenario de lluvias anticipadas entre septiembre a diciembre, Agricultura estimó pérdidas de unos 109.410 toneladas de azúcar por el Niño. La saturación del suelo del campo impide el ingreso de maquinaria, deja sin cosechar más de 20.000 hectáreas y paraliza trabajadores temporales. Son miles y cientos de familias que se quedan sin el trabajo. Las 12.39 minutos y bueno, el precio del azúcar, está subiendo. El arroz también está carísimo. Esa fue la reacción de Nancy cuando, al encontrarse con los nuevos precios del quintal de arroz en el mercado mayorista de Quito. Ayer, la mujer de 52 años, recuerda que hace menos de un mes pagó $50 por un quintal de arroz. Y jueves, en cambio, el mismo producto le costó $8 más, $58. Y es que el precio del arroz aumentó entre $8 y $14 por quintal entre agosto y comienzos de octubre, señaló Andrés Campo Verde, comerciante del mercado mayorista en Quito. Actualmente el arroz envejecido se consume principalmente en la sierra. Se puede vender entre $52 a $55 el quintal, dependiendo de su calidad. Sin embargo, hay variedades que se superan los $60. Campo Verde prevé que el precio siga subiendo durante octubre y que la tendencia se mantenga hasta diciembre. Según el comerciante, el alza responde a varios factores, entre ellos la salida de arroz hacia Colombia, el adelanto de las lluvias en la costa, asociadas al fenómeno del Niño, y también el riesgo de una menor producción en los próximos meses. Campo Verde explica que el precio de arroz comenzó a subir gradualmente hace 45 días, Cuando se reabrió la frontera con Colombia, el país vecino es el principal comprador de arroz ecuatoriano, pero también se exporta a Perú, también Estados Unidos y otros lugares. El gobierno colombiano levantará las restricciones al ingreso terrestre del producto ecuatoriano que estaban vigentes desde febrero de ese año, en medio de la guerra comercial entre ambos países. Según cifras del sector, con la reapertura del mercado colombiano, Ecuador exportó hasta agosto 41 mil toneladas de arroz. A ese país la cifra representa un incremento del 34% frente al mismo periodo 2025, cuando se exportaron 30.429 toneladas. Así, parte del arroz que permanecía almacenado en Ecuador se vendió para Colombia, lo que redujo el alto stock que había mantenido los precios por debajo de sus niveles históricos. Al haber menos producto disponible en el mercado ecuatoriano, el arroz comenzó a subir. Así dijo el comerciante. Ahora el factor que más preocupa al sector es el clima. Los productos esperaban que las lluvias afectaran a la costa desde noviembre de este año. Sin embargo, Compover señala que desde finales de septiembre las lluvias ya no han sido constantes. Estas precipitaciones están asociadas al fenómeno del Niño, que se produce por un calentamiento inusual de la superficie del Océano Pacífico en Ecuador. Este fenómeno ya está generando lluvias intensas, especialmente en las provincias de la costa, en donde se produce el arroz de Ecuador. Los cultivos se concentran en Guayas, Los Ríos y Manabí. Las lluvias en las principales zonas arroceras están afectando a parte del grano que debía cosecharse. Durante esta semana, las pérdidas en los cultivos redujeron los rendimientos hasta un 20%, señaló Eitel Lozano, expresidente de la Corporación de Arroceros del Ecuador. Según Lozano, hoy el arroz pilado fresco sin procesar supera los $40 el quintal. A inicios de septiembre se puso a 30. O estaba más bien a 30. Inicios de septiembre. Y ahora entonces ha subido $10 y seguirá subiendo. Bueno, mejor dejen de comer arroz para que se les baje la glucosa con ese pretexto. Estamos en las 12:43 minutos. Informándoles desde la voz de W Radio, con la entrevista estamos ya listos para escuchar parte de esto.
0: Turi es la segunda amenaza, porque desde allí es el puesto de mando de las diferentes GDO y desde allí planifican todo lo que tienen que
6: hacer. Muchas veces con la misma parte.
5: Eso es, vea las noticias de lo que tiene que ver, entonces se van preparando estos últimos días. Hay que irnos preparando mejor para lo del Niño, que sí que va a ser fuerte, pero no sabemos exactamente qué mismo pasa a continuación. Vamos a continuar, señoras y señores. ¿Qué pasará en los días posteriores? Las novedades de que el corte de energía eléctrica sí nos preocupa sobremanera. Esperemos que llueva para poder salir de esta situación. Vamos a dar paso a Corape con la información desde Quito.
7: Más saludos cordiales, generamos la transmisión desde aquí, desde el Centro Histórico de la capital, en donde se entregará un oficio a la Presidencia de la República por parte de algunas organizaciones sociales y defensoras de la naturaleza. Esto pidiendo explicaciones de cómo se pretendería hacer esta concesión del Campo Sacha, considerado la joya de la corona. Para eso vamos a dialogar con Jorge Cáceres, quien es parte del Frente de Defensa Petrolero, a quien le agradecemos. Don Jorge, gracias y coméntenos cuál es el motivo que hoy están aquí.
8: Bien, el conjunto de organizaciones sociales, más de 20 organizaciones del país, desde Esmeraldas, Azuay, Guayas, Pichincha, Lago Sucumbíos, están prestos a entregar una comunicación al señor presidente de la República para decirle que de manera expresa nos indique, nos comente, nos informe, le informe al pueblo ecuatoriano cuál es el estado en el que se encuentra el proceso de concesión del Campo Sacha. Porque hemos tenido informaciones súper divergentes. La viceministra encargada de hidrocarburos ha señalado que no hay ningún plan de concesión del campo. El señor ministro ha señalado que se está en proceso. El presidente Petroecuador ha dicho que están avanzando en la revisión de ofertas y el presidente también lo ha anunciado en diferentes medios de comunicación. Por lo tanto, el país lo que exige en primera instancia es transparencia. transparencia para que el pueblo ecuatoriano sepa exactamente qué es lo que se está pretendiendo hacer con un campo tan importante. Y queremos decirles al país, el día de ayer escuchaba a propósito de la 11ª conferencia de energía y petróleo que se está desarrollando en el país, escuchaba a un analista conceptos muy importantes. Uno, el país no tiene recursos para comprar tecnología, que es lo que se requiere para explotar adecuadamente el campo Sacha desde la opción estatal. Pero tenemos 540 millones para entregarle como bonos. Nosotros le decimos al país que con 250 millones de dólares en inversión en el campo Sacha, tendríamos una renta petrolera para 5, 10 años importante, entre 10 y 15 mil barriles de petróleo al día. Esto no significaría crecer el país, esto no significaría mejorar las condiciones del pueblo ecuatoriano. Por supuesto, en conclusión, nosotros estamos presentándole ahora una comunicación al señor presidente de la República para exigirle transparencia en el proceso de concesión, en el proceso que tengan con el campo Sacha. Pero además le decimos que la ley no permite la venta y la adjudicación a empresas extranjeras de un campo tan importante como Sacha. 20% de la producción nacional está ahí, alrededor de 70 mil barriles de petróleo. Hoy el petróleo está fluctuando entre 95 y 110 dólares por barril. Esto significa que el país todos los días pierde para desarrollo de nuestro pueblo.
7: No creo que se considere el campo Sacha como la joya de la corona. Entregar a este campo una adjudicación perjudicaría enormemente al país, por ejemplo, para otros temas que se podría invertir.
8: Por supuesto, el campo Sacha, como algún analista al que me refería yo, que le escuché el día de ayer, dice, este Ecuador es tan brillante, tan lindo en la naturaleza, que mete el dedo y saca petróleo. En el campo Sacha la infraestructura está lista, la infraestructura de subsuelo y la infraestructura de superficie. Por supuesto que hay que darle mantenimiento. Vea, una vaca que usted tenga para ordeñarla requiere de pasto, requiere de agua, requiere de otros insumos. El campo Sacha requiere inversión. No es posible que el Petroecuador simplemente tenga recursos por goteo, porque la Constitución dice que Petroecuador tiene la posibilidad, desde el punto de vista constitucional, de administrarse financiera, administrativa y técnicamente de manera autónoma. Así dice la Constitución. Y no es posible que el Estado le entregue cuando pueda recursos. ¿Para qué? Se está intentando desprestigiar la operación petrolera de estatal. Y eso creo que no es conveniente para el pueblo ecuatoriano.
7: ¿Esos 70 mil barriles son diarios que produce el campo Sacha o cómo está catalogado?
8: Esos 70 mil que estoy refiriéndome son de producción diaria. Una producción que evidentemente frente a los 363 mil barriles que produce el país en todos los campos administrados por Petroecuador, significa alrededor de un 20%. Renta líquida para el país, porque debemos advertirle también al pueblo ecuatoriano, la operación del campo Sacha con una empresa pública significa solamente $7 por barril. Ese es el costo de operación, mientras que los costos de operación en otros campos en donde administran empresas privadas están en alrededor de 30 y hasta $35. Cada campo tiene sus particularidades, por supuesto, pero evidentemente que cuando decimos que el costo de producción está entre $7 y $9, el costo de producción del campo, estamos diciendo que la renta es altísima, más aún ahora que con la guerra que se plantea en Medio Oriente, ha subido y se ha incrementado los costos de producción.
7: Finalmente, ¿qué pasaría de concretarse esta adjudicación? ¿Cuál sería la reacción que también se tome desde las organizaciones que defienden los campos petroleros?
8: Bien, nosotros invocamos a que el pueblo ecuatoriano rechace. Rechace ya no solamente a través de redes sociales, sino que también levantemos el espíritu de resistencia pacífica del pueblo ecuatoriano. Ya no es posible que tengamos desempleo, que tengamos falta de atención a hospitales, que tengamos falta de recursos para la educación y que no se invierta en los sectores estratégicos y que además tengamos apagón energético. Esto es inconcebible y el pueblo ecuatoriano entonces deberá decirle a este gobierno en el próximo proceso electoral, deberá decirle ni un solo voto a los sectores que están ligados con el gobierno y aquellos que están camuflados con el mismo.
7: Agradecemos a Jorge Cáceres, de Frente de Defensa Petrolera. También vamos a dialogar con otro de los integrantes. También.
5: Estamos en las 12 horas con 50 minutos. Situaciones, problemas con esto. Este campo Sacha, el petróleo, negocio significa muchísimo dinero. Algunos que pasaron por el poder usufructuaron con sus sutiles movidas. Hoy proponen incrementar la producción del campo Sacha mediante un modelo contractual con petroleras privadas. Actualmente las reservas probadas aseguran y aportan casi una sexta parte de la producción nacional. Esta oferta, dadas las circunstancias del Estado ecuatoriano pagando deudas a tenedores de bonos con escasos recursos disponibles, pretende optimizar la producción del campo con una empresa que asuma la operación del campo y así obtener recursos para resolver problemas locales o tal vez complacer a tenedores de deuda. En el negocio petrolero, donde la rentabilidad es muy alta, siempre están presentes personajes de distinta índole, buscando su oportunidad para obtener liquidez. De allí que incrementar producción, si la negociación contractual se hace con tal transparencia, pudiera no ser mala. Lamentablemente, la historia del sector tiene muchos rostros y acciones oscuras, que en el actual régimen también se han visto. Entonces, de esperar que la operación sea en términos justos en lo técnico y económico. Penoso y desesperante es que el país tenga que depender de una red de gentes conectadas que podrían estar presentes en esta operación a ver quién saca la mayor o el mayor beneficio de esta potencial contratación. Recordemos el caso de un poderoso lobista que dominó el sector, especialmente en comercialización internacional de petróleo, y que denunciado debió ir al Perú a comprobarse sus permanentes sobornos y acciones corruptas. Dentro de la empresa hay técnicos honestos como otros prestos a ganar dólares sin importar cuánto se dañe la economía de la empresa y por ende del país. Lamentablemente, lamenta la historia, vivimos en un país corroído hasta del hueso y donde la ley solo está en papel, como atestiguan los numerosos casos de conocimiento público. De concretarse la negociación con una empresa privada, esperemos un modelo ganar-ganar, demostrando que los términos son adecuados y no una jugada más como las que vemos todo el tiempo. El país debe terminar con los delincuentes de todo tipo y de toda calaña. Nos separan 7 minutos y las 13 horas. Estamos informándoles desde Panamericana. Vamos con más noticias. Atención. 7 minutos y las 13 horas. ¿Qué nos trae la columna de hoy en el espacio de la columna nacional? Esta nos trae Ricardo Antonio en este día. Correa, un 30 de septiembre. Se enteró en horas de la mañana de que había malestar en un sector de la policía por decisiones que había tomado el gobierno. Tomó entonces la decisión de ir hacia el régimen Quito de la policía, ubicado en la avenida Mariana de Jesús al lado del hospital metropolitano. Al llegar, su seguridad le informó que no era bueno que se bajara debido a que no le querían recibir, ya que el clima era hostil. Bajo esas condiciones se retiraron del lugar. Primero, al estar regresando al Palacio de Carondelet, Correa es picado, enfermo, matón de barrio, pide regresar al regimiento Quite. Me regresan, vuélvanme de nuevo. Y al regresar entra al lugar y es recibido hostilmente. Sube a una ventana, da un discurso y enciende los ánimos. Dos, al bajar recibe insultos de los uniformados presentes y les pide que se larguen. En ese momento, lo mejor era no salir por la puerta principal, sino por el hospital de la policía. En el momento de estar en el hospital de la policía, por donde podía salir tranquilamente, se da cuenta de que iba a salir derrotado y humillado. Es ahí donde le surge la idea de victimizarse y fingir un secuestro. A partir de ahí, empieza a trabajar de manera estratégica y comunicacional para que la mentira del teatro del secuestro sea creíble. Militares van a su supuesto rescate. Sus simpatizantes salen a las calles para salvarlo. Nunca hubo fuego cruzado. Policías muertos inocentemente, policías y civiles enjuiciados, perseguidos, familiares destrozados y corre en el Palacio de Carondelet recibido como héroe. 4. Solo a un psicópata narcisista enfermo como Correa se le pudo ocurrir inventar secuestro y destruir al país y a tanta gente. Antonio Ricaurte. Bueno, ¿y cómo saber eso? ¿Por qué no se dijo a tiempo entonces? 5 minutos y la 1:00 p.m. Estamos en informaciones a través de Radio Panamericana. Continuamos las noticias en mediodía. ¿Qué pasa en el Cantón Sige? Escuchemos parte de esto.
6: Afirmó que los procesos de la planta de tratamiento y alcantarillado se habían caído por problemas técnicos. Eso es falso. La verdad es que el CERCOP encontró parentesco entre los oferentes de apellido Tapia. Eso es presunta colusión, señor alcalde. Además, lo que no explicó el señor alcalde es que la fiscalización de la obra, que cuesta $180,000, fue adjudicada a una empresa que se creó pocos días antes de lanzar el proceso de contratación. Esta empresa, conformada por personas suertudas que ya ha tenido contratos con el municipio de Sixig, está a cargo de fiscalizar una obra de casi $5,000,000, pero su capital, según la superintendencia de compañías, es apenas de $100. Nacen nuevas preguntas. ¿Quiénes son las personas de apellido Tapia que el CERCOP sospechó? ¿Cómo se entregó un contrato para fiscalizar una obra de $5,000,000 a una compañía con un capital de apenas $100? ¿Cómo así la empresa se conformó justo pocos días antes de que se lance el concurso? Nosotros seguiremos fiscalizando, porque la verdad siempre saldrá a la luz. El alcalde de Sixig intentó aclarar nuestra...
5: Ahí vamos con más informaciones. Eso es lo que pasó en el Cantón Sixi con el alcalde también. Continuamos las noticias desde Panamericana. Llegamos ya casi a la parte final de Radar de Noticias. Atención, la información, 2 minutos y las 13:00. Vamos con la noticia que nos trae Diario La Hora Nacional en esta jornada. Vence el plazo para lanzar la consulta popular para limitar el poder del Consejo de Participación Ciudadana y Control Social. Esto vence el plazo para que el Ejecutivo impulse a retirar la función nominadora del Consejo de Participación Ciudadana por las elecciones de este 2026 o para ellas, aunque la Corte no se ha pronunciado. Atención, 12:59. Expulsados de Ecuador, el retiro de la visa como sanción por asuntos secretos o políticos. Vamos con el siguiente detalle. La revocación de visados y expulsión de ciudadanos extranjeros por supuestas amenazas a la seguridad del Estado es en Ecuador, un recurso de control migratorio y político aplicado por distintos gobiernos frente a figuras públicas de alto perfil. Así lo dice John Mendoza. El caso más reciente se dio este viernes 2 de octubre, cuando el ciberactivista e informático sueco Ola Vini denunció su deportación inmediata tras ser detenido por las autoridades en Quito. Y el procedimiento contra Vini evoca decisiones similares adoptadas en el país, como la salida forzada de la periodista cubana Alondra Santiago en junio del año 2024, exponiendo el debate sobre el uso de informes de inteligencia reservados frente a las garantías del debido proceso y la libertad de expresión. Pero hay uno más. En la era del expresidente Rafael Correa, Ola Vini, el 1 de octubre del 2026, gentes o agentes de la policía retuvieron al programador sueco Ola Vini en Quito bajo la justificación de que su visita había sido revocada, su visa más bien debe ser revisada. La medida respondió a un requerimiento del Ministerio de Interior fundamentado en un informe de inteligencia calificado como secuestro o reservado, entre comillas, que señalaba al extranjero como una supuesta amenaza para el Estado o la estructura del Estado. Y durante la madrugada del 2 de octubre vine y fue trasladado al Aeropuerto Internacional Mariscal Sucre para concretar su salida del país. Su defensa técnica denunció que la expulsión se ejecutó sin resolver previamente una acción de habeas corpus para frenar el procedimiento y se confirmó la imposición de una prohibición de reingreso al país por 10 años. Vea, llegamos al fin, ¿no? Así están las cosas. Bueno, algo pasa, se fue, hermano, se fue, no queda más. Muchísimas gracias por mantenerse en nuestra sintonía. Que tengan una linda tarde y un buen provecho para quienes almuerzan a esta hora de la tarde.
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0: En tu radio Panamericana son las 13 horas, un minuto.
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0: En tu radio Panamericana son las 13 horas 56 minutos.
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0: En tu radio Panamericana son las 14:58.
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0: En tu radio Panamericana son las 15 horas 56 minutos.
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0: En tu radio Panamericana son las 16 horas 56 minutos.
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0: En tu radio Panamericana son las 17 horas 57 minutos.
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Amigos, amigas de Panamericana. Ha llegado el viernes y se acabó la semana. Pero el programa no se acaba. Estamos aquí ingresando a cabina de la 893 FM Estéreo para saludarles en esta bonita noche. Ya, ¿no? Viene la negra cargada de neblina. Y así estamos, como siempre, felices, contentos, motivados, alegres, porque se acaba el día, ¿no? Y se acaba la semana que empezamos un nuevo mes. Y estamos muy congratulados de compartir buenos temas con ustedes ya. Estamos aquí entonces, bienvenidos, soy Ángel Ordóñez, listo para acompañarte, tu lobo del aire junto a Cámara Viajera de Radio Panamericana. Bienvenidos, bienvenidos. Qué bonitos temas para compartir con ustedes, vean. Vamos a abrir la cortina musical de Panamericana y aquí nos quedamos. De antemano, Carmita, buenas tardes, bienvenido para Andrés Tenesaca, ¿eh? Para Gladys Morocho y la chiquita que también nos acompaña, como siempre. Y Danesca Medios, que también se une a este bonito programa, esta es la música propiamente dicha, la que ayer estuvimos celebrando un feliz día del pasillo. Muchos dijeron feliz día, pero no saben lo que es un pasillo. No, un pasillo es algo largo donde camino, no me refería a eso. Simplemente el pasillo es un pasillo y eso es, hablando musicalmente, lo mejor. Uno de 3x4, compás de 4x3, ¿ah? Vamos con esto, la elegí en esta tarde. Bienvenidos todos y todas, ¿eh?

Ahí estuvo. Ahí estuvo el cantante, el viejo Lorenzo, cantando Elegía, ¿no es cierto? Un bonito tema musical. Estamos ya a las 18 horas con 10 minutos. Este es su programa Añoranzas de mi Tierra, saludando a nuestros oyentes allá en el Estado Unido, en los Estados Unidos más bien, para Carlito Rosendo, como siempre, Karen Lisbeth también, dice a través del TikTok, papi, ¿eh? Armando Bravo y María G, que nos sigue también, por cierto, la gente de la parroquia de Susudén, sabemos que a ellos les encantan estas bonitas canciones. ¿Quién no? Diga, vea esto, siéntalo y viva. Esta canción lleva mi nombre, Ángel, pero yo no soy de luz, solo brillo, ¿no?

Qué buena voz, ¿no? Ahí estuvo Marcelo Butrón. Oiga, qué bonito, ¿no? Este voz, este cantante, este estilo que le pone Marcelo Buitrón Marbú, ¿no? Vamos entonces saludando a nuestra gente también, Manel Ushka, Osmar Vega, Anita Ortega. Y tu amor, ¿dónde está mi amor? Pablo Torres Paredes también se une en este bonito programa. Ya saludamos a quienes nos siguen en otras partes, vea. Compartimos estas bonitas canciones en este fin de semana porque ya llegó el viernes. Gran pretexto para de pronto alzar. ¿Se acuerdan? Eso ya es historia para nosotros, ¿no? Pero la juventud actual no necesita tener mucha aplicación. Lo entienden violento. Dice, llegó el viernes y el cuerpo lo sabe. Así me dice, ya llegó el viernes y el cuerpo lo sabe. Esperemos, ¿no? Escuchen la música en un homenaje al pasillo ecuatoriano, que ayer se celebraba el día del pasillo ecuatoriano, así también el día del adulto mayor. Ok, allá está don Gonzalo, vamos por ellos compartiendo bonitas canciones, seguimos con otro tema musical. Y esto suena el regreso para ustedes, vea, siéntalo y vibra.

Pícale, maestro, pícale. En este fin de semana, como solía decir la gente antes, esta es la música para echarle caliche al chancho, que las penas son de amores. Son las 18:17. Su mensaje es de texto al 09598, ¿sí? 095-095-898-7769, ¿eh? Para María Medina, para Lili, para Ítalo Javier Duta Ochoa, Laurita Calle, Ana Morocho, que nos sigue, don Héctor 231, para Maruja, para Manián. Qué bonita la Nazarena, qué linda canción. Vamos entonces, otro tema musical. Este es uno de los grandes, vea, siéntalo, la angustia de vivir. Así se goza y así se escucha buena música en Panamericana, junto a tu cámara viajera. Puro sentimiento nacional.

una voz ronca y peluda. ¿Qué les parece a Marcelo Buitrón? Más que cante esto, ¿no? La música ecuatoriana. ¡Tigre maestro! ¿Y dónde me escucha la nena bella? Margarita también y Jairo nos sigue en Panamericana, en su cámara viajera. Bel Zambito también, ¿ah?

Claro, claro, claro. Siendo la estrella misma de mi existencia, una voz ronca y peluda de este gran artista, don Marcelo Buitrón Marbú. Qué bien, qué bueno que canta la música ecuatoriana. Solario, saludos cordiales para la gente allá, para don Wilson Quesada, para el Sambo, para Flor Gómez y Brian Ortega, junto a Rosita Minga y a Nacemio Humbo, ¿qué? Humberto, no puede ser, porque va la H, ¿ah? ¿Eh? Qué bonito, ¿no? Qué bonito, qué bonito. Vamos a empezar con más alegría. Vamos con otro tema aquí que ya lo tenemos seleccionado. Amigos de Panamericana, con estas canciones, saludando, recordando también que ayer teníamos que hacer un especial por el Día del Pasillo Ecuatoriano. Ayer se celebraba el Día del Pasillo. El origen de la fecha data que se estableció en 1993, ¿no? Sí, estamos bien, en 1993, mediante decreto ejecutivo durante la presidencia del arquitecto Sixto Durán Valle. ¿Sí se acuerdan? ¿Qué se van a acordar? Son demasiado pollo ustedes, ¿no? Se olvidan, o son muchachos, más bien. Esta fecha coincide con el nacimiento de Julio Alfredo Jaramillo Laurido, ¿no? El ruiseñor de América, como se le conocía, quien nació en la ciudad de Guayaquil un 1 de octubre de 1935, vea. Y es considerado el máximo exponente de este género musical, el pasillo, ¿no? ¡Qué bien! Saludamos entonces, amigos, el reconocimiento también para el pasillo ecuatoriano. También es conocido como Patrimonio Cultural Inmaterial de la Humanidad. Obviamente la UNESCO lo declaró desde 2021 a través de estas organizaciones importantes, ¿no? Destacan lo bueno. Queremos saludar también a Rosita Mingo, para Carmen Zarango, para Pilar Chuma, ¿no? Jesús Isalima, buenas noches, Lilia, Carlos Suki Sañay, bueno, etcétera. Ahí estamos, vea. Hoy entonces hablaremos un poquito de estas canciones y del pasillo, que ya lo hemos explicado, volveremos un poquito más adelante. Entonces, siempre alegrándonos en esta jornada y en esta tarde. Vamos, maestro, suene la música. Esto ya está muy sonado. Vamos ahí. ¡Ay, ay, ay! Llegó el viernes. Ahí está, señoras y señores. ¡Uy! Páseme una, vea.

0: lindo es eso, ¿eh?
1: 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Suena Requi.
0: Vamos para Carlin. Buenas noches, Alexito. Esto es para ustedes que nos sigan a través de redes sociales, donde quiera que escuchen, donde quiera que nos miren. Aquí estamos compartiendo este fin de semana. Un bonito bolero. Este es amor, dolor para todos y todas. No chupen todavía, no chupen todavía.

0: vivir.
1: Ay, ay, ay, qué va. ¿Cómo se deprime el hombre sin tu cariño? No soy nada, en otras palabras. Pero yo ya superé eso. Ya parece que superé. Pienso que no me voy a sugestionar todavía. Cuando uno es muy joven, 17 años, 18 años, creo que a veces ni se duerme inclusive, porque se aferra mucho a una chica, a un joven, y bueno, a veces vienen cosas muy feas, pero es mejor irle superando poco a poco y bueno, aprendiendo de la vida. Es un proceso. Asimismo aprendimos de niños a caminar, a escribir, a ir al colegio, a la escuela, aprendimos esto y después vamos aprendiendo a ser adultos y posteriormente nos tocará aprender, si tenemos vida larga, aprender a envejecer, para no estar solo quejándonos, ¿no? Hay que aprender a envejecer, ahí está lo grave. Estamos en las 18 horas con 28 minutos, momento entonces, para cambiar el ritmo es fin de semana, vamos a poner alegres, nos vamos a poner, están queriendo chupar muy seguido y eso no vamos a permitir, por la culpa de la música, sino vamos a ponernos alegres, ¿ya? Y así es que les vamos a cambiar de ritmo, vamos a invitarles a los artistas que vienen acá a traernos un bonito tema musical, a los tiempos el pan de pinyo, ¿bien? Y saludarles en ese caso, pues también a nuestros amigos que se han reportado desde Chacahuillo, desde Ushkurumi significa gallinazo en la piedra o piedra del gallinazo, algo así, ¿no? Bueno, no importa, para Luis Vélez y para Laurita Calle, buenas noches, Elizabeth Sara Morocho se ha unido también en este programa junto a Wilson Quesada. Vamos alegres, nos ponemos alegres, a ver cómo estamos, maestro. Suene la música, señor DJ. Vamos entonces ahí con este hermoso tema musical.

0: Ahí estamos con un bonito San Juanito de los tiempos pan de pinyo. Estamos bien que este es San Juan, no sé, aquí sí. Como que ya me confundo, ¿ah?
1: Con el reggae.
0: La música ecuatoriana no la puedo identificar ya. Ahora como está muy instrumentalizado, ¿no? Tiene bastante instrumentos. Saluditos para allá, para Marta Sayay, que también se une en este programa, ¿ve? Entrando al viernes líquido para esta noche disfrutar de alguna manera. Ahí me regalas un tap-tap, no, no hay problema. ¿Qué les cuesta un tap-tap? Nada. Yo estoy sudando aquí porque está una temperatura fuerte, 13 grados aquí, vean.

0: Ahí está, señoras y señores, a los tiempos, pan de Fincho. Este pan de Ambato, ¿no? Dice que el mejor pan está en Ambato. ¿Qué dicen ustedes? ¿Hay algún ambateño que puede confirmar esto, eh? Bien, vamos, así de fácil, ¿no es cierto? Es viernes y el cuerpo lo sabe, que no voy a salir a ninguna parte, dice Wilson Quesada también, junto a Marta Zayé, que se une, ¿no? Bueno, salga, salga, no pasa nada. Vamos con otro tema musical, así mismo alegre, porque es momento de alegrarnos, vea. Y también
1: ponemos alegres.
0: Viene don Marcelo Buitrón junto a Marbú. Esto es un bonito pasacalle. Su título.

0: te mueve, te mueve, te como anoche. ¿Sí o no, Martita Sayay? Elizabeth Ushka. Elizabeth Ushka, ¿no? Juan Lazo, 397. ¿Será posible el tema de la guayabita de Jenny Rosero? Ahorita ya nos vamos de alegría nomás, no hay problema, vamos a ponerle más adelante. Yo sé que a mí me gusta la guayabita, pero la guayabita fruta, no la guayabita camisa, ¿no?
1: ¡Ay, qué bonito!
0: Aquí estamos alegres, ¿sí? Pues fin de semana, el cuerpo lo sabe, ya lo dijo ahí.

0: lleva de emoción a la tarde, ya la noche. 25 minutos y las 7 de la noche. En este viernes líquido, el cuerpo lo sabe, ¿no es cierto? Junto a Pablo Torres Paredes, que también nos acompaña, don Segundo Ordóñez de Becerro. Vea qué bonito, qué bonito. Ahí está don Segundo Güeledel, ¿no? Qué saludo para toda esa gente chéverísima que está pegada junto a Panamericana y su cámara viajera. Aquí estamos, señoras y señores, cantando, compartiendo, disfrutando. Este fin de semana estamos ya un mes nuevo, ¿sí? Así es que vamos a empezar un tema más. Estos son los ojos. Ojos, divinos ojos que me amaron. Ojos con dos luceros.
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0: Para don Gus Ángel Tingo. Ay, sí. Y para Hugo Cajas y Carlos Antón, esta es tu música, vea. Saludos en Cuenca para Luis Arroyo.

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Saludamos a Elizabeth Urge para Piedad Álvarez. Y también saludamos a la gente allí en San Fernando. Acá en el cantón Abón, Cochapati y Las Nieves. Dale la vuelta, maestro. Echa la segunda vuelta.

Bien, qué bien. ¿Qué más? ¿Qué más? ¿A dónde más? Ya estoy asándome aquí. Oiga, yo estoy por acá en donde yo estoy, en una cabina bastante abrigada, ¿no? Porque así mismo en las tardes bastante fuerte, pero en la mañana, la madrugada es bastante frío. Hay que estar bien protegidos, pero aquí solo estamos techo de madera, techo de teja y las paredes de adobe para una buena acústica, y esto siempre lo estamos manteniendo, ¿no? Y por eso un calor fuerte. Vamos ahí entonces, ya mismo me suben una agüita, ¿no? Saludando a Piedad Álvarez y Ángel Reyes, también Carlos Narváez, Patricio Salazar, Piero Agrega, Perida y Gatito Rivas. Vamos con esto, vea. Fiestita para ustedes. ¿Quién se va de fiesta? Vea. Para Silvia Vera y para Andrés Tenezaca, un gusto saludar allá a la familia, vea.

ay, ay. Ok, ahí saludamos a la gente, ¿no? En Yacudel también estamos este domingo. La Feria Agroecológica en el Chorro de Yacudel. Vea, invitados todos, ¿ah? Invitamos a Barajo, José Ignacio, también Rubí y René Chamba, William Averroes se ha unido junto a Cruz Peñaranda. Buenas noches, mi amigo William Averroes, buenas noches. Aquí estamos, como siempre, compartiendo estas canciones, ¿no? Esto es Ecuador y su talento musical. Un San Juanito de Gonzalo Castro, ¿no? Los gatos interpretaban este bonito tema musical. Estamos ya en las 18 horas y 44 minutos. Vamos a continuar con los pasacalles. También me pidieron por acá otro. Mi único amor, Brina Samay viene.

Tú eres mi vida, tranqui, tranquilita, no se desespere. Para música para todos. Aquí está programándose ya la música. Nuestro DJ está buscando los temas. Ya vamos con el tema de la guayabita tranquila para Marta Sayay, claro. ¿Por qué es malo conmigo? Yo soy una fiel oyente, no soy malo con nadie. No me pone, ya va su tema, de aquí viene. Tranquilita, tranquilita, saludos acá en Cochapata, buenas noches. La familia Mendieta, la familia Guanuche en Rodeo. La familia Orozco en Susudel y Cartagena. Qué bonito. Aquí vamos con esto, sí. Es que sufro mucho, ¿eh? Compartir. ¿Cuántos amores de un día se quedan por ahí? Vea, ya viene, no se preocupe el tema musical. La guayabita para mi gran amiga, aquí estamos. Cambiamos un poquito de ritmo, pero toca, toca, toca con placer. Para esto es la radio, ¿eh? Y aquí estamos en vivo. Aquí hay errores, hay todo, porque esto no es programado, sí, seguro que sí. Cuidado con chupar, ¿eh? Eso es lo que quieren, ¿verdad? ¿Eso quieren algunos? No, tampoco, ¿no?

esta canción, ¿ah? Me huele a revancha. Y así no chupo, no hay problema. ¿Ve que? Como que me da huelo a venganza, parece. No puedes, lo que podías hacer conmigo, dice. Ahí está don Hernancito Samari, por supuesto, saludos desde el Cantón Abón, la comunidad de Casader junto a Panamericana. Es solo para escuchar, correcto, y eso, estamos muy contentos, qué bueno, ¿eh? Escuchemos bien, agradablemente las canciones. Hay para todos, ¿no? Y de todos. Pero en menos casos, en algunos sí se ve. Y le digo con voz de experiencia.

Escuchará inquieto, escucharás inquieto. Ahora estás con la que no puedes alzar ni la cabeza, con la que tienes. Jenny Rosero, me das pena, qué bárbaro. La Guayabita, un bonito tema musical para saludar a Maltas allá y allá. ¿En dónde me escucha? En Quito, Tumbaco, bueno. Qué gusto, ¿no? Qué gusto. Vamos con otro tema, me pidieron acá. Vea. ¿Por qué me haces sufrir? A ver, ¿por qué me haces sufrir? El dúo acá para ustedes en esta hermosa tarde. Nos separan 10 minutos y las 7 de la noche.

Escuchará bien inquieto. Hable serio, inquieto, Pablito. Deje de ser así. Saludamos para Don Galito, vea. Es solo música, nada más, ¿eh? Ahí Don Galo Duta. Los inolvidables junto al inquieto Pablo, ¿no? Y ya llegó la negra aquí, ¿no? Pero cuente, ¿le gusta esta canción o no? ¿Qué dice? ¿Cómo está? ¿Le agrada el contenido de la música? El contenido de la letra, sobre todo. Estas son músicas ecuatorianas, sí. De aquellos viejos tiempos, de nuestros padres, posiblemente, ¿no?

¿Por qué me haces sufrir? ¿Por qué me haces llorar? Bonito tema musical del estilo de Lu Bacán. ¿Por qué me haces sufrir? Un bonito pasillo. Recordando, escuchando, compartiendo de todo un poco, ¿eh? Vamos a continuar para ir cerrando este tema musical, siempre acompañándoles. Vea. Ay, ay, ay. Yo no sé. Me piden lo que tengo que hacer, ¿no? Ahí me dijo, pero ya es sábado, ya es viernes. Ponga, me alegre. No, aquí está, vea. Siéntalo, vibre usted mismo, vea. Cuidadito. Ahí estamos con Julia Macías, bueno. Yo soy quien soy y no me parezco a nadie. Viene la negra, Jenny Rosero, Clarita Vera y Margarita Luque, ¿eh?

Oiga, entonces, ¿qué estamos mintiéndonos? ¿Qué va a ser? ¿Qué va a ser? Todo es amor, todo es sentimiento, pasión. Sí, claro, vea. Ay, ay, ay, se acerca el viernes. En la noche estamos ya preparándonos esta noche para muchas cosas. Esta noche es Nochebuena. Artistas Unidos.

0: ¡Ay, ay, ay, señoras y señores! ¿Dónde me escuchas? Las reinas de la rocola cantando en Panamericana y su cámara viajera.
1: ¿Qué dice Jenny? Así es, Margarita.
0: Así es, yo también digo así es.
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0: A mí también se me pasará, seguro que sí. A usted, a mí y nos pasará a todos, ¿eh? Vamos con la música, maestro, cerrando el espacio de añoranzas de mi tierra.

Vamos. Llegamos a la parte final del programa Añoranzas de mi Tierra, de lunes a viernes. El programa más colosal, el programa más divertido, más sentido y más escuchado, ¿no? Hasta aquí nos vamos. Gracias con ustedes que me regalaron su tap-tap. Gracias a ustedes que compartieron mi página, ¿no? Algún momento con ustedes. Una linda tarde.

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